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0: hay quien me dice, oye, ¿por qué gritan tanto?
1: ¿Por qué no ponen un micro que sí sirva? ¿Dónde está Octavio? Octavio, ya los cables de los micros, por enésima vez. Y el foco, no se pudo, al menos el...
0: ¿Sabes qué anda haciendo Octavio? Oyendo el béisbol en un radio.
1: Ahí fue Yair, ¿no?
0: No, era Octavio.
1: ¿En el estadio?
0: Sí, era Octavio.
1: Yo lo vi con Yair López.
0: Pero era Octavio, ¿verdad? ¿Qué era Octavio?
2: Te ves muy bien, pero era Yair.
0: Era Yair.
2: Sí, ya es no que sé. Octavio reposteó la publicación.
1: Ah, sí, sí.
0: Ni
1: sí.
0: Para esto, Octavio. Ni para eso. Pues mejor es que... Yair.
1: Pues es que Octavio no está ahí en el estadio.
0: No, Octavio nadie sabe dónde está. Es más,
1: arreglando los cables de los micros, no.
0: Estoy empezando a dudar de que exista.
1: Se me hace que es como Tlaxcala. No existe. ¿Qué murmura hay, ga?
0: Ah, vieras cómo hay gente que de repente se les olvida que a las 6 de la tarde
1: en punto sí,
0: estamos al aire.
1: Así es esto.
0: Y que estamos en vivo, completa, totalmente en vivo. Y a las 6:00 p.m. quieren que resuelva uno las situaciones que no se han resuelto. De las 8:00 a.m. a las 5:45. Bueno, a las 5:58. Porque, aunque usted no lo crea, nos tardamos 2 minutos aprox en poner nuestros audífonos, nuestros micrófonos, acomodar nuestras
1: siempre cosas, cuando sirva agarrar. El cable.
0: Sí. Entonces... Digo, aprox 5:58 ya tenemos que estar.
1: Es mi nuevo proyecto personal, Octavio, estarte fregando hasta que el cable.
0: Mejor cambiamos de micrófono, no aquí sabes, hay otro abajo.
1: No sabes el alacrán que te cae.
2: ¿Puedo sumar a tu pliego petitorio un mouse?
1: Ah, y un mouse, por favor, un mouse, porque no nos puede poner a tiempo los videos el señor.
0: Oye, lo bueno es que ya llegaron los patrones, los de a de veras, sí. No Octavio. O sea, los dueños, los señores.
1: Sí, sí.
0: Y yo me imagino que les va a dar un poco de coraje ver que Jairo tiene pegado con Durex el micrófono.
1: ¿Es neta eso?
0: ¡Mira, voltea, véanlo!
1: ¡Ya lo vi!
0: Y tiene...
1: No, porque la tía se cuelga de ahí.
0: Bueno.
1: La conozco, o sea, la conozco a la tía. ¡Tía!
0: Colgada del micrófono.
1: Te mandamos un beso, tía, pero no te cuelgues, tía. O cuélgate, pero no te columpies.
0: Sí. Exacto.
1: O colúmpiate, pero no te marees. O maréate, pero no te vomites.
0: Oh, bueno. O vomítate, pero no pa' acá. O
1: sea, pero no salpiques.
0: Bueno, el caso es que, digo, si ahorita nos están escuchando, señores Rivas, es Octavio, ¿eh? Es Octavio. Sí.
1: Todo lo malo que le pasa a esta estación es Octavio.
0: O sea, ya funciona el aire, pero el micrófono. Oye,
1: sí, hay que reconocer lo que sí se hace. El aire ya está, todo.
0: ¡Ay! ¡Colombia! No, estamos en Durango, gracias a Dios. Y
1: sí, no.
0: ¿Qué es muy pronto todavía?
1: No, o sea, yo porque también de Colombia vienen los nuevos estafadores. Ya es que hay muchos estafadores colombianos. Sí,
0: hasta huevos estafadores
1: prestamistas,
0: hay.
1: Prestamistas colombianos.
0: Hasta huevos estafadores hay.
1: Oye, ¿qué onda con esos los huevos piratas?
0: Yo quisiera saber.
1: O sea, había
0: saber...
1: escuchado que decían, te faltan huevos. Sí, pero que sean piratas.
0: Yo quisiera saber cómo es un huevo pirata.
1: O sea, es igual. Pero le ponen el sellito de una marca que no tiene.
0: Ah.
1: Venden como huevo San Jorge. Y sí. No es huevo San Jorge.
0: Exacto.
1: ¿Sí? Y luego viene de quién sabe qué procedencia y luego, o sea, sabrás.
0: Pero eso. Es huevo.
1: Pues sí, es huevo.
2: ¿Y si es de gallina?
0: Eso sí, quién eso sabe. Tal vez es de palomas sabe. De la plaza.
1: Es de rinoceronte.
0: O de paloma de la plaza.
1: Ah,
0: sí.
1: Ahí en mi casa hacen nido y de pronto caen huevitos. Que el aire se los mueve del nido.
0: Cuenta la leyenda que hace algunos años en la Ciudad de México, ya ves que la CDMX, cuando era defectuoso, ya ahora ya todo cambió, ya todo es muy bueno, ya no hay violencia, ya no hay nada, todo está, el aire está limpio, no hay tráfico. O sea, porque ya es la CDMX. Pero cuando era el DF, que era defectuoso, en las esquinas vendían huevos de conejo. Y había así, kilo de huevo de conejo, kilo de huevo de conejo.
1: Y había quien lo compraba.
0: Y la gente lo compraba. y lo decían que era muy bueno para la habilidad, muy bueno para las riumas, muy bueno para muchas cosas, y la gente lo compraba.
1: ¿Y resultó qué?
0: Pues que no, pues que la gente compraba huevo de conejo.
1: Por eso, pero ¿cómo va a ser huevo de conejo?
0: Exactamente, Alejandro, porque tú eres del norteño y sabes que los conejos no ponen huevo, pero la gente de las grandes urbes no tiene ni idea y se imaginan que los conejos ponen huevo.
1: ¿Por el huevito de Pascua o el
0: conejo de Pascua? Yo me imagino que por el conejo de Pascua.
1: De verdad, no inventen, pero bueno.
0: Y la gente los compraba. Entonces, a lo mejor, pues algo así sería el huevo pirata.
1: Pues sí, eso entonces, sí es cierto.
0: Yo tengo un compadre al que le cortaron los... Pero eso no es lo mismo.
1: Unos piratas, pero...
0: Unos piratas.
1: ¡Ay, ay, ay! ¡Ándele!
0: No, la comadre. Le dijo como que presta, cha. Y luego ya le dijo, y ya no tienes permiso de salir, ni tienes permiso de hacer nada. Chale. Y aquí te los voy a guardar en esta cajita de terciopelo.
1: Híjole.
0: Y entonces, pues sí. Y un que otro compa que conozco
1: también. ¿Y es el superhéroe, el compadre?
0: Sí, es
1: super compadre.
0: Ah, no, ese no.
1: Ah, no.
0: No, ese no.
1: Ah, ok, dije no, yo.
0: Otro compadre que tengo.
1: Diokis.
0: Otro compadre que tengo que...
1: No, hombre.
0: No. Compadre va, viaja, esto y lo otro. No, es una persona de mundo.
1: Ah, ok.
0: Mi super compadre es una persona de mundo. No, mi compadre es el que no. Pues no.
1: No.
0: No le dan permiso, porque pues no vaya a ser que me lo robe y ya no lo devuelva.
1: ¿Por qué me etiquetas en su historia? No me importa lo que estés haciendo.
0: Ya. Otra vez, ya.
1: Otra vez.
0: De hecho, con razón me vibró a mí también. Dije, sí. Nomás. Sí, no puede.
1: Sí, te digo.
0: Bueno, Yair, ¿qué no le pasaste nuestro recado?
1: No fuimos claros.
0: O sea, ¿qué no le dijiste ahí mientras te estabas tragando la hamburguesa? A ver. Entiende, Eduardo, no quieren que los estés etiquetando así nomás porque sí, como si fueran tus amigos.
1: Dicen
0: no
1: son. Que les pagaras.
0: No son tus amigos.
1: Que nadie te van a ayudar en nada.
0: Nadie te quiere. No te creas, es broma. Acuérdate que así somos.
1: Así somos.
0: ¿Hay resumidero?
3: ¡Sí hay resumidero! Sí,
1: señor.
0: Vámonos al resumidero, la noticia.
1: Vamos a empezar por el principio, porque fíjate muy bien, amigo, que la Marina no tiene presencia permanente en Durango, solamente participa cuando es requerida en operativos. Esto lo asegura Óscar Galván, quien es secretario de Seguridad Pública, quien además señaló que las fuerzas federales realizan acciones de investigación en coordinación con las autoridades estatales, no andan ahí nomás solas, mientras Durango mantiene operativos en zonas estratégicas y áreas limítrofes.
4: Fíjate que es un tema muy importante, son estrategias que son a nivel nacional. La Marina hace sus propios operativos en conjunto con las fuerzas federales. Son temas que, por el tema de investigación, bueno, pues ellos lo manejan. Nosotros listos para participar, como lo hemos hecho en varias ocasiones. De hecho, ninguna autoridad de la Mesa de Paz Estatal participa en estos operativos, más que en algunas ocasiones cuando sí lo indican. Son temas que ellos traen, investigaciones que ellos han estado llevando a cabo en sus carpetas. Entonces, pero la verdad es que muy positivos. La actividad que tiene las autoridades federales en el estado, bueno, pues nos permite, dentro de la estrategia nacional que ha implementado el secretario de Seguridad Ciudadana, Omar García Harfuch, en conjunto con la presidenta, y nosotros alineados a esa estrategia, pues participamos de una manera importante cuando somos requeridos. Pero quiero que sepas que esta estrategia es importante. Todo esto surge desde las mesas de la construcción de la paz, pero obviamente cada autoridad hace sus funciones en lo que le corresponde. La Marina no está la Marina, ustedes saben que está la Guardia, la Defensa, están las Fiscalías, la General del Estado, la de la República, el Centro Nacional de Inteligencia, Protección Civil, la Secretaría General de Gobierno. Sí, nosotros tenemos un importante despliegue operativo. Yo digo, esta estrategia surge desde esa coordinación exhaustiva que se ha dado con todas las instituciones de seguridad. En esta estrategia que tenemos en el estado, estamos no solamente en San Dimas, estamos en Pueblo Nuevo, estamos por el lado de Zacatecas, estamos en Mezquital, o sea, en todos y cada uno de los lugares, en todas las zonas colindantes y las propias que traemos al interior del estado.
5: Secretario. Para Viva la Noticia, Lili Ortiz.
0: Bueno, pues allí está lo que dice el secretario de Seguridad Pública del estado de Durango, y también tenemos más información porque también Óscar Galván dijo que los elementos que se aparten del protocolo van a ser sancionados o dados de baja. aseguró que existe un régimen disciplinario para las corporaciones de seguridad y que cualquier elemento que incurra en una conducta irregular va a ser sujeto a las medidas correspondientes más firmes que haya.
4: Esto que no, yo creo que aquí hay que ser bien claros. Lo que pasa es que luego se generan confusiones o tratan de generar confusiones. Elemento que salga del protocolo se están dando incluso de baja, hay suspensiones, hay incluso elementos de diferentes corporaciones que han sido detenidos cuando se encuentran en alguna situación anómala. Esto no quiere decir que sea así como usted me lo comenta. La verdad es que el régimen disciplinario en cualquier institución debe prevalecer, y en la policía estatal y en ninguna de las policías va a ser la excepción. Rango es un referente nacional. Y eso no lo decimos nosotros, está totalmente comprobado, lo dice el Secretario Ejecutivo Nacional de Seguridad Pública, no es una coincidencia tampoco, son estrategias que se han llevado a cabo y son estrategias exitosas en el tema en la Laguna por el mando especial, el mando que ha funcionado y que es un ejemplo nacional, yo lo he venido diciendo, y se ha replicado en algunos otros lugares. Entonces, la verdad que la estrategia en Durango funciona, que no les guste en algunas situaciones a muchos, pues ya temas políticos yo no me meto, pero la realidad es que es funcional la estrategia en Durango. Obviamente, somos una ciudad que vive, que transita y que suceden cosas, suceden, obviamente, por eso la seguridad hay que implementarla de todos los días, de todos los días. Por eso en las mesas de La Paz platicamos, intercambiamos información, vemos algún tema foco rojo que se pueda identificar, inmediatamente ponemos atención en eso. Entonces, definitivamente, la estrategia de seguridad en Durango funciona. Ustedes pueden pasear a altas horas de la noche. Yo recorro las colonias, barrios, fraccionamientos, y las tienditas están abiertas, la gente pasea, está en las plazas, está disfrutando de la tranquilidad en Durango. Hay cosas, sí, que tenemos que seguir poniendo atención, sí, en los temas, en algunos fraccionamientos que se vienen suscitando, estamos poniendo atención, bueno. Tendremos reunión, pues por ejemplo, tenemos un tema ahí en Jardines que se está atendiendo con el Comité de Seguridad. Son cosas que se atienden diario, diario.
5: Para Viva la Noticia, Lili Ortiz.
0: Pues estos son algunos de los temas. Oye, saludos a nuestro buen amigo Heraclio Viera, que siempre está pendiente.
1: Ah, mi querido Heraclio, siempre.
0: También Londres Hunter.
1: Ah, mi querido London.
0: También saludos. Ya,
1: saludos, ya, un abrazo.
0: Por ahí de repente nos... ¿A quién? Sí le pasé nuestro recado. ¿A quién? Andas muy atrasado.
1: Es que así soy.
0: Andas muy retrasado.
1: Perdón por el retraso. ¡Ay, buenas tardes! ¿Qué me hice, popo?
0: Oye, ¿qué onda? No sé qué está pasando, pero bueno. ¡Jairo! ¿Estás vivo? Sí, sí. Oye, andas muy callado el día de hoy, Jairo. ¿Qué está pasando?
6: No.
0: Sí, ¿es por el diurex?
6: No.
0: ¿Te ofendiste porque te dijimos del diurex?
6: No.
0: Pues si no fuiste tú, o sea...
6: No, yo lo rompí. ¿Quién fue? Yo no fui. ¿Sabes quién fue?
0: Exacto. Es lo que la gente pregunta y la gente dice y la gente quisiese saber, pero... Pues, nadie sabe, nadie supo. ¡Pero tenemos más resumidero, Alejandro!
1: Así es, señores y señores, porque aunque usted no lo crea, fíjese bien, ahí le va. Resulta... que esta semana llegarán 200 cámaras que van a aportar los elementos de seguridad con el fin de evitar actos de corrupción. Esto nos lo explica Marco Contreras, quien es el director de Seguridad Pública en Durango
0: Capital. ¡Chale!
7: Esta semana nos las entregan. Queremos nosotros empezarlas a utilizar ya que esté bien establecido el software. Les digo que va a ser una cámara que no se va a poder manipular, va a estar encendida las 24 horas. Si se manipula, pues va a lanzar una alerta al call center que vamos a tener y vamos a detectar qué es lo que está pasando con ese elemento. Son alrededor de 200 cámaras, por turno va a estar completo. Lo que principalmente nos preocupa, pues es el tema que todos los elementos de vialidad tengan esa cámara, que son las más quejas que hay, pues hay inconformidad porque los molestan y que hay en controversia ahí el ciudadano con el elemento, y queremos pues que el elemento se proteja y también que evitar actos de va a abarcar principalmente vialidad, y lo demás lo va a tener algunos grupos. ¿Ya
8: definieron? Moche, mordida al policía, ¿lo puede señalar también con
7: el... Claro, totalmente, pues ahí se tiene que proteger pues el elemento y también el ciudadano, ¿verdad? Si hay una queja del elemento, pues vamos a revisar, a ver, aquí está tu detención, cuáles fueron las palabras del elemento, y se va a poder revisar todo. Obvio. Totalmente, sí, tenemos muchos videos donde han recibido algún dinero, alguna ayuda de parte de un ciudadano, elementos, y los hemos sancionado. Ahorita alrededor son 12 elementos ya, en lo que va del año, entre policía vial y policía preventiva, y vamos a seguir así, es la instrucción del presidente municipal.
9: ¿Implícame?
7: Claro, si hay una, pues, si el elemento va y se presenta en asuntos internos y dice que un elemento intentó sobornarlo, pues claro que se tiene que abrir una carpeta de investigación.
9: Para
7: el... Sí, ahí también nosotros damos cursos a los elementos, cómo, cuál es el procedimiento de que pueden hacer hacia el ciudadano. Pero
9: también es multa, ¿no? Para el ciudadano.
7: Sí, claro, totalmente, es una falta administrativa.
10: Oye, director, y en el...
11: Para Viva la Noticia, Ricardo Casillas Bravo.
0: Esto está muy interesante, Alejandro. Esto es así como de la modernidad. O sea, esto es así como de ciudad grande, como de Nueva York.
1: Como de película de...
0: Sí, como de Bad Boys, Bad Boys. Sí, what you gonna do? What you gonna do when they come for you? Bad Boys, Bad Boys. O sea, ya lo que sigue es que hagan un programa de un reality con la Policía Municipal de Durango y la vialidad. Y entonces sí, así, así como de que... Yo estaba en la calle de 20 de noviembre cuando de repente llegó la patrulla y se bajó el comandante López.
12: O sea, yo llegué primero ahí a la unidad, ¿verdad? Vi el carro oscuro ahí y dije, bueno, esta señora a lo mejor necesita mi ayuda, mi apoyo.
0: Y ahí fue cuando el comandante López se acercó, tocó mi ventana y me dijo, ¿tomó usted algo? Y dije yo, no, comandante, no tomé nada. Creo, vengo de cenar. Nada más fue una cerveza, pero me eché como 35 tacos. Huele mucha cebolla, ¿cómo cree que le voy a echar el aliento?
12: Yo obviamente procedí conforme al protocolo y le dije, sópleme aquí. Y la señora me dijo, me está albuleando. Y le dije, no, ¿cómo cree? Y aquí está la cámara prendida, mire, yo no pude.
0: O sea, fuera de la broma, creo que está bien que obviamente tanto unidades, o en este caso los agentes, como los ciudadanos, se protejan de las quejas que de repente hay en ambos sentidos, en temas de corrupción, o incluso en el criterio de la aplicación del reglamento de vialidad. Porque también a veces, digo, a mí me ha pasado, y lo más probable es que usted también, que a veces uno no está de acuerdo con la decisión o la manera por la cual lo están deteniendo, que si porque pasaste en amarillo, que porque si ibas muy rápido, que porque si lo que tú quieras. O te estacionaste en un lugar donde no debiste haberte estacionado.
1: Debo decir, digo, abonándole al tema, que no hace mucho tiempo, por ahí en NASAS y Circuito Interior, pues yo iba de Circuito Interior de forma perpendicular a NASAS, o sea, cruzando de manera transversal, y me alcancé, o más bien pasé justo cuando ya cambió a amarillo. Yo iba en el cruce y cambio a amarillín. Ya no me frené porque ya sabes que luego el de atrás trae ganas de
0: te hace con los Fox.
1: Sí, no, entonces, pues ya no me frené. Y me detuvo un oficial de policía que venía por NASAS y pues dio la vuelta. Y ni siquiera me iba a detener a mí. Iban tres vehículos detrás de mí, dos vehículos, perdón, yo era el tercero, dos vehículos detrás de mí que se pasaron, pero que dieron vuelta bien rápido y sabrá Dios, y no los encontró.

0: Entonces me encontró a mí y me detuvo. Y me explica: mire, señor, es que a partir de... Y me dijo la fecha, los regidores y diputados en Durango modificaron el artículo tal, fulano, tal, bla, bla, bla, bla, bla, bla. Y entonces, si usted se cruza cuando está el cambio en amarillo, es motivo de sanción por esto y esto y esto. Y luego ya me preguntó, pues, que a dónde iba, que por qué, bla, bla. Me dijo: ¿trae prisa? No, le dije, pues la verdad es que yo vi atrás.
1: Siempre traigo prisa, señor, vivo a prisa.
0: Dos vehículos y pues.
1: Ah, bueno, go fast, freno, mamá.
0: Me freno y me chocan y usted vio que iban atrás. Exacto. Dice: sí, de hecho yo iba por ellos, pero ya no los alcancé.
1: Y pues, dije: al gordo.
0: Pero está el señor este, el señor este que se cree muy listo, ¿no? No me dijo así. Pero después de darme toda una explicación, me hizo la recomendación y me dejó ir.
1: Ah, bueno.
0: O sea, no me levantó una
1: yo sí tuve que charolear.
0: Boleta de infracción.
1: Yo sí tuve que charolear.
0: No me, o sea, no, mis respetos, no
1: lo
0: sé
1: el nombre del oficial. Lo confieso y lo aprendí de una respeto, persona, sí, del Canal 12, que me dijo: charolea, tú charolea. Yo charoleé y dije: soy el hijo del papá, del que manda ahí, y a mí me dejan ir. Y lo dejaron ir, y dije yo de güey que estoy aquí diciendo que soy una persona más común y corriente, como cualquier otro ciudadano, y que apliquen la ley como debe de ser, y que pues, si me tienen que infraccionar, me infraccionen. Y llega aquel otro sotaquito a decir: yo soy el hijo del papá. Y lo dejaron ir. Dije: a partir de hoy yo digo que soy el hijo del papá y que
0: claro,
1: me dejen ir.
0: Mi papá también es muy fregón.
1: Y también tiene hijos, entonces achis. Pues achis, yo también soy hijo de mi papá.
0: Claro.
1: Bueno, el caso es que, ya fuera de broma, yo me pasó una situación hace relativamente poco. Iba saliendo de aquí de la estación y justamente para cruzar aquí el bulevar, salía a Parral, que siempre
0: sí, se cómo se llama. Luis Donaldo Colosio.
1: Bulevar Luis Donaldo Colosio, gracias. Di vuelta a la izquierda y se puso en amarillo. Y entonces el tránsito estaba en el Bulevar Luis Donaldo Colosio y me paró enfrente de la Carnation.
0: Ok.
1: Y entonces, y me explicó, o sea, me dijo: lo detuve porque pasó en amarillo. Y le dije: sí, estoy muy consciente de que pasé en amarillo, pero yo no aceleré cuando estaba en amarillo, o sea.
0: Sí, se cambió a amarillo cuando
1: se ya cambió iba. Amarillo cuando yo ya había cruzado.
0: Sí.
1: Entonces, pues no pasé en rojo, no me pasé el rojo. No me dio la explicación tan amplia que te dio a ti, nomás me dijo: no, pues eso es muy riesgoso y es infracción. Présteme sus documentos. Y dije: pues va, aquí está mi licencia, aquí está mi
0: hago caso.
1: Sí, no, de veras, yo no me gusta ponerme prepotente porque aparte no hay por qué.
0: Exacto.
1: Están haciendo su chamba, le dije: mire, yo sé que usted está haciendo su trabajo, pero dígame cómo debo de proceder, cómo debo de actuar
0: en una situación de nuevo,
1: como esas, exacto. Porque si me freno en medio del bulevar, o sea, exactamente ahí en medio de el cruce enorme que está entre Bulevar Luis Donaldo Colosio y aquí José María Patoni, pues, o sea, ¿qué va a pasar, verdad? No,
0: claro,
1: me puedo quedar en medio.
0: Porque parece un cruce muy, muy ancho.
1: Sí, no me puedo quedar en medio. Entonces, no, es que usted le tiene que tantear. No, le dije, pues ahí sí se me hace muy difícil que uno le tantee. O sea, está bien que yo esté pelón y tenga cabeza de bola de cristal, pero está difícil que uno le tantee cuándo va a cambiar el semáforo.
0: Sí,
1: porque no. Luego también, si te frenas de repente, no vaya a ser que tan...
0: Eso.
1: Pues se te van a estampar.
0: Hay unos que te avisan que se empieza, sí, a parpadear el verde, pero hay otros que no.
1: Exacto. Y a lo mejor este lo hizo y yo no me acuerdo y a lo mejor no lo vi. Y probablemente, si hubo un cambio en la ley, el cual hasta ahorita me estoy enterando porque nadie nos lo ha dicho y no se ha socializado.
0: No, y que tiene quién sabe cuántos años.
1: Que
0: no,
1: también
0: no se ha comunicado. Siempre hay que saber que el desconocimiento no nos exime de su cumplimiento.
1: Pero no se ha comunicado. Pues obviamente.
0: No, y si se comunicó, pues como no supimos, pues no nos, exacto, enteramos. Pero sí, eso es algo también que es un,
1: entonces,
0: hecho.
1: Entonces yo sí le dije: si me va a tener que infraccionar, infracciónenme. Dije, pero la verdad sí,
0: échale,
1: se me hace.
0: Papá,
1: dije, sí se me hace bastante estricto lo que usted está haciendo y se me hace que yo no estoy incurriendo en una falta, le dije, porque no me pasé el rojo.
0: Ok.
1: No, dijo, de hecho le voy a poner que pasó en amarillo, no que pasó en rojo. Y también es infracción. Ah, caray, le dije, pues ahora sí que yo ya no sé nada. Le dije, porque entonces ahora todo es infracción. Y ya me dijo: ¿de dónde viene? Pues del radio. Ah, no, váyase. Y dije yo:
0: charola.
1: Bueno, Pero no me pidió nada.
0: Bueno, pero charola, charola es charola.
1: ¿Qué tal que venía a recoger unos boletos yo?
0: O sea, yo vengo del radio.
1: ¿Qué tal que venía a recoger unos boletos? Ni siquiera me preguntó a la estación.
0: O del diámetro, ¿cómo se dice cuando es completo?
1: Con el diámetro. ¿Qué tal que sí? No me pidió nada. ¿Qué, Jairo? ¿Qué uno? ¿Qué tiene que decir uno?
2: No, está bien.
1: Pues yo dije,
2: vengo. Está bien que lo cuentes, pero está bien.
1: O sea, la neta.
0: Pues es lo que pasa.
1: Estoy diciendo la verdad.
0: Ah, sí. Lo que pasa con la gente del barrio fino, dijo Daddy Yankee.
1: No charolié. Yo no, le dije.
2: Cosas que no pasan. ¿Sabe quién soy yo? ¿Que no ha escuchado usted los disruptivos?
0: Cosas que pasan en el radio fino, digo, en el barrio fino, dijo.
1: Yo nomás dije, vengo del radio, pero ni siquiera me preguntó a la estación, no me preguntó. Yo creo como que dijo, ay, qué, voy a tener que estar platicando con uno de los...
2: No, ya vaya, se ande.
0: Va a estar de payaso, ya, ¿no? Sí, ahí nos vemos. No,
1: al rato va a estar exhibiendo ahí en...
0: Va a decir que yo le dije lo que
1: programa no le dije.
0: Programa
1: o algo,
0: va a ser, no, bien, no,
2: va a decir que lo quise zorrar.
1: Sí, pues, o algo... A lo mejor y va a decir que le quise pedir autógrafo o algo.
0: También, ¿no?
1: No. De veras, o sea, hasta este momento no he tenido que charolear. De hecho, no tengo charola.
0: No lo hagas, no es bueno.
1: No, por supuesto que no es bueno.
0: Eso es corrupción.
1: Exacto, por supuesto que no es bueno. Ahora, si uno incurre en una falta, pues hay que ser responsable.
0: Claro.
1: Sí, hay que ser responsable. Sí,
0: yo también soy de, pues échela. Me la han perdonado, déjate lo digo. Me la han perdonado más de una vez.
1: Porque les dices,
2: porque... ¡échemelos!
0: No, porque eso tampoco hay que ser... ¡Échemelos aquí! Tampoco hay que ser tan soberbio de, ¡échamelos! ¿Qué? No. Sino porque yo, cuando me ha tocado, que me han llamado la atención...
2: ¡Ando de rosa y verde!
0: Como en este caso... Como este señor que me dio toda una explicación del por qué jurídicamente ya es una infracción. Le dije, pues tiene toda la razón, discúlpeme, ¿verdad? Pues échela, ni modo. Y ya dijo, No, váyase, le vaya bien. Nomás quiero que sepa que el tema es okay.
2: Es que sí me lo permiten.
3: No, a mí también me ha pasado que le dicen, joven, lo vamos a dejar en un llamado de atención cuando no fue algo muy grave de, oiga, esa vuelta que dio, era así y así y así. Ah, no, una disculpa oficial, no sabía. Cuando tienes una muy buena actitud, aceptas tu error y no pusiste en riesgo a nadie. Si es como, va a ser un llamado de atención, joven, pero por favor, aplíquese, póngase más listo. Entonces, también depende mucho de la gente, porque luego en cuanto te paran, luego, ¿pero por qué me estás parando?
0: Sí. ¿Y por qué no paraste al otro?
2: Si nomás era rojo y adelante iba otro.
1: Sí, no. No, a ver, hay que entender que los oficiales están haciendo su trabajo. Y ese es su trabajo.
0: De acuerdo.
1: Y no serían necesarios si todos anduviéramos conforme a las reglas y conforme al reglamento.
0: De acuerdo.
1: Pero, pues como vemos mucha gente que de repente incurrimos en faltas, pues tienen que hacernos recordar.
0: No, y qué bueno.
1: ¿Cuál es la ley y cuáles son las reglas?
0: Claro.
1: Entonces, pero a mí me parece muy buena actitud cuando efectivamente la gente te enseña y a lo mejor con este llamado de atención, pues ya tú por ejemplo, ya en este momento sabes.
0: Sí, o sea, yo ya veo que está parpadeando el verde y me detengo.
1: Que yo por seguridad
0: normalmente lo hacía. Me fijo en el que viene atrás y voy disminuyendo la velocidad para que vaya entendiendo también que me va a parar.
1: Yo por seguridad lo hacía, pero me ha tocado ver choques por alcance.
0: Exacto.
1: Y entonces no siempre lo hace y uno.
0: Más en ciertos horarios.
1: Sí, y aparte cuando ya vas a cierta velocidad, sobre todo en los bulevares.
0: Sí.
1: Que dicho sea de paso, ya también en los bulevares de Durango hay límites de velocidad. Sí,
0: y es de 50 kilómetros
1: por hora. Sí, o sea, y es bien poquito, o sea, porque acuérdense que estamos en un pueblito, entonces tenemos que andar como si fuéramos pueblo mágico en 50 kilómetros por hora máximo, ¿eh?
0: Sí, máximo.
1: O sea, de veras. Lo entiendo muy bien en las calles del centro histórico. No están para andar a más de 30, 40 kilómetros por hora. Lo entiendo perfecto.
0: No lo entiendo en bulevares.
1: En los bulevares no lo entiendo.
0: Pero así lo decidieron las autoridades.
1: De acuerdo. Entonces, sí también hay raza pasada de lanza que va a 120 en un bulevar. Obviamente sí. No pueden andar a esa velocidad.
0: Por supuesto.
1: Ni en las carreteras federales existe esa velocidad.
0: Sí, de hecho el máximo es 110, exacto.
1: Entonces, hay raza que sí la hemos visto.
0: Sí.
1: ¿Moto o vehículo deportivo?
0: Sí.
1: ¿Qué? ¿Nos están dando un comentario?
3: No, hay un buen comentario. Dice, mi Rul dice, qué bárbaros, por eso me caen bien. Porque están diciendo la neta.
0: Ah, no, mi Rul, pues sí. Es que más nos vale también. ¿Para qué le hacemos al mártir?
1: No, sí, la neta. neta, la verdad.
0: La Netflix del planeta. Pero bueno. Saludos, mi querido Rul, gracias por estarnos escuchando,
1: Gracias, y vámonos a un corte y regresamos para seguir diciendo netas y algo más de resumen.
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1: Ya regresamos totalmente en vivo a través de las tres frecuencias que tiene La Qué Buena en el estado de Durango.
0: Así es.
1: Saludos a Canatlán y saludos a Pueblo Nuevo a través de las frecuencias hermanas que nos están apoyando a transmitir este programa allá.
0: Así es.
1: Sonó bien perrón.
0: Perrísimo.
1: ¿A poco no sonó perro? Sí, sonó
0: perrérrimo.
1: Pero bueno, seguimos con el resumidero de la noticia porque me tocaba a mí, ¿verdad?
0: Sí.
1: ¿O te tocaba a ti?
0: No, a ti.
1: Sí, ya ni sé.
0: Ya ni sabes.
1: ¿Quién quedó, Jairo?
0: No, sí sigues tú con las autoridades que reportan un saldo positivo.
1: Bueno, sí.
22: José Carlos.
1: Autoridades reportan un saldo positivo durante el periodo de compras para el regreso a clases, al señalar que hasta el momento no se han presentado denuncias relevantes por incrementos injustificados en los precios de los artículos escolares. ¡Dense una vuelta por el colegio para que vean cómo lo que nos están haciendo! Dijo José Carlos Arellano, delegado de la Profeco en Durango.
23: En esta ocasión decidimos hacerla aquí en la Plaza Cuarto Centenario porque consideramos que aquí es donde llega la gente, donde pasean, donde la actividad económica es más vibrante. Van a encontrar todo tipo de productos para el regreso a clases, mochilas, calzado, ópticas, uniformes, todo tipo de útiles, por supuesto. En esta ocasión también nos acompañan los compañeros de Sembrando Vida con productos locales, todo tipo de productos, ya muchos ya conocidos por los consumidores. De hecho, creo que Sembrando Vida lleva aquí como 4 o 5 ferias haciéndolo con bastante éxito. Sí, la han cubierto alguna vez, ¿no?
24: Sí.
23: Y también, bueno, nos acompañan las dependencias usuales. Ahora también se nos suma Fonacot para que puedan acceder a préstamos con tasas de interés menores. Y tenemos aquí, ¿qué más nos falta? Bueno, por supuesto, Leche para el Bienestar y los compañeros de Sedena con las brigadas de salud que salen de las mesas por la paz y también cortes de cabello gratuito. En el momento no tenemos así como alguna queja relevante al respecto. No. Ha estado muy, muy tranquilo y esperemos que así continúe. Recuerdo, pero debieron de haber sido menos de 10, porque más de 10 siempre te acuerdas del número, pero ya, y muchas de esas se concilian muy rápido, ¿no? Llega la persona, levanta su queja, llamamos directamente a la empresa, al proveedor contra quien es la queja y se resuelve entre los dos. Entonces ya nada más nosotros firmamos la asesoría y se acabó, ¿no? Se cierran esos expedientes.
25: Reportó para Viva la Noticia, Roberto Meri.
1: Pues ahí está lo que dice el delegado de la Profeco, Carlos Arellano.
0: ¡Qué mi rayazo, carnal!
1: Oh, no, discúlpate, o sea, la verdad es que, pues, bueno.
0: El regidor del PAN, Alex Gurrola, señaló que no han cerrado comercios en el centro histórico, solo han sido reubicaciones.
1: A Chihuahua.
0: Sí. A ver.
1: ¿Y a dónde los reubicaron?
26: Como lo hemos, han salido información, hablando del centro, hay muchos negocios que se han reubicado. A ver, hay una alta inflación en el tema de las rentas, también los insumos, a veces es insoportable aguantar lo que es la renta y también el costo. También hay que entender que no podemos cobrar de más como empresarios porque pues, no nos van a consumir por obvias razones. Hay que buscar opciones, nada más hay que ver ahí también, de invitar a los dueños de los locales, que hay que estar en un... A ver, no los podemos obligar. ¿Por qué? Porque ellos son sus propiedades. Pues sí es importante, hay que cuiden el tema de dar la oportunidad a los empresarios, emprendedores. Hay que mover la economía duranguense. Para decirte que así como está Durango, Durango va en crecimiento. Estamos en crecimiento. El tema económico es un tema mundial. Es un tema nacional también. Solo es cuestión de que cuidemos mucho. Y también decirle a los arrendatarios que cuiden mucho el que no cobren tan caro. Entonces, sí. Sí, simplemente invitarlos a que también estemos a la par, que también no hay que cuidar también al arrendatario, el que les está pagando la renta, para que no se tengan que ir o no se tengan que mover a otro establecimiento.
2: ¿Cambian de local?
26: Se cambia nada más de local. No ha habido cierres en el centro, más que se están cambiando de local por un tema, un local más pequeño que les cobra menos renta, es lo que está pasando.
3: Para Viva la Noticia, Ricardo Casillas Bravo.
1: ¿Usted le entendió al regidor lo que dijo? ¿Tú le entendiste, Jairo?
4: Sí, claro, está clarísimo.
1: Sí, o sea...
4: Solo se están cambiando.
1: Ok, o sea, estamos mal, pero estamos mejor.
0: No entiendo, a ver, no entiendo. Por un lado se queja de que las rentas están bien caras, lo cual es cierto.
5: Entonces no puedes subir los insumos porque
0: pero luego dice,
5: no puedes obligar,
0: pero oh, tienes que decirles que no cobren tanto, o sea, no les puedes decir, pero pues no cobren tanto.
5: Y entonces, pero digo, obviamente está en su derecho de ellos
0: cobrar lo
5: que ellos quieran, porque
0: pues, regidor, o sea, tocayo.
1: No declaren.
0: También se puede decir, mire, no quiero dar una declaración al respecto porque no soy el indicado, para eso está el de comisiones económicas, perdón, de actividades económicas, o sabe qué, pregúntele a mi compañera Karam porque ella sí sabe.
1: O también se vale decir, regidor, ya vieron la nueva de Spider-Man, sí, está bien chida, y habla de cosas que sepas.
0: Y o puede sea, decirles, no, si usted no sabe nada del tema, puede decirles, no se queden a la escena final post créditos porque dura 3 segundos, véanla mejor en TikTok o algo, así.
1: Ya.
0: Cotorreé con los. Es más, invíteles unas gorditas a los reporteros.
1: Exacto.
0: Con eso se quita de una broncona como estar declarando.
1: Sí, dejadas. Sí, sí.
0: O sea, la neta, no trae nada, trae puro sueño, mi regidor.
4: Es solo una construcción intersubjetiva.
0: ¡Ándale!
4: Que es un valor ¡ándale! Intrínseco.
0: Se vio así bien creativo.
1: Sí, sí, sí. O sea, la verdad.
0: Debería de ser Alejandro Martínez
1: Cantinflas.
0: Sí, no.
1: O sea, cantinfló machín.
0: No, sí se bañó, o sea, de la verdad, neta, sí. Regidor, no con mucho respeto se lo decimos.
1: Ni madres de lo que dijo, regidor.
0: Se lo decimos con mucho respeto, pero de verdad, con mucho énfasis en no diga lo que no sabe.
1: Pues no.
0: Punto.
1: La neta. Pero bueno, ya para terminar nuestro resumidero, falta de opciones educativas limita a los jóvenes de las quebradas y de la sierra. Héctor Herrera, diputado de Morena, señaló que aunque la cobertura de primaria está prácticamente garantizada, las oportunidades disminuyen en secundaria y bachillerato, lo que dificulta que los jóvenes continúen hasta una carrera profesional.
6: Y la primaria normalmente sí se cubre en toda la región de las quebradas, pero ya secundaria en menor grado y bachillerato pues ya casi no hay oportunidades de estudiar bachillerato. Pues la idea pues ya es reducido el número de personas que no saben leer y escribir, o adultos mayores. El que tiene una gran presencia es CONAFE, muchas escuelas de la región de las quebradas que antes eran federales, ahora se están convirtiendo a CONAFE. Estamos hablando desde primaria y preescolar, que las atienden personas de CONAFE, que son pues casi siempre personas que son de las mismas comunidades y que se les da la oportunidad de preparar a los niños. Pero sí, pues nosotros luchamos para que siga siendo federales, ya que pues los maestros que trabajan de federal pues tienen más preparación, alrededor de 4 años, y a diferencia de los de CONAFE, que pues a veces se les pide solo que hayan concluido el bachillerato. Entonces sí, para salir del atraso que tiene la región de las quebradas, pues es importante que los jóvenes pues tengan la oportunidad de prepararse bien y que tengan también la oportunidad de terminar una carrera. Sí, que emigren y que a veces cuando emigran no tengan buenas oportunidades de trabajo, ya que como no tienen una buena preparación educativa, trabajan en lugares que no son muy bien pagados y a veces son jóvenes pues muy capaces, pero que les falta pues el título de alguna, la preparatoria o la universidad. Entonces sí es muy importante que se les puedan abrir esas oportunidades de preparación para cuando por alguna circunstancia tengan que emigrar, pues tengan las buenas oportunidades de trabajo en la ciudad.
22: Para Viva la Noticia, Lili Ortiz.
0: El tema de CONAFE, esto que está desapareciendo escuelas, más bien por culpa de esta desaparición de escuelas, por la baja matrícula, está obligando a las autoridades federales a que entre el CONAFE, este Consejo Nacional de Fomento Económico, que pues manda maestros que son becarios a los que les paga una miseria. Lo digo con mucho
1: respeto. Dos bolsas de sopa.
0: Lo digo con mucho respeto, pero con toda certeza y certidumbre del tema.
1: Y medio limón.
0: Les pagan una miseria. Y son gente que me consta, le echa muchas ganas, le pone mucho vocación, y que de verdad se parte el lomo para ir a las comunidades más lejanas de este estado.

0: de todo el país a llevarle a los niños algo de educación.
1: Digo, falta mucha infraestructura también educativa.
0: Cierto.
1: Y esta es una situación que también, como lo sucede con salud y como sucede con otro tipo de servicios importantes, puede ser a lo mejor seguridad pública o temas de servicio público, por ejemplo, alumbrado, alcantarillado, agua potable, electricidad. La orografía de nuestro estado no es fácil.
0: Sí, ¿no?
1: Entonces, en la región de las Quebradas es quizá las zonas más complicadas.
0: Definitivamente lo es.
1: Para todo tipo de servicios que se les pudiera prestar a los ciudadanos, ¿no? De repente llegas y en el poblado más lejano, a mí me tocó conocer poblados que les denominábamos nosotros muleros porque no se podía acceder más que por mula.
0: Sí.
1: Hay una escuela, pero hay una escuela que tiene dos salones y ahí hay todo. O sea, ahí están todas las clases de todos los grados, de todos los grupos, y hay un profe o una maestra nada más.
0: Sí.
1: Entonces, y obviamente están muy limitados en recursos, muy limitados en infraestructura. Obviamente en aquel entonces, digo, le estoy hablando de hace pues prácticamente 20 años, más de 20 años, no había tecnología. O sea, ya se daban de santos en aquel entonces en la sierra cuando algunos pocos tenían paneles solares y algunas baterías de camión para poder tener iluminación. Deja tú tener un refrigerador o tener licuadoras o cosas por el estilo. O sea, estamos hablando de temas de iluminación. O sea, no podías hablar de tener una televisión o tener, por ejemplo, cámaras o tener un pizarrón inteligente o cosas de ese
0: sí,
1: tipo.
0: Sí, no, de estas nuevas aulas
1: avanzado, digitales. Ha avanzado el tema y ahora también la tecnología, incluso solar y todas estas tecnologías alternativas ahora pueden brindarles a las comunidades lejanas otro tipo de beneficios y ventajas.
0: Cierto.
1: Sin embargo, sigue habiendo muchos atrasos en infraestructura. Y esto no es nada más estatal, hay que decirlo.
0: No, es un tema
1: nacional. Es un tema nacional, sí. Y no nada más es Durango, o sea, también lo vemos en Chihuahua, también lo podemos ver en Oaxaca, Chiapas,
0: que tienen también una cuestión orográfica tremendamente difícil, mismo Michoacán.
1: Exacto, todos los lugares donde existe zona sierra, hay quebradas, hay zonas alejadas, hay comunidades muy pequeñas, van a estar limitados. Y obviamente esto también, pues sí, sí genera ausentismo en las escuelas, sí, claro. Genera también jóvenes que desertan de sus estudios y que pues efectivamente a lo mejor son unos pocos los que llegan a las carreras profesionales.
0: Cierto.
1: Entonces, pero bueno, pues ojalá y también la federación haga algo al respecto y a través del diputado Herrera y también a través del gobierno del estado, pues se pueda llegar a mejorar estas estadísticas, ¿no?
0: De acuerdo.
1: Vámonos a otro corte y regresamos para echar algo de grilla nacional, porque sí hay.
0: ¡Hay!

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3: Ya volvimos.
4: Ya estamos de regreso, señoras y señores, para hablar así de la pues política, grilla y demás.
3: Política ficción.
4: A nivel nacional. Y es que fíjate, el día de hoy, para que vean el nivel de política que tenemos. La senadora Lili Téllez ofreció ahí en el Senado, en el pleno del Senado,
3: croquetas,
4: una charola a los legisladores oficialistas para que pongan sus visas y se solidaricen con Andy López Beltrán con hechos, dice ella, porque pues el chiste era dejarla ahí para quemarlas o romperlas, sí, a ver si es cierto que muy gallos.
3: A todo mundo.
4: Y al final ahora dijo, también, ¿saben qué? No les dejo la charola porque se la roban, hijos de su. Aquí está lo que dijo.
5: Pues los reto.
3: Está bonita la charola de Pewter.
5: A que en esta charola depositen sus visas para que el apoyo que le dan a Andy de palabra sea

0: ¿De verdad? ¿O acaso son puras palabritas? Pongan aquí sus visas, a ver, rompan sus visas a Estados Unidos, los que les queda, creo que aquí hay muchos que ya no tienen, pero rompanlas y pónganlas en esta charola para que Andy sienta que su apoyo es de verdad, que no son solo palabritas. A ver, ustedes, banca de mafiosos, pongan sus visas, compruébenle a la gente que cuando dicen que no les importan las visas, compruébenlo depositando las visas de ustedes, no solo de palabritas, hipócritas. Aquí se los dejo para que pongan las visas, los pocos que les quedan. Bueno, mejor me la llevo, porque se la van a robar.
1: Tómala, no, se les dio
2: con todo. A ver, hace buen show, Lili Téllez, pero sí. También esto, digo, es show.
1: ¿Sí?
2: O sea, no nos abona en nada, no nos sirve de nada.
1: No
2: ha hecho otra cosa más que ser show.
1: Es una confrontación política, pero sí con algo de histrionismo, como siempre la caracteriza.
2: Y obviamente llegó un señor que se había quedado dormido ahí en un tambo. Y que le dijeron, oiga, ¿no quiere usted pasar a dar alguna declaratoria? Y dijo,
3: sí, yo paso y digo algo.
2: Gerardo Fernández Noroña, después se supo que era él, pero pues como iba vestido así como con un costal, o no sé qué clase de atuendo traía.
4: Sí, Mesías.
2: ¿Es el nuevo Mesías? No, así el mecenas, el como... Pues ya vamos a verlo.
1: El mecenas.
5: Dice que rompa la visa. Miren, aquí la rompería en este momento.
2: ¿En la cartera?
5: La especialista en pasar la charola. Dice que rompa la visa. Yo la rompería aquí, en este momento.
2: Esta es una tarjeta de crédito, mamarracho.
5: No puedo con una mano. Así es que me esperaré a recuperarme.
2: Y esa es la tarjeta de crédito, obviamente.
1: Y luego aparte era una dorada de esas que te dan acceso a...
2: ¿Cómo esta?
1: A los lugares...
2: Mira, era igualita a esta. Igualita, igualita.
5: Yo lo rompería, pero...
2: Mira, Alejandro, nomás traigo una mano. Y yo le podría demostrar que con una mano sí se puede romper.
4: Entonces, pero...
1: Yo lo haría, pero la mía es de platino, no se puede.
4: Digo, la mía negra no trae línea de recorte.
2: Oye,
1: ¿y esta también es de platino o tampoco podría?
2: O sea, las realmente fresas son de metal, ¿eh?
1: Sí.
2: Son de metal, o sea, las realmente fresas.
1: Que puedes ir a hacer, a mandar a hacer la tuya.
2: Sí, sí, también, digo, pero si te quieres sentir acá, ¿verdad? Pero bueno, digo, es que si hay show en el Senado, estos dos se pintan solos.
1: Ah, para sí, él. Sí, por eso les dicen que son, ¿cómo se dice?
2: Sí, de Chana esos, Pajuana.
1: Sí, pero de Amor Apache.
2: Exacto. Que por cierto, corrieron fotografías de Fernández Noroña en Cuba, porque se va a operar a Cuba.
1: Ah, sí.
2: Y donde estaba en un restaurante así, muy fifí. Y le estaban hasta cortando la carne, porque el señor no puede hacer nada con su manita conchavadita.
1: Sí.
2: Entonces, pero bueno.
1: Okay. Cada vez es más changoleón.
2: La neta, sí. Ah, ya se acabó el tiempo, Alejandro.
1: Ah, ya, se acabó. Vámonos.
2: Oye, tenemos información muy importante, así, Jairo.
1: Rapidísimo.
2: Rapidísimo, porque...
1: Para toda la gente que estaba esperando ir al Festival del Mayate 2026, primer Festival del Mayate 2026... Tradición, talento y taloneo.
2: El 15, se iba a hacer 16 y 15, 17 16 de septiembre.
1: Exacto, en el Manatí, allá en... obviamente auspiciado por la Secretaría de Turismo en el gobierno del estado de Quintana Roo. Pues no, les informamos que es falso.
2: Es falso, ya salieron...
1: No existe.
2: De Tampico.
1: Ni el Ayuntamiento de Pueblo Viejo, ni el Ayuntamiento de Tampico, ni el Ayuntamiento de Tempoal.
2: No, entonces no es en Quintana Roo, ¿no?
1: Ah, no, cierto, tienes razón. Más bien Info Quintana Roo fue el que lo sacó.
2: Sí, Info Quintana Roo es el que lo sacó, el gobierno del estado de...
1: Pues de... que trae el logo de Quintana Roo. Es el logo que tenía ahí, es el del gobierno de Quintana Roo.
2: Sí, ¿no? Bueno, el caso es que ya resultó que el primer Festival Internacional del Mayate 2026, creo que es de Tamaulipas.
1: El de la izquierda es el de Quintana Roo.
2: ¿Y el del Cuque es?
1: Pues no sé.
2: No, es el de Tamaulipas, ¿no?
1: Pero mira.
2: El de la izquierda. Es el de Quintana Roo.
1: Sí, es el de Quintana Roo. El otro, el de la Q, es el del gobierno.
2: O sea, y iban a
1: participar. El del gobierno, el otro es el del Estado.
2: Participar los de Pueblo Viejo, los de Tampico Alto. A lo mejor hay un.
1: A lo mejor, pues.
2: Un municipio que se llama Tampico Alto en Quintana Roo. Y Tempoal, ya dijeron que no. Iba a haber expositores nacionales e internacionales. O sea, era un gran evento para todos los que querían acudir ahí al primer Festival Internacional del Mayate.
1: Pues. Lo que sí les puedo decir, el que sí sigue en pie o el que sí sigue es, para que todo el que quiera ir, Puerto Vallarta. Sigue siendo el Festival del Mayate. Ah, ahí sí puede.
2: Ahí en Bahía de Banderas.
1: Ahí sí.
2: Ahí puede usted
1: acudir. Oye, es que los, bueno, los municipios de Quintana Roo, ninguno se llama Uxuxic, ni Big Fluk, ni nada por el estilo. Felipe Carrillo Puerto, Tulum, sí. Solidaridad, Benito Juárez, Lázaro Cárdenas, Isla Mujeres, José María Morelos, Bacalar y Otompe Blanco.
2: Nada más, ya no hay más, no tiene más.
1: No.
2: O sea, y entonces Pueblo Viejo y Tampico el Alto.
1: Pues quién
2: y...
1: sabe, se le han de ver.
2: No, ¿cómo es falsa? Pues, ¿cómo? No sería el Bur, Jairo.
1: Ah, puede ser.
2: Pueblo Viejo y Tampico el Alto. Y Tampico el Alto suena como que a, como al Bur.
1: Sí, como al Bur.
2: Bueno, ya. Hoy otra vez hay béisbol, ayer perdimos, pero hoy ganamos.
1: Sí. ¿Usted quiere ver ganar a Durango? ¡Vaya al estadio!
2: ¡Vaya al estadio!
1: Y si no, escúchelo aquí por la Qué Buena.
2: ¡Hasta mañana!
1: ¡Adiós!
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7: La temperatura
6: 24 grados.

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18: La temperatura.
19: 24 grados.
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1: Este es un compromiso. También está ya Víctor Márquez en campo corto de Caliente Durango de Poza Rica. Y nos espera un gran encuentro.
2: Justamente en los números que estábamos observando, podíamos ver a Joan Adón liderando los rubros tanto en ponches como en juegos ganados, cuando también estamos viendo el line-up de los Sultanes de Monterrey. Como primero en el orden, Gustavo Núñez. En el segundo en el orden, Víctor Mendoza, apareciendo también en la primera base. Como tercero en el orden, Harold Ramírez, el del jardín izquierdo. Como cuarto, Madero Josh Lester, el de la tercera base. Como quinto en el orden, Michael Franco, como bateador designado. Sócrates Brito aparece como sexto en el orden y jardín derecho. Omar Narváez, encendido con el bat. Anoche se fue de 4-3, justamente lo que mencionaba Omar Magallanes, como receptor y séptimo en el orden. En el octavo en el orden, José Cardona, jardinero central, y Johnny Hernández cerrando este line-up, Omar.
1: Sí, aquí está Henry Blanco, el manager del equipo de los Sultanes. Ayer consiguieron un buen triunfo. Hoy le cambiaron de monito en el uniforme. Traen este jersey en gris oscuro, gris o es negro, con la leyenda Sultanes al frente. Ayer usaron el que dice Fantasmas Grises.
2: Así es, también lo habíamos mencionado, un jersey original, ahora con este que tiene también algunas líneas en verde, blanco y rojo, es como hacen aparición en el segundo encuentro.
1: Se canta el playboy y viene el primer lanzamiento para Gustavo Núñez, siendo las 7:30 pasaditas. Ya vino Adón con el primer ofrecimiento para Núñez, terminó fauleando el derecho una vez más hacia el plato rodado. Allá la va a buscar Márquez, se lanza Márquez, la tiene Márquez, el tiro al inicial va a ser tarde. Tardísimo el tiro, allá no sé si quedó dolido. Trataba de cortar ese rodado, lo hizo, pero Núñez tiene muchísima velocidad, llega a la inicial. Allá están viendo Márquez, quedó un poco maltratado.
3: Sí, se acercaba un poco Jonathan Villar a checar la integridad de su compañero. Y al igual que el día de ayer, el Niño Maravilla nos quería regalar tremenda jugada para iniciar el juego. El infield hit, pues, a fin de cuentas para Alfredo Núñez, que ya corre sobre la inicial. De esta manera está empezando el segundo de la serie. Víctor Mendoza, la Chule, es quien está ya tomando turno.
1: A ver, no le fue nada bien a la Chule Mendoza. Aquí busca ponerse en circulación, hacer daño desde el inicio el equipo de los Sultanes de Monterrey. Gustavo Núñez ya en la inicial con el primer imparable del juego, aquí enfrentando a la Chule Mendoza. El pichu que se queda ahora por dentro.
2: De cuatro nada con una base por bola, se puede
1: decir. Sí. Batea para 2.61 en esos playoffs con dos carreras remolcadas. Ahí está Víctor Mendoza, encontrando su primer turno con el Madero. El batazo es elevado, se va a ir hacia atrás en terreno de foul. Ya lo colocan en cuenta de 1 y 2 a regresar a la inicial. Ahí a este que usted ve en pantalla, Gustavo Núñez, en la segunda base del equipo de los Sultanes, de los Fantasmas Grises, que le decía ayer pegaron primero. Tomaron ventaja en la serie, 1-0. Hoy otra historia se está empezando a escribir en el Francisco Villa de la ciudad de Durango. El viraje hacia el inicial, regresando rapidito ahí Núñez, no quiere sorpresas. La cuenta se mantiene, 1-2. Sabe Joan Adón que tiene mucha velocidad en las piernas Núñez, está amenazando, lo está incomodando. Lanzamiento hacia el plato, el batazo de foul. Apenas alcanzó a machucar aquí Víctor Mendoza para mantenerse con vida en la caja de bateo, apareciendo como segundo en el orden, regularmente lo hacía como tercero. Pero bueno, cada manager tiene su manera de dirigir. Y aquí vemos que le estaba ganando la velocidad a la Chule. Apenas alcanzó a hacer contacto con el bate. El ofrecimiento de Adón ahora se quedó por fuera. La segunda bola mala, cuenta en 2-2. Un fuerte equipo de los Sultanes de Monterrey que saben jugar estas instancias en demasía. La cuenta está pareja, 2-2, no hay outs todavía, apenas es el segundo que está enfrentando Joan Adón en este juego. En el amanecer del encuentro, el lanzamiento, la línea con Márquez, vamos a ver si viene con el tiro al inicial. No se arrepintió Márquez, ahí está cayendo el primer auto, quiso arriesgar Márquez y llega a salvo Núñez.
2: han mencionado que Víctor Mendoza ha sido un hombre que está constantemente con el pad activo, sin embargo acá en esta situación fue mejor la posición del parador en corto, si bien es cierto, le habían buscado extender aquí los brazos, pero Víctor Márquez, Omar, se queda ya con el primer out en la mesa.
1: Llega Harold Ramírez cuando vemos la defensiva de los de casa, Reinaldo Rodríguez por primera, Jonathan Villar por segunda, por tercera está Leo Piña. En el campo corto, Víctor Márquez, en el jardín izquierdo, Esteban Florial, en el central, Elien Hernández, y en el derecho, Daniel Johnson, la batería compuesta por Joan Adón y Webster Rivas. Entre dominicanos, te veas, aquí viene Harold Ramírez, ya abanicando el primer strike. Le vinieron duro por la zona, trató de aprovechar Ramírez, uno de los mejores bateadores de la liga, no solo de Sultanes, de la liga. El batazo es elevado, ¿quién la pide? ¿Quién la quiere? ¿Quién la busca? Hacia atrás va Reinaldo. Ahí está el filo del abanico, echando los pasitos hacia atrás sin problema, quedándose con Melotini. Ha caído el segundo out.
3: Justamente lo que en estos momentos está buscando Joan Adón, trabajar una primera entrada, una primera pasada, más que nada tranquilo. La segunda pasada será la importante por lo pronto. Uno de los mejores bateadores de la liga lo hizo morir ahí con un elevado. Al 3 para usted que anota, Reinaldo Rodríguez, sin perder de vista la esférica y colocándose debajo de ella. La captura para el segundo out.
1: Y está Josh Lesser en la caja de bateo abanicando el primer ofrecimiento, la recta, 24 millas, alta. Le gustó a Lesser por abanicar ese primer ofrecimiento, bateando para 200, Lesser, con una producida. En lo que va de esta postemporada, estamos en el segundo encuentro, sale el corredor, viene el tiro a la intermedia y out en la intermedia. ¡Qué gran tiro de Webster Rivas! Dice Núñez, creo que entré, creo que llegué antes. Ahí está. Y parece que no me deja ver esta toma. Híjole, parece que alcanza a tomarlo ahí sobre el tobillo. El tobillo izquierdo, vamos a ver si la pide o no los sultanes. No nos la van a pedir. Ahí está cayendo el tercer out. Retaron a Webster Rivas. Ha caído el tercer out, a pesar del imparable de Núñez, logra colgar el primer cero, Joan Adón, la caliente, a batear por primera ocasión.

0: el primer capítulo. Caliente de Durango viene al Madero ante este que es el lanzador de los Sultanes de Monterrey, Jared Weatherby. Pero primero vamos a ver el line-up de Caliente de Durango. Como primero en el orden, Jonathan Villar, el de la segunda base. El segundo en el orden, Leobaldo Piña, en la tercera base. Esteban Florial hace aparición como tercero en el orden y jardinero izquierdo. Cuarto Madero, Reinaldo Rodríguez, el de la primera base. Como quinto en el orden, Daniel Johnson. Sexto, Elier Hernández. Séptimo, José Carlos Ureña como bateador designado. Webster Rivas como receptor. Y cerrando este line-up, Víctor Manuel Márquez, Omar Magallanes.
1: Aquí está ya Jonathan Villar por el lado de los derechos. Ahí están los números de Weatherby. 1 ganado, 0 perdido, 5.40 su efectividad, 5 entradas completas de labor, 6 ponches. Una base también otorgada aquí para enfrentar a Jonathan Villar. El zurdo que trabaja de costado iniciando el juego, Suina manejando la brisa. Villar viéndose agresivo en ese primer lanzamiento, buscaba la zona, la encontró. El que no encontró la pelota fue Jonathan Villar, terminó abanicando el primer strike. Ahí está pues Villar buscando ponerse en circulación. Estamos cerrando apenas el primer inning. El picheo que se queda alto por parte de Weatherby, que dejó 3 ganados, 1 perdido con Monterrey en la temporada regular. Lanzó con los de la Sultana 24 entradas completas de labor. Él llegó procedente de Leones de Yucatán. Él pichó por fuera, la segunda bola mala. Buenos números trae en esta postemporada, pero esos buenos números aquí en este inmueble se pueden desvanecer. Ayer su compañero Daniel Menden lanzó una gran pelota en el Francisco Villa y terminó por agenciarse el triunfo. Aquí la cuenta ya está colocada en 2 y 2 para Villar, el primero en el orden de los rojinegros, que vuelven a vestir todos de blanco. Lo decíamos al inicio de la transmisión, es muy importante para Caliente Durango poder conseguir el triunfo en este segundo compromiso de la serie. Preparado Weatherby con el lanzamiento por dentro. La cuenta a lo máximo, 3 bolas, 2 strikes, le vinieron con el slider. Lo dejó pasar Jonathan Villar y la cuenta está yendo a lo máximo. La gente sigue llegando al Francisco Villa, sobre todo los que tienen sus asientos numerados. Allá va la línea, la va a buscar Núñez. Toma la pelota, el tiro perfecto al inicial vía 63. Parecía que se podía internar de imparable. Sin embargo, bueno, el recorrido de... No era Núñez, era este

0: muchacho Hernández, Johnny Hernández.
1: Jared Wetherby, Omar Magallanes, estuvo atacando, siendo muy agresivo dentro de la zona, justo con la recta. Esto lo termina leyendo muy bien Jonathan Villar para hacer el contacto. Sin embargo, la defensiva del equipo de los Sultanes de Monterrey estuvieron bien posicionados y por la vía 6-3 tienen el primer out de la pizarra. Vendrá Leo Piña a la caja de bateo. El día de ayer se fue de 4-2 con una carrera remolcada.
0: Bate quebrado finalmente para Jonathan Villar. Aquí está Leobaldo Piña. El primer envío para él, cantado el strike. La recta a la altura de la rodilla por la zona interior. Batea para 3.46 en la postemporada, con tres remolcadas, como lo decía Fernanda Arreola. Ayer remolcó una, fue precisamente la del empate a dos en ese momento. El zurdo con el lanzamiento, batazo de foul, logró impactarse ahí sobre su pierna izquierda. Leo Piña, parece que todo en orden, lo ha colocado ya contra el paredón. Contra la pared está Leobaldo. Cuando vemos la repetición, justo en el tobillo, ahí fue a dar esa pelota. En 0 y 2 tiene mucho Witherby para trabajar aquí a Piña. Lo tiene contra el paredón, lanzamiento hacia el plato, alto y por fuera. Ahí le lanzaron el desperdicio, terminó aguantando todo el camino Piña. Se convierte en la primera bola mala. Esperando turno está Esteban Florial. El tercero en el orden por el lado de los zurdos. Es cuestión de nada para que se enciendan los maderos de caliente de Durango. Se pichó que se queda ahora por dentro. Gran vista que está mostrando Leobaldo Piña. Llevando la cuenta al 2 y 2. Ayer Piña, que fue factor fundamental para evitar en esos ataques de Sultanes. Por supuesto, estoy hablando antes de la novena entrada. Esos ataques que dejaron muchos hombres en posición de anotar. Piña no dejaba pasar ni el aire ahí en la antesala. La cuenta está en 2 y 2. El lanzamiento, el rodado, que se va a ir sobre el hueco de tercera y campo corto. No puede Hernández, no puede Lester, el imparable. Hacia el jardín izquierdo respondiendo Leo Piña, dando la voz de ataque en este compromiso, prendiendo a la gente en el Francisco Villa y sobre todo abriéndole la puerta a Esteban Florial de que venga a encontrar hombres en circulación. Ahí está, se le puede pegar, así lo demuestra Leobaldo Piña. Ya está Florial en la caja de bateo con un out en la pizarra. Florial, que ha estado apagadito, no ha podido conectar de imparable.
1: Ayer se fue de 4 a nada con 2 ponches.
0: Aquí enfrentando a un pitcher zurdo, es más complicado para un bateador zurdo

0: enfrentar a un lanzador de su mismo lado, de los chuecos. Ahí está Waterby con el lanzamiento, esquina exterior, que va prácticamente a la tierra, le abrieron con el slider. Se convierte en la primera bola mala, son 12 los envíos para Jared cuando vemos la defensiva del equipo de Sultanes. Está Víctor Mendoza en primera, Gustavo Núñez en segunda, Josh Lester en tercera, Johnny Hernández en el campo corto, en el jardín izquierdo, Harold Ramírez en el central, José Cardona en el derecho, Sócrates Brito. Y la batería compuesta por Jared Weatherby con Omar Narváez. Esa es la defensiva. La cuenta ya está pareja. Una bola y un strike aquí para Esteban Florial. Buscando ponerse en circulación. Ayer Caliente hizo daño en el primer capítulo. Lograron traer una carrera. Pero lamentablemente fue lo único que le pudieron hacer a Mende. Bueno, la del empate, ¿no? También empataron el...
1: Sí, también.
0: Aquí está, pues, la cuenta en dos bolas y un strike para Esteban Florial, siendo paciente, esperando un buen ofrecimiento por parte de Weatherby. En 2-1 tienen a Florial. Lanzamiento hacia el plato, el batazo es elevado hacia atrás, cuenta pareja, 2-2, le vinieron ahora con el slider, lo han trabajado con diferentes picheos. Piña se mantiene anclado ahí sobre la primera base. Hoy termina la actividad en el Francisco Villa, mañana es día de viaje, Monterrey a regresar a casa y Caliente a preparar las maletas para irlos a visitar el fin de semana, para continuar con esta serie de zona. Ayer en la otra llave el equipo de los Toros de Tijuana le sacaron el triunfo a los Charros de Jalisco 4-0. Ahorita ya están por iniciar el segundo compromiso de la serie, están jugando allá en la frontera en Tijuana, Baja California. Aquí está la gente pidiendo la cuarta bola mala para Esteban Florial. Weatherby está obligado a venir por la zona. Vamos a ver si lo aprovecha Florial. Lanzamiento del zurdo hacia el plato. El batazo de foul hacia atrás. Le vino una vez más buscando la zona de strike. Lo sabía Esteban Florial. Y le ha sacado ya buena cantidad de picheos. Este es Oscar Robles. Junto a Ramón Valdés el Potrillo. Está también Freddy García, coach de picheo. Y todo el cuerpo técnico ahí de Caliente de Durango. Trata de darle vuelta a la página de lo sucedido ayer. 3-2, cierre del primer capítulo. Sigue peleando el turno Esteban Florial. Se mantiene corriendo sobre la inicial Leobaldo Piña. Está listo ya Weatherby con el lanzamiento. Lo dejó pasar, lo sorprendieron por el puro centro del plato, que era. No sé qué esperaba Florial. Ay, bueno, independientemente de lo que esperara, creo yo, ahí con dos strikes es difícil dejarle algo a la player. No le gustó, lo sorprendieron. A lo mejor esperaba otro tipo de lanzamiento de Weatherby. A final de cuentas, pues aguantando todo el camino, termina por cantarle el tercer strike. Se va ponchado a la caseta local aquí del Francisco Villa. Dos outs en la pizarra, veamos qué puede hacer Reinaldo Rodríguez, el cuarto en el orden.
2: Aquí está Reinaldo Rodríguez encontrando su primera oportunidad con el bat, el primer ofrecimiento para el rey. El pichote se queda. Bueno, lo mencionábamos el otro día que se tarda en ajustar un poco.
1: ¿Sí?
2: De bateador a bateador. Es por ello que si usted ve en pantalla que ese pichón quedó alto y se lo cantaron strike, es porque apenas el trackman se está ajustando.
1: Entre cambio y cambio de uno,
2: sí,
1: y otro bateador.
2: Cero bolas, un strike. El lanzamiento swing abanicando la brisa. Le vinieron con el pichón alto. Lo han colocado ya contra el paredón. Cuenta 0-2. Cero bolas, 2 strikes aquí para Reinaldo Rodríguez.
1: Jared Weatherby ya tuvo actividad justamente en este parque de pelota el pasado 29 de julio. Tuvo labor de 4 entradas. Se le hicieron 4 carreras y 8 imparables en 91 lanzamientos. Ese día ganó Caliente 7 carreras por 6.
2: 0-2 a defender el turno, Reinaldo lo sabe, el colombiano, el lanzamiento, el batazo allá, elevado, peligroso, va a abrir en el terreno de foul. Hizo un contacto, le dice a Luis Aguirre allá, a

0: una pequeña sonrisita de Reinaldo y a continuar con la lucha, a tratar de seguir ahí y hacerle daño a los lanzamientos del zurdo, que ya llegó a los 22 envíos en esta primera entrada del amanecer de este juego, iniciando el segundo compromiso de esta serie de zona entre Sultanes de Monterrey y Caliente de Durango. El lanzamiento del zurdo hacia el plato, el rodado ahí con Lester, buen bote, forzado del intermedio y se acabó la entrada. Se ha ido ya una completa, se va dominado finalmente aquí Reinaldo para entregar, mejor dicho, a su compañero ahí sobre la intermedia. Una completa es historia en el Francisco Villa, 0-0. No se mueve la pizarra entre Sultanes y Caliente.
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3: Apertura del segundo inning, vendrá cuarto, quinto y sexto de line-up del equipo de los Sultanes de Monterrey. Al bat, Josh Lester, que justamente se quedó en la caja de bateo cuando fue tomado Gustavo Núñez en la segunda base.
0: Sí, precisamente aquí está Josh Lester para continuar con su turno. Aquí más bien va a reiniciar con su turno. El cuarto en el orden del equipo de los Sultanes, 0-0 la pizarra. El primer envío abanicando aquí la brisa. Lester se convierte en el primer strike. Saludando a toda la gente que nos sigue a lo largo y ancho de la República Mexicana. Sobre todo, enviamos un afectuoso saludo a toda la gente en Monterrey, Nuevo León, que sigue a sus fantasmas grises. Ayer me llegaron muchos mensajes a través de las redes sociales, gente que estaba atenta a la transmisión. Saludos para todos ellos. Ya lo tienen contra el paredón. Viene Adón con el lanzamiento hacia el plato. Pichó picado. Tiene que meterle el pecho a las balas. Ahí Webster Rivas se convierte en la primera bola. Le lanzaron el anzuelo aquí a Lester. Mucha experiencia de tercera base del equipo de los Sultanes de Monterrey. Aguantando todo el camino. Sin embargo, Adón sigue al frente en la cuenta. El rodado es muy lento. Lo va a tomar el propio Adón. Ahí la entrega sin problema a Reinaldo Rodríguez en la primera base por la vía de la pena. Se va retirado Josh Lester.
3: Justamente en el juego pasado, que fue el del día de ayer, a Josh Lester, el antesalista del equipo de los Sultanes de Monterrey, se le vio un poco incómodo justamente con este tipo de rectas bajitas. Es por eso que en esta ocasión no hizo buen contacto, por lo que baja Joan Adona a tomar el primer out de esta entrada, Omar Magallanes.
0: Sí, aquí está ya en la caja de bateo Michael Franco, el bateador designado. Este hombre que viene y le tira con rencor a cada lanzamiento que le ofrecen. Aquí este envío que se queda por fuera, batea para 3.48 en la postemporada. En estos playoffs tiene un cuadrangular. El lanzamiento una vez más por fuera. La segunda bola mala. Ahí está Adón con 17 lanzamientos en este juego. La cuenta en dos y nada. Para Michael Franco, el quinto en el orden de los fantasmas grises. Adón hacia el plato, ahora sigue entrando en buena zona. La velocidad, 95 millas nada más.

0: de ayer Michael Franco se fue de 5-2 con una carrera remolcada.
1: Ahí está Michael. Adona rapidito con el siguiente ofrecimiento que va a la tierra, 3-1 la cuenta, no ha podido entrar en zona. Esta fue una curva que desarrolló demasiado antes de llegar al plato. Y este que estamos viendo en pantalla es Jonathan Villar, el segunda base. Saludamos también a la gente que nos sigue a través de Web Radio. Cantado el strike aquí, la cuenta a lo máximo, no le gusta. No sé si le pidió tiempo Jera o qué es lo que está reclamando ahí Michael.
2: Sí, me parece que no se lo concede el mismo Carlos León. Pero tiene que calmarse Michael Franco, es el inicio del juego. Se acercan sus coaches, se acerca también el Henry Blanco a tratar de calmarlo.
1: Yo nomás les recuerdo, compañeros, perdón que te interrumpas, Jera, por menos de eso, al inicio de la campaña, votaron a Jonathan Villar, Por menos de eso. Digo, el umpire no está obligado a concederte el tiempo. Y más cuando ya viene el wind-up del lanzador, por eso es un juego de apreciación. Si el umpire aprecia que ya no está en condiciones de pedir el tiempo, va a dejar que pase el ofrecimiento a la línea. Ya va Márquez, se tiende de bote pronto, el tiro al iniciar, me pongo de pie. ¡Qué va! Víctor Manuel Márquez, ¡qué jugada nos acaba de regalar! Le robó el imparable a Franco, que de por sí estaba echando rabietas. Y aquí Márquez lo manda a callar con esta gran jugada en el campo corto. Ahí cerca del abanico se tiende de bote pronto. El tiro al inicial más que perfecto. Una bella estampa beisbolera, Jera, que nos regala Víctor.
2: Ahí está el que a mí me gusta llamarle, además del Niño Maravilla, el mago de las paradas cortas del béisbol mexicano. Qué gran jugada, ¿eh? De fina estampa, caballero. Ahí Víctor Márquez, ¿cómo se tendía por la esférica? Un batazo complicadísimo. Fue una bella jugada en toda la extensión de la palabra. Desde el picheo de Joan Adón, el contacto complicado de Michael Franco, cómo se tiende Víctor Márquez y el tiro más que perfecto. Un poquito abierto, pero en tiempo y forma para dejar fuera de circulación a Michael Franco, y vaya manera de obtener el segundo out de esta entrada.
1: Aquí está ya Brito. El batazo elevado, vamos a ver si hay oportunidad. No va a haber oportunidad para el público allá presente. Pero les picó la bola. Y mira, ahí estamos viendo una vez más la repetición. Bárbaro, se lanzó el batazo, llevaba poder de Michael Franco. ¿Y cómo la toma Víctor Márquez? El rodado es lento, lean ahí, quemado la garrocha, el tiro al inicial. Vean. ¡Ándale! Se le está escapando, el tiro fue erróneo, fue errático, fue complicado de Jonathan. Parecía un out tranquilo, Fernando Arriola. No sé qué le pasó, me parece que en su apuro de ir con el tiro a la primera base lo hace de manera errónea.
0: Sí, justamente estamos viendo, vamos a ver un poco lo que es la repetición. Jonathan Villar acomoda o recibe de buena manera lo que es la pelotita. El mismo Reinaldo Rodríguez se pone ya en la primera base. Vamos a ver la repetición, fue bueno el contacto de él de la Sultana del Norte. Híjole, sí fue algo extendido.
1: Fue bate quebrado y toda la cosa. Le quemaron la garrocha a Brito. Esto le abre la oportunidad de venir al peligroso Narváez, a la caja de bateo. Esto me parece que va a ser error de Jonathan. Ahí está el elevado, la va a buscar Piña. Otro bate quebrado, ya se aventó dos, Jera. ¿Eh? Sí, ¿verdad?
2: Ya son dos.
0: A Sócrates Brito le dieron el error en la segunda.
1: Por error del segunda. Y ahí está. Le rompió el madero a Brito, ya le rompió el madero a Omar Narváez, que ya fue a cambiarlo, la poderosa del principal sobre el bat de Narváez. La cuenta en 0-1 y este hombre que está en pantalla está corriendo de agrapa ahí en la inicial. Con el error de Jonathan Villar. Aquí está pues en 0 bolas y un strike. Narváez, que tratan de silenciarlo, ha estado muy activo con el bat. El pichó que se queda alto. La cuenta pareja, una bola y un strike. Este queda para 524 en los playoffs. Ya con un cuadrangular amenaza aquí el equipo de Sultanes, porque tiene uno de sus mejores bateadores en la caja de bateo a la línea. Ahí lo estábamos anunciando. Se tiene que apurar por allá Johnson, porque a toda velocidad viene Brito y lo van a mandar al plato, ¿eh? Vamos a ver si hay jugada. No lo van a detener finalmente. El tiro de relevo y vaya complicación. carrera, pudo haber sido el tercer out, a cambio de ello, corredores en las esquinas.
2: Caray, Omar Narváez está encendidísimo con el Madero desde su llegada aquí al Francisco Viña. Son cuatro imparables en sus últimas seis apariciones en la caja de bateo. Y un muy buen contacto, ya con dirección hacia el jardín derecho. También el coach de tercera le daba la indicación de venir hacia el plato. Ya cuando ve el tiro potente de Daniel Johnson desde el jardín derecho, decide darle la luz roja. No había ya dos outs en la pizarra, a jugárselas todas con todas. Aquí Joan Adón ante José Cardona.
1: Sí, de cinco turnos oficiales, cuatro imparables. Cardona les trata de sorprender con el toque de pelota. Es erróneo. Pues 0 bolas, un strike para José Cardón, el jardinero central, octavo en el orden, después de Johnny Hernández. Vaya manera de extender la entrada del equipo de Sultanes, aprovechando el error de Jonathan Villar, que creo tenía un poquito de tiempo, pero de acá se dice fácil, nada como estar en el terreno de juego,
0: Fred. Claro,
1: híjole, todos somos managers de acá de arriba del sillón donde estemos viendo el juego.
0: Desde acá se ve fácil.
1: Muy fácil, créeme que sí. Ya montaron contra la pared en cuenta 0 y 2. A José Cardona le pide el ponche la fanaticada. Joan Adón, el lanzamiento hacia el plato, el pichó a la tierra. Buen trabajo ahí de Webster Rivas. El dominicano, la curva que terminó desarrollando demasiado. Ahí está José Cardona, uno de los mejores centerfield mexicano del béisbol mexicano, del béisbol veraniego, sin duda alguna. Una bola y dos buenos para Cardona. El derecho con el lanzamiento, batazo de foul, apenas con lo justo. Con lo justo, le vinieron con la curva. Terminó machucando apenas. Mantiene el inning vivo, 32 en vivo los de Adón. Y de eso hemos hablado durante toda la temporada. Cuando a un pitcher le cometen un error así, pues lo haces trabajar de más. En una bola y dos buenos, se mantiene la cuenta. Adón hacia el plato, la línea hacia el jardín derecho, hacia adelante, va Johnson. 6 en vivo los de Adón. Y de eso hemos hablado durante toda la temporada. Cuando a un pitcher le cometen un error así, pues lo haces trabajar de más. En una bola y dos buenos, se mantiene la cuenta. Adón hacia el plato, la línea hacia el jardín derecho, hacia adelante, va Johnson. Se está quedando con la pelota. Parecía una buena tabla de Cardona, sin embargo mejor el recorrido de Daniel Johnson sobre el jardín derecho. Se queda con la bola en plena carrera. Ya ha caído el tercer out. Amenazaron solamente los fantasmas grises. Logra Adón meter el brazo y colgar el cero después de una y media. En el Francisco Villa, la pizarra nos indica 0 para Sultanes, 0 para Cali.
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0: Regreso en el cierre del segundo capítulo. Vendrá quinto, sexto y séptimo de line-up de Caliente de Durango a tomar turno al bat Daniel Johnson, Elier Hernández y José Carlos Ureña. El día de ayer Daniel Johnson se fue de 4 a nada en el
1: encuentro. Sí, día diferente. Aquí viene a trabajar ante Weatherby Daniel Johnson buscando su primer indiscutible de esta eliminatoria. No ha podido conectar.

Como bien lo dijo Fer, de 4 nada. Desesperado se le notó un poco a Johnson. Aquí ya con su primer turno, el quinto en el orden de caliente de Durango, el primer envío de Withery, que se queda en zona buena, le abrieron con la curva a la altura de la rodilla, alcanzó a entrar en la zona de strike después de Johnson, Elier Hernández y José Carlos Ureña. Solamente este movimiento fue el que hizo Oscar Robles, de mandar a José Carlos como séptimo y Elier como sexto. Ayer estaban al revés. De allí en fuera es el mismo lineup que presentó Caliente en el primer compromiso de la serie, jugado ayer martes, cuando está parejo para Johnson. El zurdo con el lanzamiento, subiendo, indicando la brisa, el slider que patina hacia la esquina exterior. No alcanza a hacer contacto Johnson. Ella lo tiene embotado en cuenta de 1 y 2, y es que ha sido factor fundamental Omar Narváez el saber cómo trabajar a Daniel Johnson, que en cualquier momento puede despertar. Plato, una vez más el slider. Aguantó todo el camino Daniel Johnson. Ahora la cuenta se coloca en 2 bolas y 2 strikes. Tanda de quinto, sexto y séptimo para Withery. El envío hacia el pentágono, el rodado es lento, la va a buscar. Aguante volteado. Ahí Hernández, el tiro al inicial. Gran jugada por parte también de Víctor La Chule Mendoza. El tiro era complicado, se faja La Chule en la primera base. Ya han conseguido los últimos.

0: Dan es un out muy bueno, Gera, en una bella jugada de béisbol.
1: Sí, el scoop de Víctor Mendoza ahí sobre la inicial, ¿cómo tomaba? Bien lo mencionabas, aguante volteado Johnny Hernández ahí en las paradas cortas y rápidamente, casi sin componer la figura, solo un pequeño empujoncito para meter el riflazo a la inicial. Daniel Johnson se va retirado por la vía 63, de esta manera tenemos el primer out de la parte baja del segundo rollo. Elier Hernández, jardinero central y sexto en el orden, preparado para tomar turno.
0: Aquí está Elier. Me parece que ayer fue noche de dos imparables para Elier Hernández. ¿Sí,
2: de 4-2, exactamente. 4-2.
0: Ahí está la gente como lo ovaciona. Es impresionante, las 6,000 almas, poco más de 6,000 almas presentes en el Francisco Villa. El rodado lento que se abre en el terreno de juego en cuenta pareja, 1-1. Y ahí está Hernández en una buena jugada, consiguiendo el primer out ante Daniel Johnson. En cuenta pareja, lanzamiento de Weatherby. Ah, tirado, lo golpeó. Parece que en la protección les dice Lier, estoy bien, Jera, se quedó muy ceñido ese pichero.
1: Sí, pero muy, muy, muy pegado. Esto es lo que quiere evitar Weatherby. Simplemente se le quedó el picheo. Estoy seguro de que no quiere envasar jugadores. No quiere que le corran las colchonetas. Sin embargo, ahí en el codo, en la protección de Elier Hernández, es como llega a la inicial. Bueno, ahora la oportunidad será para José Carlos Ureña venir a batear con corredor en circulación. Lo que comentábamos en la previa, se le había bajado un lugar ahí en el line-up. El día de ayer bateó de sexto, ahora está como séptimo.
0: Oye, ayer veía, me daba risa en la noche. Les voy a contar aquí al aire, pero después de este envío. Preparado está Weatherby con el lanzamiento. Soy una manicada Ureña, el primer strike. Una en redes sociales, un creador de contenido que hizo dominicano a José Carlos Ureña.
2: Ay, cierto.
0: Decía que el dominicano José Carlos Ureña es más sonorense que un buen corte. Aquí está José Carlos, el ofrecimiento alto. La primera bola mala, la cuenta en 1-1.
1: Oye, amigo, dímelo. También vi esa publicación y en uno de los comentarios le ponían, ¿a poco Ciudad Obregón queda en Dominicana?
0: Una bola y un strike para José Carlos Ureña. Ese tiempo, el umpire principal baja de la loma de las responsabilidades. Weatherby. Estamos sobre el cierre del segundo inning de este segundo compromiso de la serie. José Carlos buscando también su primer imparable de la serie. Ayer no pudo, calladito con tres ponches. De hecho ya no tomó su último turno, vino un bateador emergente. Así es. Dos bolas y un strike aquí para Ureña. Abriendo sobre el inicial el hierro. El lanzamiento hacia el plato por dentro. 3-1 la cuenta. Ahora siendo paciente José Carlos. Tratando de ajustar ahí en la caja de bateo. Pidiendo la cuarta bola mala. Que la fanaticada duranguense. José Carlos, atento. Esta es una cuenta interesante, porque lo puede aprovechar el bateador si es que el lanzador viene por la zona. Y lo hace la línea fuerte por la buena de imparable sobre el jardín izquierdo. Allá se está enredando con la bola. Viene el tiro a la tercera, barrido, safe. En segunda, todo mundo quieto. ¿Cómo ha tenido problemas Harold Ramírez desde la serie de temporada regular para fildear en el jardín izquierdo, Gera? Se le escapó la pelota y lo aprovecha Elier Hernández para llegar a la antesala. Asimismo, Ureña llega a la segunda base.
1: Era justamente lo que te iba a comentar, amigo Fer Arriola. También esos problemas que ha tenido Harold Ramírez en el jardín izquierdo desde aquella serie, casi al término de la temporada. Errores garrafales, recuerdo los de en aquella ocasión. Esos errores no te los puedes permitir en este nivel. ¿Por qué? Porque salen costando muy, muy caro. Lo que pudo haber sido al menos corredores en primera y en segunda, se ha convertido par de corredores ya en posición de anotar y solamente un out en la pizarra, y esto lo puede aprovechar bien Webster Rivas.
0: Sí, aquí está Webster Rivas enfrentando su primer turno, el envío cantado, el strike. hay un tercio, corredores en segunda y en tercera. Por la intermedia está José Carlos Ureña, por la antesala está Elier Hernández, amenazando la escuadra de Caliente de Durango con traer la de la quiniela en este segundo compromiso ante Witherby. El ofrecimiento que se le está escapando, se está yendo, viene Elier, ¿qué dice el umpire? Safe and home. Ahí está Elier Hernández aprovechando el picheo descontrolado. No hubo necesidad ni de llegar barrido. Se aventuró y alcanzó a llegar. Y ya le pone número, número a la house.
2: Sí, justamente se estaba perdiendo este lanzamiento. Sin embargo, el receptor de los Sultanes de Monterrey encuentra rapidísimo la pelotita. Era demasiado tarde. Ya estaba Elier Hernández aprovechando la velocidad. Vemos cómo trata de hacer el contacto. Hace una pequeña curva en su espalda. El número 50, rojinegro, para traerla de la quiniela en este estadio.
0: Así es. La cuenta está en una bola y un strike. El lanzamiento, batazo, cuidado. Allá sale poderoso el batazo de Paula. La gente ya se está cubriendo, unos se están abriendo el guante.
2: Que ayer tuvimos una gran atrapada acá por el lado de la tercera.
0: Hombre, si aquí en Durango se fue a buen tejón. Una bola y dos strikes para Wester Rivas. El cuadro está jugando pequeño. Prácticamente la grama del infield. Picheo alto, 2 y 2. Dos bolas, dos strikes. Para Wester Rivas, esperando turno Víctor Márquez. Ha timbrado Caliente la primera con un wild pitch. Se levantó antes Omar Narváez. Veamos la repetición hace unos instantes. Picheo que era un poco alto. Sin embargo, lo hemos comentado siempre. A raíz de la paya robot, los bateadores tienen que ajustar y lo saben bien, que hay veces picheos que ellos consideran altos y el robot se los termina marcando como strike. Claro, porque van en zona de acuerdo a la altura de cada bateador. Por ello es que defienden así el turno. Cuenta pareja, el lanzamiento por dentro. Ahí está Webster totalmente concentrado. Cuenta va a lo máximo, tres bolas, dos strikes. A lo máximo Witherby acepta la señal de lanzamiento. Fin, abanicó Webster, se termina punchando. Ha caído el segundo out por la vía del chocolate. La oportunidad ahora será para Víctor Manuel Márquez. Finalmente un picho bajito. Lo termina comprando Webster. Termina haciendo swing. Ha conseguido un out importante. Witherby, ahí vemos. Se le escapaba una vez más a Omar Narváez. Logra tocar ahí a Webster. Viene Víctor Márquez por el lado de los derechos. A tomar turno por primera vez, el noveno en el orden. Tiene la segunda para Caliente Durango corriendo sobre la antesala. Está José Carlos, ya se acomoda el cuadro de manera normal. Aunque Lester y Víctor Mendoza están jugando dentro de la caja del Inge. Porque sin duda Víctor los puede sorprender con un toque de pelota. Y tiene muchísima velocidad, es por ello que Lester está jugando adelante, lo mismo que Víctor Mendoza, como les mencionaba. El batazo de foul, cuidado, salió también poderoso allá, por poco y le vuela la cabeza a nuestro camarógrafo. Está atento, ¿eh?
2: ¿Cómo le ha tocado mucho a nuestro camarógrafo de primera?
0: Sí. Ahí está, mira. Bonitos los tachones de José Carlos Ureña. Corre por la antesala, la cuenta en cero bolas y dos strikes. El zurdo con el lanzamiento, picho que se quedó demasiado alto, la curva que no le alcanza a desarrollar.
2: Ayer Víctor Márquez se fue de 3-1 con una base por bola.
0: Tratando de responder, de traer una más. En 1 y 2, el ofrecimiento, el picheo cantado, el strike. Lo sorprendieron un slider en buena zona. Bien, lo hemos dicho.
3: Una estrella, suma de estos salvedores.
4: La que buena.
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2: Con la apertura de el tercer inning vendrá noveno, primero y segundo de los Fantasmas Grises. Al madero será Johnny Hernández, Gustavo Núñez y Víctor Mendoza. Omar Magallanes. Johnny el día de ayer se fue de 5-3 con dos carreras remolcadas.
0: Aquí está el campo corto de los Sultanes de Monterrey a enfrentar a Joana Don. Apertura del tercer capítulo, ese envío que no alcanza a entrar sobre la zona. La primera bola mala aquí para Johnny Hernández, bateando para 368 en el playoff. Se cuadraba para amenazar. Difícilmente iba a tocar la pelota. Eso hace que Leobaldo Piña recorra hacia adelante. Rapidito el envío. Por dentro. Sospechoso en recta que se ha quedado muy cerca. Sin embargo, no han alcanzado a entrar a morder. Ya, Víctor Márquez, que lo ve usted en pantalla con una gran jugada en este juego. La tercera bola mala. No ha podido entrar aquí. Solamente un envío. Entró por zona buena. La cuenta que se torna interesante en estos momentos. Adón con el lanzamiento la dejó pasar. Le cantan el strike. ¿A dónde vas, Papu? Le dicen. A regresarlo aquí a Johnny Hernández, que quería correr la base. Dice por ahí, a la gorra, ni quien le corra. Le cuenta lo máximo, 3-2. El rodado lento, le quemaron la garrocha. Está tomando la pelota. Ahí el propio Reinaldo Rodríguez por la vía 33. Gerardo Reyes, cuéntame.
1: Sí, hay un contacto débil. Ahora el de Johnny Hernández, que cabe resaltar, ¿no? Que el día de ayer, Johnny Hernández le estaba

0: corto, fue a acomodar un triple allá por el jardín central, remolcador de dos carreras para los Fantasmas Grises. Ahora aquí, te lo digo, un contacto sin mayor amenaza de Johnny Hernández. Con esto está terminando la primera pasada de Joan Adón con ese rodado hacia la primera base. Y vamos a ver cómo le va aquí ante Alfredo Núñez.
1: Aquí está, ya en la caja de bateo, una vez más, Gustavo Núñez. Abriendo la tanda por segunda ocasión. Ya lo hicieron abanicar y ya le pasaron el segundo strike. Ya lo colocaron contra el paredón. Cuenta de 0 y 2 para Gustavo Núñez. Él es segundo, en segunda base de los Fantasmas Grises. Ofrecimiento ahora a la tierra. Primera bola mala.
2: El día de ayer, hace ratito no te mencioné cómo le fue el día de ayer, de 5-1 con una base por bola.
1: Así fue como llegó a las almohadillas. Aquí ya tiene un imparable. El rodado, allá va Piña, aguante volteado de frente, toma la pelota, el tiro al inicial más que inmejorable por la vía 53. La más larga de esquina a esquina, de frontera a frontera, ha caído el segundo out. La muralla está convertido, Levaldo Piña ahí en la pelota.
2: Estuvo trabajando muy bien Joan Adón y moviéndole las distintas localizaciones dentro de la zona de strike. Al final le ofrece algo alto, lo que termina comprando el primero en el orden de los Sultanes de Monterrey, y nos demuestra de nueva cuenta Leo Piña el por qué está en la esquina caliente haciendo un trayazo para tener el segundo out de esta pizarra.
1: La caja de bateo, la chule, Víctor Mendoza, totalmente engañado con esa recta, le gustó a Mendoza, termina abanicando. Batea para 2.50, par de producidas. Cuidado allá. El picheo por fuera, ahora la recta. Extiende los brazos, hace contacto, pero en el terreno de foul. Víctor Lachule Mendoza, que ya nos regaló una bella jugada ahí en la inicial. Ayer lo decía, sin temor a equivocarme, uno de los mejores primeras bases mexicanos que existen en nuestro béisbol. Adón con el lanzamiento, frena, abanica a la chule, no le encuentra, se ha ponchado con esa curva a la esquina exterior. Tres vinieron ante Adón, los tres se van retirados en fila para que se vaya también en la parte alta del tercer capítulo. Cuelga un cero más Joan Adón. Nosotros vamos a la pausa, se mantiene al frente caliente una carrera.
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0: Durango a Apertura Arzula y no por segunda ocasión. Se trata de Jonathan Villar, Leo Piña y Esteban Floreal, Omar Magallanes.
1: Sí. 1, 2 y 3. Aquí está Jonathan Villar. Oye, quiero mandar un saludo muy afectuoso hasta la ciudad de Monterrey, Nuevo León, a José Omar de la Cruz. Él fue una de las personas que me contactó ayer vía redes sociales, siguiendo a sus sultanes. Un saludo para él y a toda la gente aficionada al rey de los deportes. Gracias por seguirnos a través de esta transmisión. El primer envío para Jonathan Villar, picheo que se quedó demasiado alto.
0: Una afición muy bonita allá en Monterrey.
1: Respetuosa.
0: Claro.
1: Sí. Monclova y Monterrey, aficiones muy respetuosas.
0: Claro.
1: Sentado el strike. El cambio de velocidad no le gusta a Jonathan Villar. Está Hernández, Johnny Hernández, campo corto. Unas manos también. Y el cuerpo técnico. Totalmente concentrados. Sabe la importancia Oscar Robles y compañía de conseguir una victoria este día ante los Fantasmas Grises. Emparejar la serie será importante para Caliente. Picheo a la tierra. La segunda bola mala, 2 y 1 la cuenta aquí para Jonathan Villar.

0: gente bien metida en el juego, disfrutando
1: del rey de los deportes. Se viene abanicando la brisa, le tiró con todo. Encontró nada Jonathan Villar. ¿Qué la cuenta se esté colocando en 2 y 2? Apenas terminando el primer tercio del juego. Cierre de la tercera entrada. Convirtiéndose prácticamente en un duelo de picheo entre Adoni Witherby. El batazo que va hacia el jardín central, la va a buscar Cardona, está picando, buena de imparable. Cardona trató de llegarle a la pelota, finalmente fue imposible. Ahí está el indiscutible para Jonathan Villar, colocándose en la inicial y abriéndole la puerta a Leobaldo Piña, que ya va en este juego con un hit. Viene a encontrar turno por segunda ocasión Leo Piña. Atacando el equipo de Cali.
2: Sí, lo estaba trabajando bien a Jonathan Villar. Witherby se encontraba arriba dentro de esta cuenta favorable. Le vino con lo pegado, había sido engañado justamente de la segunda base de los rojinegros. Después le repite lo que es la velocidad, la cual toma con muchísima potencia y se pone ya en circulación por la primera.
1: Patazo de foul, atacando aquí la zona y también atacando el picheo. Levando Piña. Apenas alcanzó a machucar Piña. Ese tercera base que dejó Corazones Rojos en su anterior fanaticada en Chihuahua. Y llegó a Caliente de Durango para cumplir en demasía. Cero bolas y un strike aquí para Piña. Él le pichó que se queda por fuera. Jonathan Villar, que en cualquier momento puede arrancar, tiene velocidad, sabe correr, sabe robar bases, pero también sabe que detrás del plato está Omar Narváez, que también tiene buen brazalete. Después de esta pareja en 1-1, una bola y un strike aquí para Leobaldo Piña. El viraje hacia el inicial para mantener ahí pegadito a Villar. Son ya tres los imparables que ha conectado Caliente de Durango en este juego. Ayer se quedaron con seis, calladitos. Es raro que no lleguen al doble dígito en los imparables, los rojinegros. En 1-1. El ofrecimiento alto ahora. La segunda bola mala. Perdiendo un poquito la zona aquí, Jared Witherby. Dos bolas, un strike. El ambiente inmejorable en el Francisco Villa para disfrutar de este juego de pelota. Y le decía, esta serie continuará el viernes allá en la Sultana del Norte. La tercera bola mala. Finalmente se le ha negado el slider. Y el cambio. Solamente de esos cuatro envíos uno ha entrado en zona. La recta. Tres bolas y un strike, sin duda, si viene sobre el plato lo va a aprovechar Leobaldo Piña. Buscando aquí hacer daño a Witherby. El zurdo con el lanzamiento, Piña que está elevando el terreno de foul. Y es que es el picheo que no le falla, con el que ataca la zona, con la recta.
2: La recta y el cambio es de lo que vive justamente Jared Witherby. Cuando cambia o siente que le están haciendo daño, es cuando cambia un poquito del repertorio, justo con este picheo rompiente que mostró ante Leo Piña, que es el slide.
1: Sí. La cuenta se mantiene, tres bolas y dos strikes a lo máximo. Abriendo Jonathan por la inicial, custodiado por la Chule. Sale el corredor, el batazo elevado, tiene que regresar Jonathan, no va a haber oportunidad para Mendoza, que iba a buscar la pelota de cualquier forma. Son peligrosos esos batazos de foul pegados a la caseta, si no pregúntale a Freddy.
2: Sí, perdió la cabeza completamente, no literal, pero se nos fue para abajo de la caseta. Era la caseta de visitantes, ¿verdad? Y ni se quedó con la bola.
1: Que es lo más lamentable. Claro. Afortunadamente bien.
2: Sí.
1: A lo máximo, la cuenta. Ahí está, cuidado el viraje de cabeza. Pegó un clavado como si fuese alberca. Ahí Jonathan Villar. El viraje fue rapidísimo, rompió contacto. y fue a la primera base. Es el segundo contacto ya que rompe aquí Weatherby. Cuenta a lo máximo, obligado a venir por la zona de strike. Vamos a ver si lo aprovecha. Sale el corredor, el batazo de foul. Jugando agresivo la escuadra de Caliente de Durango.
3: Y este momento a este bloque va a hacer el cierto.
1: A regresar a Jonathan Villar. Este compañero ya estaba en internet.
2: Hablando justamente de las estafas de Jonathan Villar en esta postemporada, ya tiene dos.
1: Sí. Ahí está regresando con toda calma Jonathan Villar. La cuenta sostenida en 3 bolas y 2 strikes para Leobaldo Piña. Esperando un buen envío de Weatherby. Y ya está listo el zurdo. Sale una vez más Villar, la cuarta bola mala. Corredores en primera y en segundo. Un buen turno que era de Leo Piña, que consigue arrancar el pasaporte.
4: Sí, a veces es más importante la vista y la paciencia, ¿eh? Aquí Leobaldo Piña con un gran turno. Un gran turno defendiéndolo, fauleándolo a todo lo que viniera por ahí. Y no te...
1: Sale una vez más Villar, la cuarta bola mala. Corredores en primera y en segundo. Un buen turno que era de Leo Piña, que consigue arrancar el pasaporte.
4: Sí, a veces es más importante la vista y la paciencia, ¿eh? Aquí Leobaldo Piña con un gran turno defendiéndolo, fauleándolo a todo lo que viniera por ahí y no tirándole a nada que no viniera por zona. Caliente de Durango está colocando corredores en primera y en segunda sin haber outs en la pizarra y se presenta una oportunidad de oro para Esteban Florial y la posibilidad de ampliar la ventaja para Caliente de Durango.
1: Sí, ahí está ya Esteban Florial. Híjole, no hay outs en la pizarra, corredores en primera y en segunda. Creo que no huele, ¿eh?
2: A pesta.
1: A toque de bola. No puedes regalar nada. Y creo que sin duda así será. Buscará el toque de pelota. No sabemos, tal vez lo dejen libre. Lo decimos una vez más, de acá se dice bien fácil. Ahí está enseñando el madero el toque de pelota por la inicial y lo está haciendo bueno. Tiene que bajar la chula. El tiro en la primera. Safe en la primera. Sorprendió Florial. Tocándoles la pelotita por la inicial. Gerardo Reyes, casa llena, sin nada.
4: Caray. ¿Qué podemos decir de ese toque? Simplemente fue perfecto, ¿eh? Fue perfecto el toque. Que me voy a robar la palabra de Fer. ¿Cómo iba coqueteando, ¿eh? Con la línea de Fer Ball. Qué toque de Esteban Florial. Esteban Florial que con mucha velocidad en sus piernas la aprovecha para llegar quieto a la inicial. Y ahora me atrevo a decir que era una oportunidad de oro para Esteban Florial, pero esta también es una oportunidad de oro para Reinaldo Rodríguez. Me atrevo a decirte que todos los cuartos bats sueñan o anhelan venir a batear con casa llena.
1: Sí, y gran labor también de Núñez, que bajó a cubrir la inicial, porque el tiro de la chula iba picado, lo agarró de bote pronto, el batazo de foul de Reinaldo, le atacaron con el cambio de velocidad la zona, y termina machucando. Gran oportunidad para Caliente Durango, constante, sonante y latente, para ampliar esa ventaja de una rayita que tiene la escuadra de Caliente. En problemas, sentado en un barril de pólvora con la mecha encendida, está Jared Weatherby. Está preparado el zurdo, rompiendo contacto. Por primera Florial, por la intermedia Piña, por la tercera.

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6: A calmarlo. Y bueno, Gera, así se viven los playoffs.
7: Sí, son las emociones, ¿no? A flor de piel. Cada jugador está tratando de dar lo mejor de sí y llega un punto. Donde se calientan los ánimos y esto es lo que termina por suceder. Al parecer todo bien, también yo veía cómo Leo Piña se acercaba con Weatherby, yo veía que le decía que no, como diciéndole no, es que eso no está bien. Finalmente

0: también el cuerpo de Umpire es acercando y disolviendo todo el burlote que se estaba armando dentro del cuadro, amigo.
1: Sí, sí, sí, sí, te decía, Reinaldo Rodríguez es un tipo muy sereno, con mucha experiencia, sus 40 años, ¿tú crees que quiera pelear? Algo le dijo el lanzador es el que pierde la cabeza, pero también muy bien Narváez, lo vuelvo a repetir, Omar Narváez.

0: Narváez que se levanta, le dice todo el mundo tranquilo. Leo Piña, sí me percaté que iba. Y sí, ahí está platicando con Reinaldo. Son hombres de muchísima experiencia, ya.
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3: ¿Cómo están? Esta es la segunda, ahora sí, la segunda parte, el segundo momento de las migajeras de la Qué Buena. Bienvenidas a todas las plazas de la Qué Buena que se están conectando. Gracias a toda la banda que se está uniendo en todo el país. Este es el consultorio más grande de México y aquí escuchamos las historias de amor y desamor, las historias de la gente, para la gente, donde hemos rogado por amor o nos han rogado por amor. Así que momento de marcar 55 51 668 929, es el número para todo el país. Márcame, espero tu llamada. Aquí suenan
4: 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Ya son las 9 en punto.
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1: Las 9:03. 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
1: Familia, ¿cómo están? Oigan, soy el Yaco, soy el Chapulín de La Qué Buena. Qué gusto estar con ustedes en las migajeras de La Qué Buena. Este que es tu consultorio, sí, el consultorio más grande de México, donde escuchamos y no juzgamos. Vamos a ver quién está en la línea telefónica. Tú también puedes compartir tu historia al 55-5166-8929 en todo el país, ya sea por teléfono o por WhatsApp. Me puedes ahí dejar tu mensajito y nosotros te buscamos. O también en mis historias, en arroba yo soy Yaco en el Instagram, así me encuentras. Y también me puedes dejar ahí tu número y te contacto. Mientras tanto, ¿quién está en la línea? Buenas noches. Hola.
2: Hola, Yaco. Anónimo.
1: Anónimo, me parece perfecto, guapísima. ¿Qué edad tienes y de dónde eres, anónima hermosa?
2: Soy de delegación de Xochimilco y tengo 25 años.
1: Wow, me parece sensacional. Pues entonces, anónima de 25 añotes, Xochimilco, te escucho atentamente, te cedo el micrófono. Adelante, guapa, con tu historia migajera.
2: Pues todo esto comienza alrededor de hace 5 años, donde yo salía con una persona, unos años mayores que yo, tiene 15 años mayores que yo.
1: Okay.
2: Y según estamos saliendo en plan chido, terminamos teniendo una relación formal y se fueron dando situaciones donde yo le pagué su boda a él, pero no conmigo, sino con otra persona con los mismos gustos, con el mismo nombre y la misma profesión.
1: No. A ver, lo que tú me estás diciendo, eso es de película, ¿estás de acuerdo? O sea, tú me estás choreando con esta historia migajera, mi amor.
2: No, ya, desafortunadamente no.
1: A ver, entonces vamos por partes, porque esto lo tengo que procesar poco a poco y tengo que ir entendiendo esta historia migajera. A ver, entonces tú andabas con esta persona que era 15 años mayor que tú. ¿Cuánto duraron en su relación? ¿Cuánto tiempo duraron?
2: Como un poquito más de 2 años.
1: Más de 2 años. ¿Y después qué sucedió con la nueva chava? ¿Ella entró como amante o terminaron su relación y después llegó esa chava a su vida? ¿Cómo fue la historia ahí? Explícame un poco ese rollo.
2: Ella entró como amante, sabía de mí, me mandaba mensajes. Yo realmente nunca le hice caso. Chico siempre me demostró como que su amor y...
3: ¡Ay, el amor!
2: Y cosa que no, ¿verdad? Pero nunca sospeché que si fuera verdad. Hasta que fallece la mamá de este chavo, él me empieza a reclamar mucho. Que fue mi culpa.
1: O sea, ¿que fue tu culpa que falleciera su mamá?
2: Sí.
1: ¿Cómo crees, mi amor? ¿Pero por qué te culpaba de esa situación?
2: Que no veía a su mamá, que por estar conmigo, nunca le prestó atención.
1: Órale. Oye, la neta es que algo injusta esa situación, ¿no? De que él te acusara de esta, digo, de esta lamentable partida, que no deja de ser dolorosa, al final es una madre, pero de ahí a culpar a tu pareja, creo que es no hacerte responsable también de tu situación, ¿no?
2: Así es.
1: Y me imagino que a partir de esa situación se empezó a fracturar su relación.
2: Por unos meses sí, justamente fue cuando llegó esta chava a la vida de él. Y esa chava, como era conocida de una de sus tías, creo, se fueron conociendo más, hasta que una Navidad yo me voy a Valle de Bravo, él se queda y me dice que no puedo ir. Bueno, está bien, no hay problema, pasará con tu familia. Todo ese, por 5 días se desapareció, no me contestaba, yo le mandaba mensaje, le marcaba. Hasta que manda una foto, que está haciendo con su primito, ¿no? Y atrás está esa chava. Yo todavía no calculaba quién era ella. Como que se me hacía conocida, pero no llegaba el agua al tinaco de que era la que me estaba mandando mensajes de que, pues, estaba con ella.
1: ¡Órale!
2: Hasta que se fueron a San Luis.
1: O sea que ya estaban teniendo viajecitos y todo el rollo, ¿sí? Pero él seguía formalmente con la etiqueta de novio contigo, o sea, no habían terminado ni nada.
2: Así es.
1: Órale. Oye, ¿y este viaje a San Luis, tú lo descubriste o él fue tan cínico y te dijo me voy a ir con ella o cómo fue la onda?
2: No, yo no sé con quién se iba a ir. Solamente me pidió dinero para irse a San Luis. Yo se lo di, sin fe. Sin nada.
1: O sea que aparte tú lo mantenías y le pagabas cosas al canijo este.
2: Sí.
1: No manches, sí estabas bien enamorada y bien clavada, ¿verdad, mi amor?
2: No tanto, pero estaba muy ocupada y no prestaba atención a la situación.
1: Claro, claro, claro. Wow, mi amor. A ver, regálame un segundo bloque porque me imagino que todavía viene la parte del desenlace de esta historia, ¿verdad? De cómo fue que descubriste todo el rollo y cómo fue que terminaste yendo a la boda o le planeaste tú la boda. ¿Eso fue lo que me dijiste?
2: Yo le pagué su boda.
1: ¿Le pagaste la boda? No, a ver, eso déjamelo para el siguiente bloque, por favor. Mientras tanto, hasta lo que va de esta historia migajera, ¿qué canción le vamos a poner a esta situación?
2: La de Disponible para mí, de La Arrolladora.
1: Órale, ya estás, me parece perfecto. Mientras tanto, ¿cómo se grita en Ciudad de México?
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1: Las 9:16. Momento de marcar a cabina. 55 51 66 8929.

0: consultorio está abierto para ti. Márcanos 55 51 66 8929. Este es el momento de solamente hacer una pausa y regreso. Soy el Yaco, arroba, yo soy Yaco, todo con Y. Muchachos y muchachas, espero sus llamadas. Bienvenidos y bienvenidas. Aquí suena.
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9: 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Las 9:27. 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
1: Estamos de regreso, estamos en el consultorio más grande de México, las migajeras de la Qué Buena, las famosas migajeras. Soy el Yaco, saludos a toda la banda del país que está sintonizando, que se está reportando, que está mandando mensajes. Tenemos la historia de esta mujer anónima de 25 años, de Xochimilco, que nos platica cómo estuvo con un hombre 15 años mayor que ella, tenía una relación que duró 2 años, pero al final de esta relación, o sea, lo que me dejó con tanta incógnita, lo que me tiene atrapado y ahorita nos va a comentar y nos va a platicar este desenlace esta mujer, es que dice que terminó pagándole la boda con otra mujer a su ex hombre, pero no solo le terminó pagando la boda, esta mujer también se dedicaba a lo mismo que ella y se llamaba igual que ella. Esto hasta tiene toques y tintes psicológicos, ahí medio psicos, pero bueno, vamos a ir escuchando. Mi amor, caigo contigo, gracias por quedarte conmigo. A ver, cuéntame, una vez que ya empiezas a descubrir estos viajecitos que ya estaba haciendo este hombre con esta mujer, ¿cómo procedió el asunto? ¿Tú lo enfrentaste? ¿Lo abordaste? ¿Qué sucedió?
2: No lo abordé, porque mi familia lo amaba, como no te imaginas, hasta el grado de que, según ellos, yo fui lo que la engañó y yo fui la mala del cuento.
1: ¡Órale!
2: Por eso no la abordé en primera instancia. Ajá. Hasta que cumplió años, era ya su cumpleaños, le había comprado una cierta cantidad de regalos, no me acuerdo cuánto le había comprado, pero era la fecha de la edad que iba a cumplir. Okay. Y justamente el regalo fue que, pues le regalé fotos de ellos dos, conversaciones.
1: No manches, mi amor. Oye, se la soltaste bien cañón en su cumpleaños, ¿eh?
2: Exacto.
1: ¿Y este güey qué hizo, mi amor, cuando empezó a ver todos estos regalitos que le tenías preparado para su cumpleaños?
2: Empezó a llorar. Me empezó a decir, es que no es cierto, no es lo que tú te estás imaginando. Te estás tomando a mal. Solamente...
1: Oye, ajá. Sí,
2: mando,
1: sí.
2: Jaco.
1: No, es que estoy pensando en este tipo de personalidad de este hombre con el que me estás ahorita platicando. Digo, al final, siempre que ustedes me cuentan algo, trato de ir descifrando cómo es la personalidad de cada uno. Y se ve que tenía rollos ahí psicológicos extraños, ¿no? O sea, porque aparte de que ya andaba de canijo, su respuesta fue llorar como si fuera un niñito, ¿no? Y eso que era 15 años mayor, o sea, hablas de un güey que ya tenía 40 años, o sea, no era un chavito.
2: Exacto. No manches, pero pues empezó a llorar para que yo cediera a seguir con él, cosa que obviamente no pasó, hasta que me dijo, es que no, es que me dejas mal colocado, ¿qué va a pensar tu familia de mí? Y justamente fue a decirles a toda mi familia que yo lo había engañado con una persona que ni al caso, a mi mamá, a mis hermanos y todo. Cuando esto pasa, a mí me rechazan de mi familia por culpa de él.
1: ¿Cómo crees? O sea, que estuviste a punto, o sí perdiste a tu familia, o estuviste a punto.
2: No, mi familia sigue, pero sí me bateaban de las reuniones familiares y todas esas vainas.
1: Órale. Wow, o sea, este güey sí los tenía bien manipulados, ¿no? Para que le dieran la espalda a su propia familiar, a ti, mi amor.
2: Así
1: que
2: es.
1: Los tenía muy de su lado.
2: Hasta que descubrimos que lo único que él buscaba, y lo que también buscó de su esposa, es que lo metieran a trabajar de base en un trabajo. Y la cuestión económica.
1: O sea, todo era por una chamba y por lana. Oye, pero a ver, entonces explícame, ¿aquí dónde cae la parte donde tú le terminaste pagando la boda? O sea, ¿dónde entró ese momento?
3: Me había olvidado de contar.
2: Antes de cortarlo, no sabía, él me pedía dinero todos los días casi, oye, no seas malita, es que fíjate que no tengo para regresarme, es que fíjate que mi primo se cayó, necesito dinero. Y como yo, la verdad, en esos tiempos estaba muy ocupada, no verificaba que la información fuera correcta, solamente le daba el dinero, confiaba en él.
1: Hasta que
2: me entero porque me manda mensaje la chava, oye, toma nuestra invitación para la boda. Y yo, ¿cuál boda? y ya la abro y venía el nombre de la chava y venía el nombre de él. Y me dice, muchas gracias por pagarnos nuestra boda.
1: ¿Qué? No manches.
2: Todas las ocasiones que te mintió eran para esto.
1: No, es que, a ver, primero este güey pinche listillo, o sea, de pasarse de lanza, de estarte sacando lana poco a poco para pagar algo que bueno, si él quiere rehacer su vida, pues también es un delito, pero pues que por lo menos se haga cargo y pague él, ¿no? Mira, ya ahora sí ya me saqué de onda con esta historia, se pasó de lanza. Y segundo, no sé quién es más mala onda o quién tiene menos corazón, si él o la chava que qué necesidad tenía de mandarte este tipo de mensajes con ese tipo de comentarios que están evidentemente muy fuera de lugar.
2: Pues yo creo que él, porque cuando ya terminamos me siguió rogando por muchísimo tiempo. Todavía el día de su boda, que fue un mes después de que terminamos, me marcó el día de su boda llorando, diciendo que no, que regresara con él, que esto había sido una tontería, y me siguió rogando por unos años más.
1: No, pues.
2: Hasta. Y yo sabía que ese sujeto le era infiel a su esposa y le sigue siendo infiel.
1: No, pues es que hablas de un tipo que la neta es que trae muchas cosas que tiene que arreglar primero a nivel mental, la neta. Si no se ordena mentalmente, va a seguir atorando a mucha gente. La otra chava, pues no sé si se lo merezca, pero pues ya sabía lo que le entraba, ¿no? O sea, ya sabía también con quién se estaba relacionando. Y en tu caso, pues tú te liberaste ya de una carga que la neta es que no te merecías, mi amor. Digo, al final me imagino que tal vez fue doloroso en su inicio, pero hoy estás, la neta, más relax y qué bueno que te alejaste de esa persona y que tomó otro camino.
2: Sí, pero la chava me sigue mandando mensajes diciendo que si yo soy algo de su amante de él.
3: ¡Órale, qué fuerte, qué fuerte!
1: Fíjate nada más, ¿no? ¿Cómo son las cosas? O sea, no se supone que querían ser felices y ahora resulta que ambos no te superan. Pero bueno, exacto. En fin, así funciona la gente que no está contenta consigo misma y que tiene vacíos. Mi amor, muchas gracias por compartir esta historia. Fue una historia muy intensa, muy fuerte. Y qué bueno que saliste de eso. ¿Qué canción le vamos a poner a esta historia, migajera, guapa?
2: Ya es muy tarde, de La Arrolladora.
1: Órale, va, me parece perfecto. Te la pongo con mucho gusto. Ajá, ¿o cuál?
2: O la de Alfredo Olivas, Hoy Te Pierdo.
1: Órale, va,
2: me parece perfecto. Esa canción es la que describe mi situación.
1: Bueno, pues entonces te pongo la de Alfredo Olivas. ¿Cómo se grita en Ciudad de México?
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1: 9:49. 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
1: Ya nos vamos, muchísimas gracias. Ha sido un placer como siempre estar con ustedes en las famosas migajeras de la que buena. Soy el Yaco, soy el Chapulín, gracias por estar con nosotros, gracias por compartir sus historias. De verdad, de corazón, acá los estoy esperando cada noche de 8 a 10 de la noche. Con permiso, gracias, bye bye, aquí suena. ¡Qué
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1: 16.
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0: 1029.
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6: Cuando abres esa lata o sobre que tanto le gusta a tu gato, ¿tienes claro qué le está sirviendo exactamente en su plato? Aunque lo veas durmiendo en el sofá, tu gato es un cazador innato. Su cuerpo ágil y flexible, sus garras retráctiles y sus sentidos tan desarrollados lo convierten en un depredador por naturaleza.
4: Para mantenerse sano requiere una dieta equilibrada que le aporte elementos esenciales como agua, proteínas, grasas, carbohidratos, vitaminas, minas y minerales.
6: En el mercado podemos encontrar dos clasificaciones de alimento húmedo para gato: los que proporcionan una nutrición completa y balanceada y los que funcionan como complemento. Los alimentos balanceados y completos están formulados con proteína animal, granos de cereales, proteína vegetal texturizada, vitaminas y minerales.
4: En cambio, los complementos se elaboran principalmente con productos cárnicos, añadiendo un alto contenido de grasa para mejorar su textura y su sabor. Y para que sepas exactamente qué le está sirviendo a tu Michi, el Laboratorio Nacional de Protección al Consumidor analizó distintas presentaciones de alimento húmedo.
7: Analizamos 54 muestras de alimento húmedo para gato. Entre ellas, se incluyeron opciones para gatos, gatitos, gatos mayores de 7 años y gatos con necesidades especiales.
6: Para saber qué contiene cada producto, se verificó que todas las muestras presentaran su información comercial y cumplieran con la cantidad de contenido neto declarada en su empaque.
4: En la parte nutricional, se determinó el nivel de grasa, proteína y carbohidratos. Además, se midió cuánta agua hay en los productos.
6: También se analizó el aporte de fibra y se calculó el aporte calórico por cada 100 gramos de producto.
4: ¿Cómo le fue a las marcas analizadas?
7: Entre los resultados más interesantes, encontramos que todos los productos cumplían con el contenido neto y que además contaban con el registro de Senasica. El alimento para gato, además de contener las grasas, proteínas y carbohidratos, incluyen aminoácidos como la taurina y la arginina, que son necesarios para los gatos ya que ellos no producen las cantidades suficientes.
6: Recuerda que si un producto promete algo en su etiqueta, debe comprobarlo. Por ejemplo, Purina One Visible Nutrition con carne usa la leyenda supernutrientes, pero no pudo demostrar que realmente los contenga.
4: Y cuidado con las imágenes engañosas. El producto Grand Pet Carne Fresca muestra la foto de un filete de salmón en su empaque, pero al revisar sus ingredientes, el salmón no está presente. Este tipo de gráficos puede confundir fácilmente.
6: Además, detectamos que tres productos de la marca Grand Pet declaran tener más proteína de la que realmente te están vendiendo.
4: Y en cuanto a la humedad, Ghosty Fresco, Adult Tuna with Salmon y Grand Pet Natural Gourmet, receta de pescado a las finas hierbas, contienen más de la que reportan en sus empaques.
6: Finalmente encontramos dos productos de la marca Grand Pet Kids Odisha, que incumplen la norma oficial mexicana, ya que no presentan el símbolo de la unidad de medida para indicar su contenido neto.
0: No olvides que cada michi es único.
7: Existen productos que están diseñados para cubrir las necesidades nutrimentales de todos los gatos, pero siempre es recomendable asistir al veterinario y que él determine si necesita una alimentación especial. En el Laboratorio Nacional de Protección al Consumidor trabajamos todos los días para orientar y brindar información a las y los consumidores para que tomen mejores decisiones de compra.
6: Una vez que hiciste la mejor compra y que ya estás en casa, el manejo del alimento es clave para aprovechar todos sus nutrientes. Para empezar, recuerda seguir las porciones sugeridas en la etiqueta. No olvides que una vez abierto el empaque, debes sellar la lata con una tapa de plástico o transferir el contenido a un recipiente hermético antes de refrigerarlo.
0: Si decides cambiar de marca, hazlo de forma gradual. Ve mezclando el producto nuevo poco a poco para evitarle cualquier problema digestivo.
6: Al final del día, leer las etiquetas, comparar opciones y conservar bien su alimento es la mejor forma de demostrarle amor a tu michi.
0: 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Hoy.
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0: 10:51.
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3: 11-2.

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0: 1114.
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0: 11:25.
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2: ¿Alguna vez has escuchado a alguien decir, me cayó la solitaria y no sabía si era un chiste o algo real? Pues es muy real. La solitaria es un parásito que puede medir hasta 7 metros de largo. Imagínate un gusano del tamaño de un poste de luz viviendo dentro de tu intestino. Pero lo más preocupante no es eso. Lo peor ocurre cuando sus larvas llegan al cerebro. Su nombre científico es Tenia solium y su ciclo de vida es un viaje complicado entre cerdos y humanos. Todo empieza cuando un cerdo criado en traspatio y sin control sanitario come algo contaminado con heces humanas que contienen huevos del parásito. Dentro del cerdo, esos huevos se convierten en larvas que se alojan en los músculos. Si una persona come esa carne cruda o mal cocida, las larvas llegan a su intestino, se pegan a la pared y crecen hasta convertirse en el gusano adulto, la famosa solitaria. Eso se llama teniasis. Pero si lo que una persona ingiere no son las larvas, sino los huevos del parásito, por agua o alimentos contaminados, el asunto se pone grave. Las larvas pueden viajar por la sangre y alojarse en músculos, ojos o, en el peor de los casos, en el cerebro. A eso se le llama cisticercosis. Y cuando llega al cerebro, se convierte en una neurocisticercosis, la forma más peligrosa. Puede provocar epilepsia, dolores de cabeza intolerables e incluso la muerte. De hecho, es la primera causa de epilepsia adquirida en adultos en muchas regiones del mundo. Este parásito tiene un truco maestro. Es capaz de engañar al sistema inmunológico, transformando la respuesta inflamatoria del cuerpo en una respuesta antiinflamatoria que le permite vivir años dentro de los tejidos sin causar síntomas. Es como un intruso que entra a tu casa, desactiva la alarma y se queda viviendo ahí sin que te des cuenta. El problema está ya cuando la larva muere, ya sea por medicamentos o por edad, y libera sustancias que desatan una inflamación brutal en el cerebro. Paradójicamente, muchas veces los síntomas más graves no los causa el parásito, sino la propia defensa del cuerpo al intentar eliminarlo. En México, los casos de cisticercosis han bajado mucho en las últimas décadas. Hoy se reportan menos de 300 al año. Pero la enfermedad no ha desaparecido. La Organización Mundial de la Salud la tiene entre sus prioridades de eliminación para América hacia 2030. Y es que persisten comunidades donde la falta de agua potable, el manejo inadecuado de excretas y la crianza de cerdos sin control sanitario mantienen vivo el ciclo del parásito. Mientras tanto, se investigan moléculas del parásito que podrían convertirse en blancos para terapias más precisas, que ataquen al invasor sin desatar la tormenta inflamatoria. Erradicar la cisticercosis no depende solo de eliminar un parásito, sino de transformar las condiciones que le permiten existir. Cocinar bien la carne de cerdo, lavarse las manos, tener acceso a agua limpia, suena sencillo. Pero para millones de personas en México todavía no lo es. La lucha contra la solitaria es una lucha contra la desigualdad. Con información de la doctora Lucía Jiménez García, de la Facultad de Medicina de la UNAM. Les saluda Mónica Genis.
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7: La temperatura.
6: 19 grados.

0: 1151.
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9: 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La temperatura
10: 20 grados.
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0: 12-7.
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1: 12:20.
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3: 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La temperatura
1: 19 grados.

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0: 1236.
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1: 12:53.
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6: La temperatura
0: 20 grados. 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

0: Laguna 17.
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2: La temperatura
0: 19 grados.

0: 1:34.
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0: 1:47.
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5: La temperatura
0: 18 grados.
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0: 1:55.
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0: 219.
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2: La temperatura
1: 18 grados.

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0: Las 2:28.
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1: 237.
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0: las 2:50.
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4: La temperatura
0: 18 grados.
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0: 34.
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0: 20.
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2: La temperatura
0: 18 grados.

0: son las 3:30.
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0: 353.
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3: 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La temperatura
0: 18 grados.
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0: Honduras 4-1.
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0: 4-18.
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2: La temperatura
0: 18 grados.

0: 437.
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0: 451.
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6: La temperatura
0: 16 grados.
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0: 5-1.
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0: 5:47.
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0: Son las 6:30.
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0: 6:42.
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3: La Marina no tiene presencia permanente en Durango, participa cuando es requerida en operativos, destaca el secretario de Seguridad, Óscar Galván. Elementos que se aparten del protocolo serán sancionados o dados de baja, declaran en la Secretaría de Seguridad Pública. Esta semana llegarán 200 cámaras que portarán los elementos de seguridad.

0: con el fin de evitar actos de corrupción, así lo destacan en la Dirección Municipal de Seguridad Pública. Autoridades reportan un saldo positivo durante el periodo de compras para el regreso a clases, así lo reporta la Profeco. Bajas ventas frenan la generación de nuevos empleos. Los empresarios optan por conservar a su plantilla laboral y descartan despidos. Entre todos, en Durango las obras se hacen realidad con el presupuesto participativo. Amplían Avenida Río Grande con cuarta etapa por más de 52 millones de pesos. Y en información de corte policíaco, aparatosa volcadura de Jeep Rubicón en Avenida Cuauhtémoc deja 4 jóvenes que salen prácticamente ilesas.
1: Su espacio de noticias, Viva la Noticia Durango. Los saludamos con muchísimo gusto ya en este jueves 20 de agosto del 2026. La invitación es para que se quede con nosotros de principio a fin, porque traemos muchísima información en el ámbito local, nacional y por supuesto en el internacional. Los saluda su servidora Lili Ortiz y, como siempre, ya lo escuchaba, también muy bien acompañada de mi compañero Roberto Meri. Buenos días.
0: Compañera, buenos días. Buenos días a todo el auditorio. Bienvenidos a Viva la Noticia, el noticiero de la gente. Recuerde que estamos en estas 3 frecuencias. Frecuencias hermanas que transmiten simultáneamente y en vivo en Durango 94.9, en El Salto 93.3 y hasta Canatlán 93.7. El celular disponible ya en este momento para que se comunique: 618-4554-949. Y por supuesto, búsquenos en las redes sociales para que, así como este accidente que le menciono, accidente madrugador de un Jeep Rubicon que pues prácticamente quedó volteado sobre Avenida Cuauhtémoc, esta información ya está publicada en nuestras redes sociales, así como esto y más, lo encuentra ahí.
1: Oye, y ahorita que comentas, a ver, de los accidentes, sí, muy aparatoso, más cuando te das cuenta en la zona en la que se están dando este tipo de accidentes. A ver, 20 de noviembre no es una vialidad de alta velocidad. De hecho, ya ninguna vialidad en Durango es de alta velocidad. Mi pregunta es, ¿a qué velocidad tendrías que ir para generar un accidente de este tipo, no?
0: Pues sí, bueno, y por la hora en que sucedió, pudiéramos decir que sí venían un poquito marcado exceso de velocidad. Prácticamente vas solo en esa avenida. Sí,
1: claro.
0: Y bueno, resaltar lo más importante, compañera, es que estas 4 jovencitas salieron prácticamente ilesas.
1: Pues adiós, gracias.
0: Pero llegaron los cuerpos de emergencia y al momento que las checan, pues no requerían traslado médico, no fue necesario, ahí se quedaron. Y bueno, pues aparatoso, pero afortunadamente las jovencitas, las 4, están sin lesiones de gravedad.
1: Afortunadamente, pero sí te hace reflexionar el... Bueno, luego nos quejamos de las autoridades, que los accidentes, que las vialidades, pues sí, pero bueno. Aquí siempre lo he dicho, es una corresponsabilidad, independientemente de que son 4 de la mañana, a esa hora prácticamente tienes, la ciudad está dormida esa hora, ¿no?
0: Sí.
1: Todavía. Entonces, prácticamente tienes la vialidad para ti solo, sin embargo, los semáforos no dejan de funcionar. O sea, hay semáforos, independientemente si usted trae al de al lado o no, hay que respetar los límites de velocidad, hay que respetar los semáforos. Y hoy, afortunadamente, dentro de lo malo, estas jovencitas lo están contando. Están contando este accidente. Pero bueno, como este, muchas más cosas le vamos a estar dando a conocer a lo largo de este espacio de noticias para que se quede con nosotros de principio a fin. Ya se lo decía, si anda haciendo sus actividades del día, ya va a trabajar, ya, o ya está trabajando, anda haciendo ejercicio, lo que usted desee y guste, como usted inicie este día, permítanos acompañarlo con la mejor información aquí en Viva la Noticia. Y mientras tanto, vámonos con información que es importante, y me refiero al clima que nos depara para este día, Diego Hernández.
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0: Buenos días, Lili y Roberto, un gusto como siempre saludarlos en esta mañana fresca.
3: de jueves, llegamos ya este jueves 20 de agosto 2026 y justamente como lo mencionan, vamos a arrancar platicando las condiciones que tendremos y serán presentes durante las próximas horas en nuestra entidad. Les comento que este jueves el monzón mexicano sobre el noroeste de México y una circulación ciclónica en niveles altos de la atmósfera sobre la península de Baja California, aunados a divergencia en altura, generarán lluvias puntuales fuertes en Sonora, además de lluvias y chubascos en Chihuahua, Durango, Sinaloa y Nayarit, incluida la península de Baja California. Por otra parte, se mantendrá el ambiente caluroso, muy caluroso, en el norte de la República Mexicana, estados del litoral del Pacífico y también del Golfo de México. Para este jueves se prevén lluvias ligeras e aisladas en la Sierra Occidental y zonas de los valles del centro y sureste del estado, lo que puede incluir la ciudad capital. Vamos a revisar cómo se encuentra la temperatura que se registra en esos momentos en nuestra entidad, y es que siendo exactamente las 7 de la mañana con 10 minutos, en la capital registramos una temperatura ambiente de 16 grados centígrados. Para nuestros amigos de Canatlán de las Manzanas, allá registran 14 grados centígrados, y por último, en el Salto, Pueblo Nuevo, Durango, registran 11 grados centígrados. La máxima hoy para el Salto será de 22 grados centígrados, la mínima de 11, la máxima para Canatlán será de 28 grados centígrados, la mínima de 14, y la máxima para la capital será de 29 grados centígrados, con una mínima de 16 grados centígrados. Hasta aquí dejamos el clima para hoy. Mi nombre es Diego Hernández, y recuerda algo sumamente importante: disfruta del clima con mucha responsabilidad. Bonito día para todos y hasta muy pronto. Bye bye.
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0: Bueno, pues vámonos a la actualización de cada mañana, las divisas y el combustible, a ver cómo amanece la relación del peso con el dólar estadounidense y sobre todo también con el euro. Primero abrimos con el dólar. Cotiza en esta mañana con un precio a la compra de 16 pesos con 44 centavos y un precio a la venta de 17 pesos con 41 centavos. Prácticamente es un pesito de diferencia lo que tiene la compra y venta. En el caso del euro, el euro registra un precio a la compra de 19 pesos con 84 centavos y es lo mismo a la venta, 19,84. Y nos pasamos al combustible. Abrimos primero con Durango Capital. El litro de la gasolina Magna, 24 pesos con 5 centavos. El litro de la gasolina Premium, 28 pesos con 76 centavos. El litro de el diésel, 26 pesos con 69 centavos. Canatlán Durango. El litro de la gasolina Magna, 23 pesos con 99 centavos. La gasolina Premium, 29 pesos con 19 centavos. Y el diésel, 26 pesos con 99 centavos. Nos vamos hasta Pueblo Nuevo, Durango. El litro de la gasolina Magna está en 24 pesos con 7 centavos. La gasolina Premium, 29 pesos con 73 centavos. Y el diésel, 27 pesos con 80 centavos. Esa es la actualización de las divisas y el combustible para Viva la Noticia.

0: Ya son las 7:13 a.m. Vamos también con lo que ya se publica en los principales rotativos que circulan en nuestro país y en nuestro estado. Por supuesto, hoy en el Órale Qué Chiquito, mira, el Chapulín vuelve a Durango y buscan frenarlo justamente antes de que lleguen a los cultivos, lo cual, bueno, pues es, todavía son acciones preventivas. En su contraportada, militares, Guardia Nacional, Marina, asestan fuerte golpe a la delincuencia en Durango. Vámonos también con lo que hoy sale publicado esta mañana en el Sol de Durango, que vuelve pues a tocar el tema justamente del control de armas, del tráfico de armas que se tienen en la frontera con México y Estados Unidos, y este conflicto, vaya que parece ser, resurge de nueva cuenta entre ambas naciones. En el Universal, ya en las portadas nacionales, patrulla fronteriza y cárteles libran guerra de drones, así como lo escucha. Y es que el vocero de la corporación de Tucson señala que el cártel de Sinaloa ha diversificado su estrategia para cruzar personas, drogas, armas al territorio estadounidense. Y también lo ha advertido justamente esta corporación, que por más que usen tecnología, van a estar defendiendo la frontera. Advierten y añaden que tienen equipo para combatir estas aeronaves que, bueno, no son tripuladas. Vámonos a más información. En el Financiero destacan solidez de grandes bancos en México. Y es que a lo que dan a conocer justamente los expertos es que la tecnología ayudará a la banca a ampliar su alcance, bajar costos y mejorar la experiencia del cliente. Vámonos también con esta mañana lo que se publica en Milenio. La DEA dice García Harfuch, socio de confianza y buen amigo de Estados Unidos. Y es que tras este encuentro, que aquí se lo documentábamos, le reconoce Cole a su regreso al servicio luego del atentado de aquel 2020. Gracias por tu liderazgo y alianza. El secretario de Seguridad señala que el crimen cruza fronteras y la respuesta, obviamente, no debe ser aislada en temas de seguridad. En el Heraldo también así lo trae este tema. En su portada reconoce la DEA a México y a Harfuch por combate al narco. Y es que Terrence Cole, director de la DEA, consideró un socio confiable y amigo al secretario de Seguridad y aplaudió al gobierno por la cooperación en la lucha contra el crimen organizado. Eso es lo que ya se publica esta mañana en los principales periódicos de circulación, tanto local como nacional.
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2: Bueno, pues vámonos con esta información. Mire, anida la paranoia en Morena. Sembró el gobierno de Donald Trump no solo la sospecha sobre políticos de Morena presuntamente ligados con grupos del narcotráfico, sino también la inquina entre los propios miembros del partido en el poder. Las solicitudes de extradición contra el gobernador con licencia de Sinaloa, Rubén Rocha, el senador Enrique Insunza y otras 8 personas, además de la cancelación de las visas a prominentes militantes como Andy López, el más reciente. Todo esto pues han creado un caldo de cultivo que, de no frenarse, podría derivar en una guerra fratricida morenista. ¿Por qué? Hacia afuera, las acciones de Washington fortalecen la narrativa de los sectores de oposición y contrarios a Morena sobre los nexos de sus afiliados con el crimen organizado, aunado al presunto uso de dinero y recursos ilícitos en campañas políticas. Percepción difícil de revertir, pese a las campañas que se han emprendido en ese sentido desde la dirigencia a cargo de Ariadna Montiel, e incluso desde la presidencia de la República. Hacia adentro del partido, las acusaciones y cancelación de visas refuerzan la convicción de que en sus filas pululan los traidores, topos y chivatones. El ala dura del morenismo, por ejemplo, busca detectar a soplones que estarían aportando información, cierta o inventada, a la Casa Blanca y a sus agencias estadounidenses, con la idea de hacer avanzar sus agendas personales de cara al 2027 y hasta el 2030. Intentan proyectar un ánimo de unidad inquebrantable, entre comillas, siguiendo la línea marcada desde la dirigencia de Montiel y la presidenta de la Comisión Nacional de Elecciones, Citlali Hernández. Pero bajo la mesa cruzan nombres de posibles delatores para cerrarles el paso y, en su momento, ajustar algunas cuentas. Tienen nombres de los evidentes. Es el caso del ex secretario de Seguridad Pública de Sinaloa, Gerardo Mérida Sánchez, quien el 11 de mayo se entregó a las autoridades estadounidenses y apenas el lunes pasado dejó el centro de detención metropolitano de Brooklyn, posiblemente por haberse convertido en un testigo protegido. Sobre otros personajes hacen conjeturas, más aún el The New York Times, que publicó a finales de junio que al menos una decena de funcionarios mexicanos, entre ellos gobernadores y miembros del Congreso, son informantes de Estados Unidos. La paranoia sospechosista en Morena está germinando tan rápidamente que, aún sin tener pruebas, señalan directamente a personajes incluso del gabinete presidencial, como el secretario de Economía, Marcelo Ebrard, a quien ven con mucho recelo por sus frecuentes visitas a Estados Unidos, con el pretexto de estas rondas del diálogo en torno al T-MEC. Y es que algunos viajes los realiza sin avisar a nadie y sin que se sepa a ciencia cierta a qué va. Además, también recuerdan que quiere ser presidente y cuando contendió por la candidatura en aquel 2024, se lanzó con todo contra la actual presidenta Sheinbaum, en aquel tiempo que existían las famosas corcholatas. Hoy, el ex embajador en Estados Unidos, Esteban Moctezuma, a quien no pueden ver más como alguien cercano al empresario Ricardo Salinas Pliego, activo opositor de la 4T. Lo peor es que se está imponiendo entre el morenismo la idea de que todos, sin excepción, son sospechosos de estar colaborando con el imperio al que en el discurso reclaman respeto a la soberanía nacional y no injerencia. Juzgue usted, se lo dejo a su consideración. Mándenos un mensajito al 618-45-54-949 para que nos diga qué opina con esto que está pasando en torno al morenismo y sobre todo su relación con el gobierno de Estados Unidos. 7 de la mañana con 21 minutos, damos una pausa y regresamos.
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9: Amigas, señoras y señores, buenos días para todos. Yo soy Diego Hernández y vamos a arrancar con lo más importante de la información deportiva en esta mañana. Arrancamos con un auténtico bombazo y es que todo parece indicar que Víctor Manuel Bucetich será nuevo entrenador de los Tigres. La leyenda de Rayado se va al acérrimo rival. Un secreto a voces que se confirmará el día de hoy es que Tigres ya definió a su nuevo entrenador y no es ninguno de los que tanto se mencionaron en días pasados. Se trata de Víctor Manuel Bucetich, quien el miércoles comenzó a sonar como opción y a falta del anuncio oficial, es el elegido por la Autónoma de Nuevo León. Después de un inicio de semestre marcado por la salida de Guido Pizarro, un balance desastroso en la Liga MX con apenas un punto en 4 fechas y la eliminación en casa de la Leagues Cup, la dirigencia de los Tigres por fin tiene a su nuevo entrenador en la figura de Bucetich, un hombre de largo camino recorrido. De acuerdo con diversos reportes de medios nacionales y regionales, ya se cerró el acuerdo entre Tigres y Víctor Manuel Bucetich para que el apodado Rey Midas asuma el banquillo con la necesidad urgente de recomponer el rumbo de una plantilla que se acostumbró al protagonismo, pero que se ha quedado solamente con Nahuel Guzmán, de aquellos referentes de la época dorada. Ahí está, parece ser que ya hay humo blanco en los Tigres. Víctor Manuel Bucetich, quien fue multicampeón con Rayados, se pasa de bando y vamos a ver que eso es lo que ocasiona ya justamente en Nuevo León esta noticia impactante. Vámonos con más información porque Brian Gutiérrez, el seleccionado mexicano, parece ya no querer estar en Chivas y ha pedido su salida del rebaño sagrado, según información de fuentes cercanas que siguen el presente del mediocampista mexicoamericano. No hay calma en Guadalajara porque parece que de golpe y de porrazo hay interés en distintas partes del mundo por alguno de sus mejores futbolistas y uno de ellos es Brian Gutiérrez, quien de acuerdo con información en las últimas horas habría pedido él expresamente salir del equipo de las Chivas por roces con el entrenador argentino Gabriel Milito. Desde que llegó el técnico argentino, Brian Gutiérrez no ha podido hacerse titular en el rebaño. Pese a ello, fue llamado al Mundial 2026 y arrancó el partido inaugural contra Sudáfrica y después ante Corea del Sur. No fue la mejor Copa del Mundo que que le vimos a Brian Gutiérrez, esperaba incluso más del mediocampista mexicano, pero ahora parece ser que tiene también las horas contadas en Chivas. Guadalajara, que se va a convertir en un equipo que se desprenda de sus mejores futbolistas para darles paso a Europa. La Hormiga González se va a Grecia. Todo parece indicar que Brian Gutiérrez también se puede ir a Europa. Y el tal Arangel, que también va a recibir una oferta Chivas por el guardameta mexicano para irse al balompié de Rusia. Las Chivas con problemas, al final de cuentas, agradables, porque siempre será fundamental que los mexicanos se vayan a Europa, pero se le pueden acabar sus piezas importantes a la escuadra de Verde Valle. Vámonos con más información, seguimos con el tema de refuerzos. Miguel Borja está a pocos detalles de ser el nuevo refuerzo estelar del América. Las Águilas ultiman detalles con el Al Walls para cerrar la compra del ex goleador de River Plate y reforzar su delantera. El Club América se encuentra muy cerca de sacudir el mercado de pases del fútbol mexicano con un auténtico bombazo. La directiva azulcrema sostiene negociaciones muy avanzadas con la cúpula del Al Walls de Emiratos Árabes Unidos para concretar la compra definitiva del atacante colombiano Miguel Borja, de 33 años, quien está a solo detalles de convertirse en el nuevo refuerzo de el América. A final de cuentas, ya se había hablado en su momento de que iba a llegar a Pumas, de que iba a llegar a Cruz Azul, se va a Emiratos Árabes y todo parece ser que será el goleador del equipo del América. Miguel Borja en sus mejores épocas fue un crack en el conjunto del River Plate de Argentina, pero lleva ya varias temporadas en decadencia. No es el mismo que era obviamente hace 3 años en el fútbol de Argentina. Veremos

0: ¿qué tanto le puede ayudar a un equipo del América que parece ya no tienen, ya no hay millonarios, ¿no? Parece que ya los millones ya no están llegando tan fácilmente a las arcas ni del América ni de Tigres, que eran dos equipos que normalmente nos tenían acostumbrados a refuerzos estelares. Hoy parece ser que las cosas van cambiando. Miguel Borja a punto de ser refuerzo del equipo del América. Vámonos con más información. El rey de los deportes ayer rugió en el volcán de Villa. Caliente de Durango aplasta 17-5 a Sultanes de Monterrey e iguala la semifinal en el Francisco Villa. Tras tropezar en el primero de la serie, Caliente de Durango volvió al Francisco Villa con el ánimo encendido y la obligación de emparejar la semifinal ante Sultanes de Monterrey. El 6-2 que los fantasmas grises le propinaron a Caliente obviamente dejó estragos y el día de ayer prácticamente salieron a comerse a los fantasmas. El equipo de Caliente pues prácticamente apaleó 17-5 a los Sultanes y con ese resultado el próximo viernes, el día de mañana 7:30 de la tarde en el Walmart Park allá en Monterrey, se enfrenta Caliente contra contra el conjunto de Sultanes. Recuerden que el que avanza a la final de zona es el que tenga más juegos ganados de primero cuatro partidos. Si hay un empate de partidos ganados por ambos bandos, se van a ir a más partidos. Pero ahí está entonces Caliente Durango, que el día de ayer recobró la memoria e hizo valer la localía derrotando con autoridad al cuadro de los Sultanes de Monterrey. Hasta aquí dejamos los deportes, gracias, yo soy Diego Hernández y continuamos con más información matutina a través de Viva la Noticia Durango. Pausa y regresamos con mucho más.
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20: Ya estamos de vuelta con más información para todos ustedes aquí en Viva la Noticia. La mañana de este jueves, le decía, 20 de agosto del 2026. Oiga, vamos a hablar referente a estos nuevos elementos que habrán de reforzar policías municipales y estatales. Ayer justamente egresaron algunos elementos y lo que comentaba Óscar Galván, secretario de Seguridad Pública, es que alrededor de 100 elementos se encuentran ya también en proceso de formación y que la mayoría, o por lo menos en este momento, la tendencia o el mayor interés para ser policía recae en las mujeres.
21: De manera muy importante, y déjame decirte que el número, ahora que está en el inicio de las actividades para la policía estatal, para las formaciones ideales, la mayoría son mujeres. Y ahorita están egresando 50 elementos de la policía municipal, vendrán más de en todos los municipios, lanzaremos una convocatoria nueva para seguir fortaleciendo los municipios que les falten policías. Policía Municipal Durango, pero también estamos, hace unos días iniciamos ya también la formación inicial para elementos de la policía estatal, y además tenemos capacitaciones normales. Bueno, ahorita son alrededor de 100 elementos de policía estatal que van a iniciar formaciones iniciales. Estamos en el parámetro nacional a buen nivel. Obviamente nosotros queremos llegar a mejores estándares, por eso precisamente la preparación de las policías tiene que ser importante para nosotros poder seguir tratando de que podamos tener mejores condiciones.
22: Para Viva la Noticia, Lili Ortiz.
23: Bueno, pues ahí está, y ya que estamos tocando el tema de seguridad pública, el director municipal, Marco Contreras, dio a conocer que el día de ayer se graduaron 50 cadetes que se incorporan a la Dirección Municipal de Seguridad Pública, los cuales se concentrarán principalmente en el Centro Histórico.
24: Hoy se gradúan 50 cadetes que ya se incorporan a la Dirección de Seguridad Pública Municipal, donde ahorita los estaremos concentrando en el primer cuadro de la ciudad, que es el Centro Histórico. Vamos a estar ahí, ya tuvimos ahí una reunión con todos los empresarios, están de acuerdo en que se sume ahí todos estos cadetes que estén caminando en el Corredor Constitución en todo el 20 de noviembre. Vamos a ver mucha presencia de la policía. La verdad que sí, yo estuve muy al pendiente de esta academia, la verdad es que los veo con mucha vocación. Hemos estado platicando con ellos, la verdad es que todos están puestos, ya los tuvimos en la feria, participando en la feria. Fue una feria Saldo Blanco, donde estuvimos también ahí muy presentes, Policía Vial. Aquí el 20% se va a Vialidad y lo demás se va a Policía Preventiva.
0: ¿Qué representa para...?
24: Bueno, se suman estos 50. La verdad es que estamos nosotros haciendo, el presidente municipal está haciéndoles justicia, por decirlo así, a los elementos que ya son adultos mayores, más... ya tenemos elementos de más de 40 años de servicio en la corporación y estamos haciendo justicia a estos elementos, dándoles una salida digna de la corporación que antes no se había hecho. Entonces con estos elementos pues venimos a jubilando ya desde hace un año. Ya van más de 40 elementos que ya hicieron su retiro voluntario y vamos a seguir así dándoles esto de vida. Todos los elementos lo dan una pensión, el municipio les da una pensión, ellos dependiendo de sus años de servicio se les da su pensión.
2: Reportó para Viva la Noticia, Roberto Meri.
20: Bueno, pues ahí está, 60 elementos de seguridad pública que van directamente al centro histórico. Y bueno, pues en este centro justamente es para la formación de cadetes, de nuevos policías. Y bueno, es interesante también, digo, tú estuviste ayer en este evento, es interesante ver la demanda. Y qué bueno que todavía hay gente, hay hombres, hay mujeres que están interesados en ser policías, ya sea municipales o estatales.
23: En realidad sí hay, sí hay. Mucha gente pensaría que tal vez no, pero no, la realidad sí hay. Ahora, ahorita, como mencionábamos, estarán destinados para el centro histórico. Y mencionar algo, la verdad es que la atención que los elementos dan en el centro histórico hacia cualquier persona sí se reconoce. O sea, yo lo he vivido, son elementos demasiado amables, conocen de turismo porque los capacitan para esto también.
20: Es que ya está esta área de policía turística.
23: Turística,
20: ¿no?
23: Exactamente.
20: Incluso, bueno, pues hasta para hablarte en inglés y darte algunas indicaciones, también reciben ese tipo de...
23: Sí, y si les preguntas, oye, ¿a dónde llego tal? Y saben cómo llegues, por dónde te vas a ir, entonces eso también es de reconocerse.
20: Así es. Oye, ¿sabes quiénes reconocen también el trabajo de las corporaciones? Fueron justamente los empresarios, pero también lo que ellos están advirtiendo, que el combate, fíjate, a las adicciones y la generación de empleo siguen siendo las tareas pendientes para fortalecer el tejido social en Durango. Por lo menos así lo refirió Raúl Montelongo, presidente del Consejo Coordinador Empresarial.
3: Mira, yo creo que también como sociedad tenemos muchos retos que seguir atendiendo. Yo creo que el prevenir, el cuidarnos es uno de ellos, porque de eso se derivan las oportunidades para que pueda alguien lastimarnos, aprovechar y ejercer algún tipo de robo. Entonces yo creo que como sociedad tenemos que seguirnos cuidando, tenemos que estar alerta a cualquier situación y que las autoridades sigan haciendo su trabajo. La verdad es que reconocer que hacen rondines de manera frecuente en la ciudad y que atienden de manera adecuada.
4: Ahora preguntarte...
3: Sí, la realidad es que la gente está desesperada en muchos sentidos, pero también creo que oportunidades sí las hay. Muchas veces nosotros mismos andamos batallando por encontrar alguien con alguna habilidad en especial y batallamos mucho en diferentes sectores. Hay oferta, pero de repente no encontramos la respuesta necesaria. Entonces yo creo que si bien es cierto nos faltan mejores empleos, más profesionalizados también, pero sí hay algo de empleo que pudiéramos estar aprovechando. Sí, la verdad es que es un reto importante el que tenemos todavía. Si bien es cierto se han ejercido algunas acciones, yo creo que todavía hay mucho pendiente por hacer. La verdad es que en este nuevo milenio los temas mentales, muchas situaciones que conducen a este tipo de cosas han orillado a personas acá en esta situación. La verdad es que hay que atenderlos, hay que tratar de respaldarlos en la medida de lo posible, porque sí es un tema complicado que muchas empresas han perdido colaboradores importantes gracias a esto.
2: Reportó para Viva la Noticia, Roberto Meri.
23: Bueno, y recordar que propiamente Raúl Montelongo, el presidente del consejo, sufrió un robo en lo que es su oficina. Ojo, no las oficinas del consejo, las oficinas de él. Él al final de cuentas pues es un empresario, tiene sus actividades y tiene su oficina. Ahí lo asaltaron, pero bueno, logró frustrar tanto el robo y además detener al asaltante. Y así como esto, también donde se las vieron complicadas es en estos lugares donde los protocolos de seguridad y los sistemas de alarma y además una rápida intervención policial permitieron frustrar un robo en un establecimiento comercial, una farmacia que está ubicada sobre la avenida 20 de noviembre. Sin embargo, pues los daños materiales, nomás los puros daños materiales, independientemente del robo, generaron poco más de 14,000 pesos. Así lo explica Adolfo Favela, empresario farmacéutico.
0: Pues bueno, lamentablemente nosotros el día domingo en la noche fuimos, pues ahora sí que víctimas de pues no pasó mayores el robo. Por ahí tenemos algunos protocolos de seguridad, pero sí fueron los daños materiales, ¿no? Que realmente, pues estando esta sucursal en 20 de noviembre expuesta y por el tipo de fachada, no se justifica, ¿va? Pues sí está un poquito más endeble. La verdad, de agradecer ahí a los cuerpos de la policía, actuaron de manera inmediata y lograron capturarlo. Por ahí ya siguiendo el procedimiento, pues para nosotros es la tercera vez que nos pasa este tipo de situaciones.
4: ¿Con qué frecuencia?
0: Pues yo creo que unos 2 años fue la penúltima, pero ahora sí, la verdad, actuaron de manera inmediata tanto policía municipal como estatal y lograron por ahí detenerlo, y ahorita pues bueno, estamos ahí en el tema judicial para la reparación de daños. Se metió para los cajones de dinero, y pues la verdad nuestros protocolos no tenemos dinero en la sucursal. Entonces se lo llevó y todo, pero pues no venía vacío. Pues fue un aproximado de como de 14,000 pesos, ese es el tema. Y también pues bueno, yo creo que pues lo que se pierde de tiempo, mandar personal en la noche. Nosotros contamos con lo que es servicio de alarmas, que también nos ayudó a actuar de manera eficaz, ¿no? Lamentablemente yo creo que sí, un poco reforzarlo, porque pues no somos los únicos. Creo que en días anteriores también algunos otros comercios, sí. Nosotros sí hemos sentido, aquí estando casi en el primer cuadro, pues sí hay mucha presencia, pero pues también sabemos que la gente está tanto monitoreando como
2: reportó para Viva la Noticia, Roberto Meri.
20: Bueno, pues ahí está. A ver, es que sí, el robo y estos delitos del fuero común, por así decirlo, son el talón de Aquiles de todos los estados, de todos los estados, del municipio, de la ciudad que tú me digas. Y yo escuchaba, y siempre lo escucho de los empresarios, que es apostarle, no gastar, es apostarle o invertirle a un sistema de seguridad. O sea, ya es sí o sí.
23: Sí.
20: Ya ni siquiera es cuestionamiento si será bueno o no instalarlo en tus negocios, pequeño, grande, como sea. Ya, o sea, tiene que ser.
23: Sí.
20: O sea, porque...
23: Sí, porque, por ejemplo, en esta farmacia, la persona rompe el cristal, entra, sustrae la cajita registradora, que por cierto no llevaba ni un peso, pero gracias a que, uno, las alarmas sonaron inmediatamente, se logró ubicar a través de las cámaras cómo iba vestido. Uh-huh. Llegaron los policías en cuestión de unos minutos y a unas cuadras más adelante lo alcanzaron a agarrar. ¿Pero por qué? Por los sistemas de seguridad.
20: Así es. Y que los sistemas de seguridad también privados que tienen los domicilios también te han permitido darle ese seguimiento, además obviamente que se le da en tiempo real a través del C5. Uh-huh. O sea, el C5 es una cosa enorme en cuestión de seguridad, ¿eh?
23: Sí, y tiene una tecnología increíble. O sea, no lo creemos, pero pueden seguir en tiempo real a la persona.
20: Así como lo que ustedes ven en las películas. Sí. Algunas veces, así está el C5 aquí.
23: Cuando fue aquel secuestro de la bebita, ¿te acuerdas? Que la sacaron del hospital y todo. A la mujer que la sustrajo la siguieron cada paso, por qué cuadra se fue, para dónde caminó, dónde se metió, y la fueron ubicando por el C5.
20: Así es. Entonces, pues ahí de la importancia tanto del C5, de la importancia también, pues estos sistemas de seguridad que sin duda alguna, pues son necesarios, pues sí. Lamentablemente.
23: Ojalá que nunca los necesitemos.
20: Pues sí.
23: Pero es bueno tenerlos. Pero
20: es bueno tenerlos, más vale tenerlos. Oye, vámonos a otro tema, pero no me desvío mucho de lo que tiene que ver con seguridad, porque, a ver, se estuvo diciendo si había o no presencia de la Marina en Durango. El propio gobernador también lo decía. A ver, es que la Marina no es que esté o no esté, o sea, entra, sale, pasa, y es una actividad totalmente normal. Lo que dijo ayer el secretario de Seguridad Pública, y él aseguró que la Marina no tiene presencia en Durango, que participa cuando es requerida en operativos, y Óscar Galván señaló que las fuerzas federales realizan acciones de investigación en coordinación con las autoridades estatales, mientras Durango mantiene los operativos en zonas estratégicas y también áreas limítrofes.
21: Fíjate que es un tema muy importante, son estrategias que son a nivel nacional. La Marina hace sus propios operativos en conjunto con las fuerzas federales. Son temas que, por el tema de investigación, bueno, pues ellos lo manejan. Nosotros listos para participar, como lo hemos hecho en varias ocasiones. De hecho, ninguna autoridad de la Mesa de Paz Estatal participa en estos operativos, más que en algunas ocasiones cuando sí lo indican. Son temas que ellos traen, investigaciones que ellos han estado llevando a cabo en sus carpetas. Entonces, pero la verdad es que muy positivos. La actividad que tiene las autoridades federales en el estado, bueno, pues nos permite, dentro de la estrategia nacional que ha implementado el secretario de Seguridad Ciudadana, Omar García Harfuch, en conjunto con la presidenta, y nosotros alineados a esa estrategia, pues participamos de una manera importante cuando somos requeridos. Pero quiero que sepas que esta estrategia es importante. Todo esto surge desde las mesas de la construcción de la paz, pero obviamente cada autoridad hace sus funciones en lo que le corresponde. La Marina no está la Marina, ustedes saben que está la Guardia, la Defensa, están las Fiscalías, la General del Estado, la de la República, el Centro Nacional de Inteligencia, Protección Civil, la Secretaría General de Gobierno. Sí, nosotros tenemos un importante despliegue operativo. Yo digo, esta estrategia surge desde esa coordinación exhaustiva que se ha dado con todas las instituciones de seguridad. En esta estrategia que tenemos en el estado, estamos no solamente en San Dimas, estamos en Pueblo Nuevo, estamos por el lado de Zacatecas, estamos en Mezquital, o sea, en todos y cada uno de los lugares, en todas las zonas colindantes y las propias que traemos al interior del estado.
5: Secretario.
22: Para Viva la Noticia, Lili Ortiz.
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23: Bien, estamos de regreso en Viva la Noticia cuando son las 7 de la mañana con 54 minutos. Oigan, y continuamos hablando de estas entrevistas que tuvimos con el secretario de Seguridad Pública, Óscar Galván. Y ojo, porque los elementos que se aparten del protocolo serán sancionados y dados de baja. El secretario de Seguridad Pública aseguró que existe un régimen disciplinado para las corporaciones de seguridad y que cualquier elemento que incurra en una conducta irregular será sujeto a las medidas correspondientes.
21: Esto que no, yo creo que aquí hay que ser bien claros. Lo que pasa es que luego se genera...

0: generan confusiones o tratan de generar confusiones. Elemento que salga del protocolo, se están dando incluso de baja y suspensiones. Hay incluso elementos de diferentes corporaciones que han sido detenidos cuando se encuentran en alguna situación anómala. Esto no quiere decir que sea así como usted me lo comenta. La verdad es que el régimen disciplinario en cualquier institución debe prevalecer, y en la policía estatal y en ninguna de las policías va a ser la excepción. Rango es un referente nacional. Y eso no lo decimos nosotros, está totalmente comprobado, lo dice el Secretario Ejecutivo Nacional de Seguridad Pública, no es una coincidencia tampoco, son estrategias que se han llevado a cabo y son estrategias exitosas en el tema en La Laguna por el mando especial, el mando que ha funcionado y que es un ejemplo nacional, yo lo he venido diciendo, y se ha replicado en algunos otros lugares. Entonces, la verdad es que la estrategia en Durango funciona, que no les gusta en algunas situaciones a muchos, pues ya temas políticos yo no me meto, pero la realidad es que es funcional la estrategia en Durango. Obviamente, somos una ciudad que vive, que transita y que suceden cosas, suceden, obviamente, por eso la seguridad hay que implementarla de todos los días, de todos los días. Por eso en las mesas de la paz platicamos, intercambiamos información, vemos algún tema foco rojo que se pueda identificar, inmediatamente ponemos atención en eso. Entonces, definitivamente, la estrategia de seguridad en Durango funciona. Ustedes pueden pasear a altas horas de la noche. Yo recorro las colonias, varios fraccionamientos, y las tienditas están abiertas. La gente pasea, está en las plazas, está disfrutando de la tranquilidad en Durango. Hay cosas, sí, que tenemos que seguir poniendo atención. Sí, en los temas, en algunos fraccionamientos que se vienen suscitando, estamos poniendo atención. ¿Cuál? Tendremos reunión. Pues, por ejemplo, traemos un tema ahí en Jardines que se está atendiendo con el Comité de Seguridad. Son cosas que se atienden diario, diario.
1: Para Viva la Noticia, Lili Ortiz. Bueno, pues ahí está lo que comenta el secretario de Seguridad Pública, pues sí, en base a algunos señalamientos que cuestionaban el actuar de un policía estatal, justamente, y bueno, muy seguramente lo vieron esta fotografía en redes sociales, donde estaba pues este operativo que mantienen ahí en el puente Baluarte, y bueno, pues él ya lo dice, pues no hay nada que investigar en este tema, pero si hay elementos que se salgan del protocolo, pues obviamente ellos tienen sus reglamentos, sus lineamientos que cada policía estatal tiene que sí o sí respetar. Oiga, y en esta semana van a llegar además 200 cámaras que van a aportar los elementos de seguridad pública. ¿Para qué? Para evitar justamente actos de corrupción como primer objetivo, y así lo dijo el director de Seguridad Pública Municipal, Marco Contreras.
2: Esta semana nos las entregan, queremos nosotros empezarlas a utilizar ya que esté bien establecido el software. Les digo que va a ser una cámara que no se va a poder manipular, va a estar encendida las 24 horas, si se manipula pues va a lanzar una alerta al call center que vamos a tener y vamos a detectar qué es lo que está pasando con ese elemento. Son alrededor de 200 cámaras, por turno va a estar completo. Lo que principalmente nos preocupa pues es el tema que todos los elementos de vialidad tengan esa cámara, que son las más quejas que hay, pues hay inconformidad porque los molestan y cae en controversia ahí el ciudadano con el elemento, y queremos pues que el elemento se proteja y también que evitar actos de vamos abarcando, va a abarcar principalmente vialidad, y lo demás lo va a tener algunos grupos.
3: Moche, mordida al policía, ¿lo puede señalar también con esto?
2: Claro, totalmente, pues ahí se tiene que proteger pues el elemento y también el ciudadano, ¿verdad? Si hay una queja del elemento, pues vamos a revisar, a ver, aquí está tu detención, cuáles fueron las palabras del elemento, y se va a poder revisar todo. Totalmente, sí, tenemos videos, tenemos muchos videos donde han recibido algún dinero, alguna ayuda de parte de un ciudadano, elementos, y los hemos sancionado. Ahorita alrededor son 12 elementos ya, en lo que va del año, entre policía vial y policía preventiva, y vamos a seguir así, es la instrucción del presidente municipal. Claro, si hay una, pues si el elemento va y se presenta en asuntos internos y dice que un elemento intentó sobornarlo, pues claro que se tiene que abrir una carpeta de investigación. Sí, ahí también nosotros damos cursos a los elementos, como cuál es el procedimiento de que pueden hacer hacia el ciudadano. Pero
4: también es multa, ¿no? Para el ciudadano.
2: Sí, claro, totalmente, es una falta administrativa.
5: Oye, director, y en el
6: Para Viva la Noticia, Ricardo Casillas Bravo.
7: Bueno, pues ahí está, 200 cámaras. Así como lo vemos en muchos videos que lo hacen propiamente en Estados Unidos, allá sí es totalmente común. ha servido muchísimo en temas de derechos humanos, donde

0: esta vialidad, lo dijimos antes de que empezara la feria, no la podíamos hacer en tiempos de feria, porque la pudimos haber seguido, porque se nos iba a hacer un caos. Decidimos frenar la obra, así quedamos en la tercera etapa, frenarla, que terminara la feria y luego volver a arrancar la obra en su cuarta y última etapa para que llegue ya este pedazo hasta la carretera al Mezquital. Este mismo año, antes de que termine el año, va a estar terminada esta cuarta etapa. Vamos a venir a inaugurarla, pues prácticamente desde la carretera México hasta la carretera al Mezquital, que es una vialidad que le va a cambiar la vida a los más de 22 mil vehículos que pasan. Es un tema también de salud, ya no va a haber tanto polvo, les va a quedar muy bonito, todas las casas y todos los terrenos de toda esta zona suben de valor, tienen más plusvalía, van a valer más sus casas.
1: Gracias, señor gobernador, por su confianza, por ese compromiso que siempre ha tenido con esta ciudad. La zona oriente de la ciudad, una zona que ha crecido muchísimo, muchísimo, y que vamos a seguir trabajando. Todas las obras las hemos hecho de la mano y de la visión del señor gobernador. Vamos a levantar bandera blanca en pavimentación en ciertas colonias y fraccionamientos. Vamos a empezar por 10 colonias donde todas las calles van a tener ya pavimento. Vamos a poner parques, recuperar espacios públicos, microbosques, porque la gente es lo que nos pide.
2: Esta obra en particular, la cuarta etapa, consiste en la construcción de pavimento hidráulico, señalamiento horizontal y vertical, alumbrado público, sustitución de líneas de alcantarillado, sustitución de líneas de agua potable, construcción de guarniciones de concreto. Esta inversión de la cuarta etapa, 52.175.000, y al finalizar Río Grande tendremos una inversión total de 173 millones de pesos, beneficiando a más de 22 mil vehículos que pasan diariamente por esta vialidad.
0: Vamos a empezar a hacer muchas obras grandes, y hoy, después de escuchar a la gente, lo que estamos haciendo es hacerle caso a la gente y hacer las obras que la gente necesita para poder después venir y decirles: Toño y yo, nosotros sí cumplimos. ¡Felicidades y que viva Durango!
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4: Bien, pues ya son las 8 de la mañana con 4 minutos. Estamos arrancando con esto la segunda hora de su noticiero Viva la Noticia, el noticiero de la gente. Recuerde, no se le olvide que somos tres frecuencias: Durango 94.9, El Salto 93.3 y Canatlán 93.7 y todos sus alrededores. Se puede comunicar con nosotros al 618-4554-949 y buscarnos en nuestras plataformas digitales como Viva la Noticia Durango. A nombre de mi compañera Lili Ortiz, un servidor Roberto Meri, por supuesto todo el equipo que está detrás de cámaras, los invitamos a que no le cambie y se mantenga hasta las 9 de la mañana. Continuamos.
5: Y es con muchísima información que le tenemos todavía en esta mañana. Y bueno, miren, pues viene el regreso a clases, ya estamos en esta cuenta regresiva, pendientes padres de familia, qué es lo que falta comprar y sobre todo también viendo los costos. Hay que estar al pendiente, y así lo ha dicho la Profeco, de que las promociones, los precios se mantengan en los establecimientos. De no ser así, bueno, que tenga usted la seguridad y la certeza que hay una institución, y en este caso la Profeco, que está para salvaguardar y proteger al consumidor. Pero afortunadamente hoy han reportado un saldo positivo durante este periodo de compras para el regreso a clases, al señalar que hasta el momento no se ha

0: presentado denuncias relevantes por incrementos que estén injustificados en este tipo de artículos. Así lo dijo el delegado de la Profeco aquí en Durango, José Carlos Arellano.
1: En esta ocasión decidimos hacerla aquí en la Plaza Cuarto Centenario porque consideramos que aquí es donde llega la gente, donde pasean, donde la actividad económica es más vibrante. Van a encontrar todo tipo de productos para regreso a clases, mochilas, calzado, ópticas, uniformes, todo tipo de útiles, por supuesto. En esta ocasión también nos acompañan los compañeros de Sembrando Vida con productos locales, todo tipo de productos, ya muchos ya conocidos por los consumidores. De hecho, creo que Sembrando Vida lleva aquí como 4 o 5 ferias haciéndolo con bastante éxito. Sí, la han cubierto alguna vez, ¿no?
2: Sí.
1: Y también, bueno, nos acompañan las dependencias usuales. Ahora también se nos suma Fonacot para que puedan acceder a préstamos con tasas de interés menores. Y tenemos aquí, ¿qué más nos falta? Bueno, por supuesto, leche para el bienestar. Y los compañeros de Sedena con las brigadas de salud que salen de las mesas por la paz y también cortes de cabello gratuito. En el momento no tenemos así como alguna queja relevante al respecto. No. Ha estado muy, muy tranquilo y esperemos que así continúe. Recuerdo, pero debieron de haber sido menos de 10, porque más de 10 siempre te acuerdas del número. Pero ya, y muchas de esas se concilian muy rápido, ¿no? Llega la persona, levanta su queja, llamamos directamente a la empresa, al proveedor contra quien es la queja y se resuelve entre los dos. Entonces ya nada más nosotros firmamos la asesoría y se acabó, ¿no? Se cierran esos expedientes.
3: Reportó para Viva la Noticia, Roberto Meri.
4: Y bueno, vámonos ahora con esto. Mire, entre todos, en Durango las obras se hacen realidad con el presupuesto participativo, destaca el alcalde Toño Ochoa.
5: En Durango, una cancha, un domo o una obra pueden comenzar con el sueño de sus propios vecinos. Durante 4 años, el presupuesto participativo ha puesto en manos de la gran familia la decisión de elegir qué necesita su comunidad y convertirlo en realidad.
6: Se vale soñar y los sueños los podemos llevar a hacer realidad. Nosotros somos unos de ellos y que confíen en lo que es el presupuesto participativo, porque de una manera muy atinada el alcalde Toño Ochoa la trajo a nuestra ciudad.
5: Escuchar y dejar que la ciudadanía decida ha sido la base de Entre Todos. Toño Ochoa destacó que desde el inicio se apostó por hacer realidad los proyectos que nacen directamente en colonias, fraccionamientos y poblados.
7: Desde un inicio le apostamos a la decisión de los duranguenses, a escuchar sus anhelos, sus sueños, sus proyectos y que se hagan realidad. Este es el presupuesto participativo donde tú decides, la gran familia duranguense decide cuáles son las obras que quiere en su colonia, en su fraccionamiento y en su poblado. Más de 100 millones de pesos.
5: Son obras elegidas con el voto ciudadano que ya cambian espacios y comunidades. Para quienes han participado en sus distintas ediciones, el presupuesto participativo demuestra que organizarse y decidir juntos sí genera resultados.
8: Mire, a mí me parece muy bien. Se han hecho grandes cosas, como el día de hoy. Yo vivo en Arbolitos. Por allá con nosotros hubo un domo.
5: En su cuarta edición, 47 proyectos fueron elegidos por la ciudadanía, con una inversión de 100 millones de pesos. De ellos, 11 corresponden al medio rural y alrededor de 16 son espacios deportivos.
9: Va en beneficio de toda la sociedad porque ellos eligen y lo más importante, que los hacen propios durante ya su operatividad.
5: Canchas, domos, espacios deportivos, calles y obras son hoy decisiones ciudadanas convertidas en realidad. 4 años después, el presupuesto participativo confirma que cuando Durango decide y trabaja entre todos, los sueños se convierten en obras por el buen camino. Para Viva la Noticia, Ricardo Casillas Bravo.
0: Bueno, pues ahí está esta información. Y mire, recientemente la Universidad Juárez del Estado de Durango estrenó un estadio de fútbol en el histórico campo de las prepas, y con esta renovación se recupera uno de los espacios deportivos, creo yo, y los que son universitarios o fueron universitarios no me van a dejar mentir, que es uno de los más emblemáticos justamente de esta universidad, y ofrece ahora condiciones para estudiantes, equipos, futbolistas, y también, yo lo decía en este espacio, pues también para ligas externas de fútbol, al contar con una cancha con estas especificaciones.
2: Creo que un justo reconocimiento también a estos campos que son emblemáticos de la ciudad de Durango. Las instalaciones estaban hermosas para hacer un pequeño estadio de fútbol y creo que se logró. Las gradas siempre eran donde más tenía seguidores en las finales de las distintas ligas, torneo de campeones, todo lo que se venía, y creo que era justa una remodelación a este campo. Un agradecimiento por pensar en la universidad, por apoyar a la universidad, porque es para beneficio también de deportistas universitarios, no nada más de público en general, y por supuesto también para que jóvenes y niños se den cita aquí a las prepas y practiquen su deporte preferido.
10: Era un proyecto que estamos esperando de muchos, muchos años. Agradecer enormemente al gobernador constitucional, al presidente Toño Ochoa y también al rector. Todos universitarios, todos vienen de las filas de ser líderes de la universidad, entonces agradecerles. Este beneficio beneficiará a todos los estudiantes universitarios de aquí de la capital y también de La Laguna. Si se fijan, es una cancha que va a quedar de primer nivel. La verdad, yo puedo decir que ninguna universidad pública tiene las canchas que vamos a tener, y enormemente feliz de poder ser parte de la historia de la universidad.
11: Como deportista, la verdad, espectacular. Creo que es un espacio más donde vamos a poder hacer lo que nos gusta, y pues qué mejor que un mítico estadio como son las prepas sea remodelado de esta manera. Sabemos la calidad de personas y de jugadores que han pasado por aquí, y nos da mucha alegría que ya se haya remodelado por fin. Muchas gracias, que se le agradece bastante. La verdad, ya era un proyecto que ansiábamos tener, tanto como deportista de lo que es, como deportista independiente, ya que pues siempre da nostalgia volver a estos campos, y qué mejor que ya sea de las mejores y óptimas condiciones para jugar el deporte.
4: Bueno, pues ahí está un área más dedicada al deporte duranguense y sobre todo al desarrollo, y más que el desarrollo del deportista, que por supuesto que es importante, pero es también la convivencia familiar, la comunicación, el romper la rutina diaria del trabajo. Lo decía yo ahorita, te preparas tu bolsita de sándwiches, unas papas, vas el domingo a echar ahí la cascarita en familia, entonces eso también genera una buena convivencia y apoya la salud mental en las familias.
0: Sí, claro, que estas canchas son de la prepa diurna, pero siempre se han aperturado justamente a torneos o a ligas de fútbol, entonces sí. Pues el acceso es al público, más bien aquí el llamado sería también pues cuiden, a cuidarlas, claro, o sea, sí. No nada más los universitarios, me queda claro que los jovencitos de preparatoria habrán de cuidar porque son sus instalaciones, los universitarios las cuidarán porque son parte o un brazo, una extensión de su universidad. Pero pues quienes vayamos a disfrutar un domingo, un sábado, un partido de fútbol, pues también hay que hacer lo propio y hay que cuidar las instalaciones, que la verdad es que quedaron bastante, bastante bien, ¿eh?
4: Así es. Bueno, vámonos ahora con esto. Enrique Muñoz, subdirector de Vialidad, dio a conocer que semanalmente se aplican 5 o 6 infracciones por modificación de motocicletas. Escuche.
12: Efectivamente, nosotros tenemos varios reportes en relación a eso. Realmente las infracciones por ese motivo son pocas. Hablamos de 5 o 6 infracciones a la semana, debido a que nos hacen nosotros el reporte cuando acudimos a los lugares donde nos hacen el señalamiento, donde andan estos motociclistas, pues ya no los encontramos en el lugar. Sin embargo, nosotros en los recorridos de vigilancia, en los operativos que manejamos en diferentes partes de la ciudad, que ahorita nos estamos metiendo a los poblados, también que tenemos varios reportes, sobre todo de conductores menores de edad que efectivamente traen este tipo de motocicletas, que las modifican y que hacen mucho ruido. Nosotros procedemos conforme al reglamento, por lo regular no traen licencia, no traen placa, no traen tarjeta, no, muchas veces no traen el casco, y es cuando nosotros retiramos la motocicleta al conductor. Y muchas otras faltas, sobre todo son reportes, como le comento. Y bueno, nosotros continuamos con estos operativos todos los días. Los fines de semana los operativos los llevamos a los poblados, que es donde tenemos el mayor señalamiento del mal uso de las motocicletas. Y efectivamente es una infracción por modificar el escape y por el ruido excesivo que esto provoca.
3: Para Viva la Noticia, Ricardo Casillas Bravo.
0: Bueno, pues hay parte de los operativos que también por parte de los agentes de vialidad se está desarrollando de infracción. Pues sépalo, si no lo sabía, hoy lo sabe, que hay infracción justamente por tener modificada su motocicleta. Oiga, las bajas ventas han frenado la generación de nuevos empleos y los empresarios han optado, y creo yo sí es la postura más inteligente y que les pueda surgir, en conservar su plantilla laboral, descartar los despidos, pero también, pues con esto también se frena la generación de nuevos espacios laborales. ¿Por qué? Porque el panorama es sumamente complicado, y así lo decía Reinaldo Dosal, vicepresidente de Mercados de Abasto de la Canaco.
13: Sí, ahorita nos afecta bastante, ya sabemos, esto es cíclico. Cada año, siempre cuando es el regreso a clases, la gente pues le da prioridad que la mochila, que los libros, que los uniformes, todo eso. Entonces, ahorita sí nos pega bastante. Es una temporada que ya sabemos que todo el mes de agosto y hasta el septiembre también son los meses más malos para nosotros. Sin embargo, bueno, pues esto ya lo sabemos, que esto es cíclico. Ahorita se ha incrementado el limón. Ahorita está caro el limón. El limón ya anda sobre los 30 pesos el kilo. Estaba a 18, 20 pesos. Esto pues ya sabemos el problema que sigue en Michoacán. Como lo dijimos la vez anterior, van y hacen un operativo las fuerzas del orden, pero pues inmediatamente se retiran a los 15 días y todo vuelve a la triste normalidad. Ahorita estamos fácilmente un 30-40% de abajo. Así. La verdad es que no se puede despedir personal porque hay que ser solidario y empático con nuestros colaboradores que se la arriban también todo el año. Simplemente ahorita no hay vacantes, que eso también es lamentable, ¿verdad? No hay vacantes, no hay nuevas plazas, pero sí, los que ya tienen aquí su lugar se sigue sosteniendo aún con bajas ventas.
3: Reportó para Viva la Noticia, Roberto Meri.
4: Bueno, pues ahí está, realmente se viene una época complicada para algunos comercios no esenciales para el regreso a clases, pero ya nada más que pase lo que queda de agosto y septiembre y bueno, se empieza a reactivar un poquito. Y en el tema restaurantero nos adelantaban que viene otra vez el Restaurant Week, esta semana de descuentos muy muy agradables en distintos establecimientos que ya le estaremos anunciando más adelante. Oigan, allá en El Salto, fíjese bien, la directora de salud municipal, Ana Lilia, ella comenta que este pasado martes se llevaron a cabo una capacitación dirigida a los empresarios que venden agua embotellada, donde se tocaron temas como los lineamientos que tienen que tener estos establecimientos y sobre todo la higiene con la que deben tener en el proceso de purificación de agua.
14: Mire, realizamos una capacitación para los empresarios que se dedican al llenado de agua y hielo. Realmente, pues, cómo manejar lo que es el agua, el hielo, los reglamentos, las normas, cómo, para tener una mejor calidad en el agua, ¿verdad?
15: Sobre todo la higiene.
14: Sí, una higiene, se hablaron temas de la higiene, las normas, los lineamientos que deben de tener, cómo transportar el agua, cómo tenerla, todo ese tipo de cosas. Sí, se habló de la vestimenta del personal, cómo deben de ir, igualmente los lineamientos que ellos deben de tener para que el personal que cumpla con las higienes, ¿verdad? Mire, aproximadamente contabilizamos 8 y asistieron entre 6 y 7 de inspectores. Se está realizando un programa donde vamos a asistir a revisar lo que son los locales de, por parte de salud, los locales de comida y de llenados de agua. Sí, vamos a estar revisando pues que cuenten con sus constancias, con sus permisos, con sus certificados médicos, el personal que labora en cada una de las. Nada más es una visita preventiva, se les va a pedir pues que cuenten con los lineamientos, y ya en caso de que persista, pues entonces sí, por parte de salud, pues sería avisar a Coprisep, que son los encargados. Ellos serían los encargados de venir a revisar y ellos dirían que prosigue.
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0: Oye, Oigan, ya estamos de vuelta con más información en esta mañana. Son las 8:24 a.m. para que no se le haga tarde en sus actividades. Y mira, la falta de opciones educativas limita a jóvenes de las quebradas y de la sierra, a lo dicho por Héctor Herrera, a seguir con sus estudios. ¿Por qué? Por las pocas posibilidades y, bueno, pues, había telesecundarias y ahora son o fueron adheridas, en este caso, por la CONAFE. Hay grupos que son compartidos, hay maestros que dan de primero hasta sexto grado por la cantidad, pues, pequeña que se tiene justamente de alumnos en aquella zona. Lo que dice es que la cobertura primaria está prácticamente garantizada. Las oportunidades disminuyen en secundaria y lo que es bachillerato, lo que dificulta obviamente que los jóvenes pues continúen hasta una carrera profesional.
1: Y la primaria normalmente sí se cubre en toda la región de las quebradas, pero ya secundaria en menor grado y bachillerato, pues ya casi no hay oportunidad de estudiar bachillerato. Pues la idea, pues ya es reducido el número de personas que no saben leer y escribir, o adultos mayores. El que tiene una gran presencia es CONAFE. Muchas escuelas de la región de las quebradas, que antes eran federales, ahora se están convirtiendo a CONAFE. Estamos hablando desde primaria y preescolar, que las atienden personas de CONAFE, que son pues casi siempre personas que son de las mismas comunidades y que se les da la oportunidad de preparar a los niños. Pero sí, pues nosotros luchamos para que siga siendo federales, ya que pues los maestros que trabajan de federal pues tienen más preparación, alrededor de cuatro años, y a diferencia de los de CONAFE, que pues a veces se les pide solo que hayan concluido el bachillerato. Entonces sí, para salir del atraso que tiene la región de las quebradas, pues es importante que los jóvenes pues tengan la oportunidad de prepararse bien y que tengan también la oportunidad de terminar una carrera. Sí, que emigren, y que a veces cuando emigran no tengan buenas oportunidades de trabajo, ya que como no tienen una buena preparación educativa, trabajan en lugares que no son muy bien pagados, y a veces son jóvenes pues muy capaces, pero que les falta el título de la preparatoria o la universidad. Entonces sí es muy importante que se les puedan abrir esas oportunidades de preparación para cuando por alguna circunstancia tengan que emigrar, pues tengan las buenas oportunidades de trabajo en la ciudad.
2: Para Viva la Noticia, Lili Ortiz.
4: Bueno, mire, ponga atención a lo que nos comenta el regidor del PAN, Alex Gurrola. Señaló que no han cerrado comercios en el centro histórico, solo han sido reubicaciones.
5: Como lo hemos, han pasado información, hablando del centro, hay muchos negocios que se han reubicado. A ver, hay una alta inflación en el tema de las rentas, también los insumos, a veces es insoportable aguantar lo que es la renta y también el costo. También hay que entender que no podemos cobrar de más como empresarios, porque pues no nos van a consumir por obvias razones. Hay que buscar opciones, nada más hay que ver ahí también, de invitar a los dueños de los locales, que hay que estar en un, a ver, no los podemos obligar. ¿Por qué? Porque ellos son sus propiedades. Pues sí es importante, hay que cuiden el tema de dar la oportunidad a los empresarios, emprendedores. Hay que mover la economía duranguense. Pero decirte que así como está Durango va en crecimiento. Estamos en crecimiento. El tema económico es un tema mundial, es un tema nacional también. Solo es cuestión de que cuidemos mucho. Y también decir a los arrendatarios que cuiden mucho el que no cobren tan caro. Simplemente invitarlos a que también estemos a la par, que también no, hay que cuidar también al arrendatario, el que les está pagando la renta, para que no, pues no se tengan que ir o no se tengan que mover a otro establecimiento.
6: Se cambian
5: nada más de local. No ha habido cierres en el centro, más que se están cambiando de local, por un tema, un local más pequeño que les cobran menos renta, es lo que está pasando.
7: Para Viva la Noticia, Ricardo Casillas Bravo.
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18: Y nos vamos con información nacional e internacional. Michoacán vuelve a arder. Detenciones desatan más de 20 bloqueos y fuerte despliegue federal. Una operación de fuerzas federales y estatales contra una célula criminal provocó el 19 de agosto una fuerte reacción delictiva en Michoacán, con más de una veintena de bloqueos carreteros, vehículos incendiados y movilización en regiones como Zamora, Ecuandurero y La Piedad. Las autoridades confirmaron la detención de 9 integrantes de una célula delictiva, además del aseguramiento de 64 vehículos, armas, explosivos, droga y equipo táctico. Posteriormente se desplegó el Ejército, la Guardia Nacional y corporaciones estatales para recuperar las carreteras y restablecer la circulación. Nuevo choque comercial con Estados Unidos. Imponen cuota antidumping a la fresa mexicana. México abrió un nuevo frente comercial con Estados Unidos luego de que el Departamento de Comercio estadounidense determinara preliminarmente que productores mexicanos de fresa realizan prácticas de dumping y estableciera una cuota promedio de 4.83% a las exportaciones. La Secretaría de Economía expresó su preocupación y advirtió que la medida podría afectar a cerca de 5.000 productores mexicanos, el 97% de ellos con superficies menores a 10 hectáreas. México endurece ofensiva por 17 connacionales muertos en casos relacionados con el ICE. El gobierno mexicano intensificó sus acciones jurídicas y diplomáticas para exigir esclarecimiento por la muerte de 17 mexicanos en situaciones relacionadas con el Servicio de Inmigración y Control de Aduanas de Estados Unidos, conocido como ICE. Las autoridades mexicanas impulsaron denuncias y solicitudes de investigación ante instancias estadounidenses sobre las posibles negligencias, deficiencias médicas y malos tratos. En información internacional, Rusia lanza devastador ataque contra Kiev, al menos 16 muertos y más de 40 heridos. Una nueva ofensiva aérea rusa golpeó Kiev y su región durante este 20 de agosto, dejando al menos 16 personas muertas y más de 40 lesionadas. De acuerdo con las autoridades ucranianas, el ataque incluyó misiles y drones contra distintos puntos de la capital y sus alrededores, mientras el presidente Volodymyr Zelensky volvió a advertir sobre la falta de suficientes sistemas de defensa aérea Patriot. Estados Unidos rompe barrera histórica, deuda nacional supera ya los 40 billones de dólares. La deuda pública de Estados Unidos superó por primera vez los 40 billones de dólares, que son 4 trillones a la escala estadounidense. Una cifra histórica confirmada por el Departamento del Tesoro y que vuelve a encender las alarmas sobre la sostenibilidad fiscal de la mayor economía del mundo. El rápido crecimiento de las obligaciones federales ha presionado los mercados de abonos y también elevado los rendimientos de largo plazo, obligando al Tesoro estadounidense a incrementar algunas operaciones de recompra para intentar estabilizar el mercado. De magnate multimillonario a prisión de por vida, condenan al fundador del Evergrande en China. Hui Kan Yan, fundador del gigante inmobiliario China Evergrande Group, fue sentenciado a 20 de agosto a cadena perpetua en uno de los desenlaces judiciales más impactantes de la crisis inmobiliaria en aquel país. Evergrande llegó a convertirse en la promotora inmobiliaria más endeudada de todo el mundo y su colapso sacudió durante años al sector financiero y de vivienda en China. La condena de quien alguna vez fue uno de los hombres más ricos de ese país representa un nuevo capítulo en la ofensiva de Pekín contra irregularidades financieras. Hasta aquí la información nacional e internacional para Viva la Noticia.
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19: Oiga, vámonos justamente hasta el Palacio Nacional y los temas que hoy se están tocando en la mañanera. Y bueno, mire, tiene que ver con energías renovables, con nuevas tecnologías, porque hoy la presidenta anunció lo que usted está viendo en pantalla, es el modelo 2 de Olimia, y es un modelo de carga, así donde lo está viendo usted. ¿Qué características tiene Olimia? Bueno, puede transportar, ahí donde usted lo ve, con ese tamaño, 650 kilos, con un rango de más de 120 kilómetros. Caben 12 huacales sobre la plataforma y se pueden estivar en varios niveles. Y, bueno, pues al ser eléctrico, el espacio abajo de la plataforma queda libre para poder transportar más producto. La venta de la Olimia 1 sale en verano del 2027. La venta de Olimia de carga, que es la que están presentando hoy, va a salir a finales del siguiente año con un precio aproximado de unos 150 mil pesos. Bueno, también están lanzando la convocatoria para empresas nacionales e internacionales que deseen socios del proyecto para darle una mejor capacidad industrial y comercial. Y México continúa apostándole a la movilidad. La mandataria mexicana dio a conocer dos razones esenciales por las que su gobierno pues continúa apostándole a la movilidad. Dice ella que un vehículo eléctrico es más eficiente que el de combustión interna, y a la hora de cargarse, si la generación eléctrica tiene una parte, un porcentaje importante de energías renovables, pues siempre va a ser más limpia que el vehículo de combustible interna. Dice que es más barato para quienes tienen un vehículo eléctrico, precisamente por ser más eficientes, pues gastan menos en lo que es la operación de este vehículo. Y mira, hoy la mañanera se llevó en el patio justamente de Palacio Federal, donde están presentando lo que es este vehículo. Y Sheinbaum aseguró que México cuenta con una economía muy sólida, con varios países del mundo, debido al cambio internacional derivado de los aranceles impuestos por el presidente Donald Trump, los cuales ha modificado, sin duda alguna, la economía mundial. Y mira, ya vienen 2 años del mandato de Sheinbaum. Dice que es un privilegio servir al pueblo. Un verdadero privilegio, dijo la presidenta. Pero también le preguntaron de la detención de Fausto Corrales, y bueno, pues ella insistió en que es la Fiscalía General de la República la instancia indicada para dar información sobre el caso, cuyas investigaciones continúan abiertas hasta el momento. Y también le comentaron y le preguntaron sobre el caso de Fernando Farías Laguna. Dice la presidenta: lo que nos dijeron es que él solicitó un asunto jurídico en Argentina y que por eso se retrasó la llegada a México, pero pues ya que lo informen con todo detalle, porque no sé si al explicarlo estoy violando algunos asuntos procedimentales, dice la presidenta, entonces pedirle en ese caso a la fiscalía que pueda explicarlo. Y el resultado de la consulta de los derechos de las audiencias se podría dar a conocer la próxima semana. Hay que ver a quién le consultaron justamente esta iniciativa. Y mire, México se abstiene de votar en la OEA para definir acciones en Nicaragua. Y es que tiene que ver con los principios constitucionales de México, dijo la presidenta, que más allá de si el representante de la OEA, Alejandro Encinas, o la presidenta de este esté de acuerdo o no, es un asunto de autodeterminación de los pueblos y está establecido claramente en la Constitución. Entonces, para eso, dice, se tomó la decisión de que hubiera mejor abstención. Bueno, eso por una parte, pero bueno, hoy el tema es justamente esto, lo que estamos viendo en pantalla, este vehículo 100% mexicano que se está construyendo, fabricando, ensamblando aquí en México, que es eléctrico y que es el Olimia, su versión 2 de carga. Está mono, ¿no?
18: Sí, está simpaticón. Además, ahí están mostrando que lo traen cargado.
19: Pues sí, pero de flores, las flores casi no pesan, entonces habrá que ver cuando le eches otro tipo de mercancía. Ahí decía que eran para cuántos, déjate digo, 12 huacales. Bueno, huacales, ¿sabes lo que es un huacal, va?
18: La canastilla esa.
19: Sí, una reja de esas de madera, como las que usan allá en Canatlán de las manzanas.
18: En realidad la tiré, compañera, no sabía qué era. No, pero...
19: Bueno, es que así le decía, así se les dice, coloquialmente okay. Es. No coloquialmente, es de la palabra.
18: Por eso te saliste del huacal.
19: Te saliste del huacal. De ahí la típica frase de mamá. Sí. Hasta aquí la mañanera.
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18: Y nos vamos con información policiaca para Viva la Noticia. Vinculan a proceso a hombre por feminicidio en Lerdo, habría intentado simular una autolesión. La Fiscalía General del Estado obtuvo la vinculación a proceso de Jorge N. por su probable responsabilidad en el feminicidio de María Alejandra Orona, de 60 años, ocurrido en la colonia San Isidro del Lerdo. De acuerdo con la investigación, tras una discusión, el imputado presuntamente la golpeó en repetidas ocasiones con un azadón hasta causarle la muerte, y posteriormente habría realizado diversas acciones para ocultar lo ocurrido y aparentar que la víctima se había autolesionado. Un juez le impuso prisión preventiva justificada y fijó 2 meses para el cierre de la investigación complementaria. Motociclista resulta gravemente lesionado tras caer al pasar un bordo en La Loma. Juan Antonio Guerrero Torres, de 41 años, fue trasladado al Hospital General 450 con traumatismo craneoencefálico severo, trauma de tórax y múltiples lesiones, luego de perder el control de una motocicleta itálica FT-150 al pasar un bordo en la localidad de Prajedis, Guerrero Nuevo, La Loma. A la altura de la escuela primaria Cuauhtémoc, el hombre cayó de la unidad y permanece bajo atención médica especializada. Y mire, aparatosa volcadura de un jeep de lujo en Avenida Cuauhtémoc, 4 jovencitas salen prácticamente ilesas. Es de estas 4 jovencitas que viajaban a bordo de un Jeep Rubicon de modelo reciente, sufrieron una aparatosa volcadura alrededor de las 4 horas de este jueves 20 de agosto, cuando circulaban por Avenida Cuauhtémoc y al llegar a la intersección donde se encuentra el monumento a este mismo personaje, aparentemente perdieron el control de la unidad por exceso de velocidad, subieron a la jardinera y terminaron volcadas. Pese a lo aparatoso del accidente, ninguna presentó lesiones de gravedad que meritaran traslado hospitalario, por lo que únicamente se reportaron daños materiales. Hasta aquí la información policíaca para Viva la Noticia.
19: Oiga, y con eso nos despedimos, no sin antes agradecerles nos haya acompañado en esta mañana de jueves, que le deseamos que la pase bien, que haga bien sus actividades, pues positivos, ¿no? Ya casi es fin de semana, así que échele ganas. Oiga, nos vemos a 1:00 p.m. con la información más importante y lo más relevante que vaya aconteciendo en las últimas horas. Su servidora Lili Ortiz, muchas gracias. Gracias, Roberto.
18: Gracias a ti, compañera. Gracias. Mi nombre es Roberto Meri, que tengan un excelente día.
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0: Muchas gracias por escucharnos. Recuerda seguirnos en las redes sociales. En todas partes nos encuentras como La Qué Buena Durango. Sigue a Diego Hernández en Instagram, @diego.hernandez97, y a Falcao, @LuisDavidFalcao. Que tengas bonito día. Vete por la sombrita. Hasta luego.
1: Ya vámonos, Fermín. Ya vámonos. Ya se acabó.
0: Ay, perdón. Me estaba despidiendo.
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3: 11:19.
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4: La temperatura
3: 22 grados.
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7: 11:28. 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
15: 1147.
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19: La temperatura.
15: 22 grados.
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3: La temperatura
0: 25 grados. 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

0: Muy bien, amigos, amigas, señoras y señores, buenas tardes, ¿cómo están? Qué gusto, qué placer, qué alegría saludaros hoy en este fabuloso, en este pechocho jueves. Ya llegamos al jueves 20 de agosto 2026 y estamos transmitiendo completamente en vivo a través de la triple frecuencia de la Qué Buena Durango, el Salto Canatlán de las Manzanas y absolutamente todos los rincones de este vasto imperio alacranero. Yo soy Diego Hernández y hoy nos encontramos transmitiendo en vivo y en directo desde un lugar que me encanta, un lugar maravilloso, y tengo visitas muy especiales que ya estaré platicando con ellas. Hoy nos encontramos ubicados acá, ni más ni menos que en el Rancho La Luna. Y tenemos público en vivo. A ver, voy a primero contigo. ¿Cómo te llamas, princesa?
1: Catalina.
0: Catalina, qué bonita voz tienes, Catalina. ¿Te han dicho que tienes bonita voz?
1: Muchas.
0: Ok, mucho. Ahí está, muchas veces. Bien, perfecto. Es que lo que se ve, ¿no? ¿Tú cómo te llamas, princesa? Mira, por aquí, grítame. ¿Cómo te llamas?
1: Lara.
0: Lara, qué bonito nombre tienes. Lara, ¿cuántos años tienes?
1: Seis.
0: Seis años. Oye, ¿te gusta el rancho? ¿Qué opinas del rancho? Está bien bonito, ¿verdad?
1: Sí.
0: Está bien padre. ¿Ya comieron? ¿Ya almorzaron?
1: Sí.
0: ¿Sí? ¿En qué año vas en la escuela?
1: Voy a pasar a primero.
0: ¿Vas a pasar a primero? ¿Y no te da nervios?
1: No.
0: ¿No? Eso, tú eres muy lista, ¿verdad?
1: Sí.
0: Eso, ¿tú eres de puro 10? ¿O de 9? ¿O de 8? O de 7.
1: De 9 y de 8.
0: Eso, 9 y 8. Muy bien, perfecto. Acá tenemos. ¿Cómo te llamas tú, princesa? Cuéntame.
2: Alana.
0: Alana, ¿cómo estás, Alana? ¿Cómo te sientes?
2: Bien.
0: Bien. Oye, ¿a quién le quieres mandar saludos hoy?
2: A mi tía Paola.
0: A tu tía Paola. Mira, grítame bien fuerte aquí. Háblame bien fuerte. Bien fuerte, háblame. ¿A quién le quieres mandar saludos?
2: A mi tía Paola.
0: Ok, tu tía Paola. Muy bien. Oye, ¿y tú en qué año vas en la escuela?
2: Yo voy a pasar a tercero.
0: ¿A tercero? Uy, ya estás bien grandota. Oye, ¿y qué

0: El Six Seven tiene mucha razón. Y por acá tenemos a nuestra otra compañera. ¿Cuál es tu nombre, amiga? ¿Cómo te llamas?
1: Ana Paula.
0: Ana Paula, muy bien. ¿Cuántos años tienes, Ana Paula?
1: 8.
0: 8 años, ya estás también muy grande. ¿En qué año vas en la escuela?
1: Tercero.
0: Tercero, muy bien. ¿Cuál es tu materia favorita? ¿Te gustan los caballos?
1: No.
0: ¿No te gustan los caballos? ¿Cómo? ¿Le tienes miedo a los caballos?
1: No.
0: Sí, qué padre, sí, qué bonitos. Ajá, mira aquí.
2: Pero tienen garrapatas.
0: No, no tienen garrapatas. No, no, no. Están bien bañados. Están bien bañados y bien limpiecitos. Yo ya los vi. Pero bueno, para platicar más de todas las amenidades que hay en el rancho.

0: Sí, qué padre, sí, qué bonitos. Ajá, mira aquí.
1: Pero tienen garrapatas.
0: No, no tienen garrapatas. No, no, no. Están bien bañados. Están bien bañados y bien limpiecitos. Yo ya los vi. Pero bueno, para platicar más de todas las amenidades que hay en el Rancho de la Luna, tenemos a nuestra amiga Belinda. Muy bien, un aplauso para Belinda. Un aplauso para Belinda. ¿Cómo no? Oye, Belinda, ¿qué onda? ¿Cómo estás? ¿Cómo te encuentras?
2: Muy bien, gracias por la invitación y qué bueno que vinieron por la visita, más bien.
0: Oye, es un placer estar con ustedes hoy, compartir estos momentos acá en Rancho La Luna, porque para los que nos están escuchando, Rancho La Luna está en Durango, es una joya de la sierra, tiene más de 400 hectáreas y ofrece paisajes impresionantes.

Inolvidables. Y además deja tú las experiencias y actividades, una tranquilidad que siento yo, una paz que siento yo, que seguramente todo mundo venimos aquí a sentir paz, ¿no? O sea, sí, te sientes muy feliz, te sientes muy contento, y es justamente parte de esta conexión que tiene Rancho La Luna con la naturaleza, a final de cuentas. Ahora estamos aquí por...

Ay, muchísimas gracias. Sí, nosotros también estamos muy, muy contentos. Llevamos casi todo el año planeándolo. Ajá. Y de hecho, pues queremos hacerle la invitación a todos quienes quieran venir al rancho. Es una oportunidad para darse la vuelta, para vivir una tarde vaquera. La intención, pues vamos a tener comida, vamos a tener bebida, vamos a tener actividades para los niños. Es el próximo 18 de

0: todos. Piénsale bien y grítame así con todas tus fuerzas. ¿A quién le mandas saludos? ¿A tu mamá? ¿A tu papá? ¿A nadie? ¿Tú a quién le quieres mandar saludos?
1: No, ya recordé.
0: Ok, ya recordaste. ¿Quién le manda saludos?
1: A mi prima de Guadalajara.
0: Ok, saludos a la prima de Guadalajara. ¿Cómo se llama tu prima?
1: Isabela.
0: Saludos a Isabela, muy bien. Saludos hasta Guadalajara. Y acá, ¿a quién le quieres mandar saludos? Grítame con todas tus fuerzas. ¿A quién le...

0: Aarón, ¿cuántos años tienes, Aarón?
1: Nueve.
0: Tú eres el que eres bueno para el fútbol, ¿no?
1: Sí.
0: ¿En qué posición juegas?
1: Medio izquierdo, medio derecho y delantero.
0: No, pues nada más te falta pues, ser portero.
1: Sí.
0: Menos defensa, está bien, porque...
1: No, defensa sí.
0: ¿Te gusta meter goles a ti, supongo, no? Aquí, grítame.
1: ¿Sí?
0: ¿Sí? ¿Y tú cuántos goles has metido en la última temporada, que te acuerdes?
1: Como unos... 350 goles.
0: ¡Ah! ¿Tantos?
1: Sí.
0: Oye, eres goleador, qué buena onda, ahí está. Lo que ocupa la selección mexicana. Oye, ¿a qué equipo le vas? Cuéntame.
1: Al Atlas, al América.
0: Ajá.
1: ¿Cómo se llama?

0: campeón. Grítame, ¿cómo te llamas, campeón?
1: ¡Alfonso!
0: ¡Es!
1: ¡Alfonso!
0: ¡Alfonso! ¡Muy bien, Alfonso! ¡Ese es un nuevo cerrón que tiene Alfonso! Alfonso, ¿cuántos años tienes? ¡Grítame! ¿Cuántos? Aquí, grítame.
1: ¿Cuántos?
0: ¿Cuántos? No te escucho, ¿cuántos?
1: ¡Cuántos!
0: ¡Ahí está, cuatro!

0: quieras. ¿A quién le mandas saludos, Aarón? Aquí, mira, grítame aquí. Cerquita, cerquita. Ajá.
1: A mi primo en Guadalajara, Alonso.
0: Ok, y Alonso le mandas...
1: A mis amigos, a mi familia, y a la Ania.
0: Ok.
1: Y a mi tío Alonso.
0: Por música, tú, a ver, aquí dítame, ¿quién le manda saludos? Más saludos.
1: Ok,
0: ahí están los saludos que hoy. ¿Tú a quién le manda saludos? Ah, que es cumpleaños de la Regina mañana.
2: Y felicidades, Regi, por tu cumpleaños.
0: Ahí está, muy bien.
2: Le mando saludos a mis primas de a mi Emma, Julia, Miranda y ajá, todas.
0: Vamos.
2: Yeah, a mi primo.
0: A cantar las mañanitas a Regina que mañana es su cumpleaños a las 3. Hoy por ser, mañana por ser de tu cumpleaños, te las cantamos. Ahí está el buen ambiente, el buen...

porque tienes que vivir uno de los eventos más esperados del año y de la historia para todos los duranguenses. Vámonos con música. Papá. Estamos transmitiendo completamente en vivo desde Rancho La Luna en la triple frecuencia de la que fue Naturaco.

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15: 12:42.
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0: De aquí puede usted venir a conocer el Rancho La Luna, un lugar que tiene cabañas, un lugar que literalmente tiene todas las amenidades posibles, tiene obviamente los caballos, tienen paseos, vienes con la familia, lo rentas por un fin de semana, por una noche, es lo que tú quieras, y créeme que es una experiencia realmente inolvidable. Sociales y pueda checar las fotografías de estos paisajes que te decía yo, haz cuenta que es como un almanaque de carnicería de colonia, ¡qué bonito!
1: Sí, nos hemos esforzado mucho por tenerlo todo muy, muy padre. De por ahí nos dicen que somos como el Yellowstone de Durango.
0: Ándale, dicen, no, muy bonito, está espectacular. Si usted tiene la oportunidad, venga y conozca también.
1: ¿No? Sí, nos pueden seguir, como les decíamos, en Instagram, Rancho La Luna Resort, igualmente en Facebook. Por ahí creo que tenemos también TikTok, aunque no somos muy activos en esa red, pero principalmente en Instagram, y ahí están nuestros números de contacto también, el WhatsApp. Nos pueden contactar si quieren información, es el 618-106-6812.
0: Ok, ahora, este lugar, como ya lo habíamos platicado, está abierto para que tú reserves y vengas con la familia, pero cuéntame más del evento que vamos a tener el próximo 18 de octubre.
1: Pues mira, la idea es empezar temprano, que puedan llegar aproximadamente a mediodía a comer, venir a probar comida tipo barbecue, que es lo que se va a estar sirviendo, echarte tus drinks con tus amigos, venir de paseo con la familia, porque vamos a tener también actividades para niños, vamos a tener por ahí el concursos con el toro mecánico, van a enseñar, a dar clases de cómo lazar, los vaqueros de los que van a estar en el rodeo van a enseñar, a lo mejor ahí van a dar clases de rodeo. Y vamos a tener pues varios grupos musicales que nos visitan de diferentes partes de la República para hacer promoción de su música, que es música country. Y además vamos a tener también venta por ahí. Aún seguimos invitando gente. Si hay alguien por ahí que quiera venir a promocionar sus productos o algo, nos pueden contactar por ahí por las redes sociales, ya sea de nosotros. O también estamos trabajando en colaboración con con una empresa que se llama Cruce de Caminos, que ellos son los que están contactando toda la gente de todo el talento musical.
0: Ah, qué buena.
1: Entonces, por medio de ellos o por medio de nuestras redes también podemos invitarlos a que nos contacten y vengan y promocionen sus productos o participen como patrocinadores. Todavía está abierta la convocatoria para eso. Tenemos unos paquetes muy buenos y muy accesibles. Entonces, por ahí búsquenos y vengan, porque la verdad va a estar bien padre. Estamos buscando hacer algo diferente. Sobre todo, una de las cosas que mencionamos es que como somos la tierra del cine vaquero y no tenemos un festival que vaya relacionado con eso, ¿verdad?
0: Por supuesto, hasta parece una lógica muy ilógica, ¿no? No hacer ese tipo de eventos. O sea, tenemos los paisajes, tenemos la historia, tenemos los sets, tenemos todo, y me parece que este día, Belinda, viene a abrir una puerta impresionante de eventos, de festivales, porque Durango está ávido y tiene muchas ganas de eventos de esta envergadura. De pronto decimos, es que en Durango no hace nada. Claro que los hacemos, claro que hay eventos, solamente que venir, consumirlos y ser parte de la fiesta, ¿no?
1: Exactamente. Ya pronto vamos a estar dando vamos a estar anunciando dónde se van a vender los boletos y los precios de los boletos. Más o menos van a andar rondando a partir de la preventa a partir de 350, 380 pesos. Vamos a tener boletos VIP también para la gente que quiera tener ciertas amenidades especiales. Pero más o menos en ese es el precio que va a rondar. Una de las preguntas que se me hace muy seguido es si vamos a contar con transporte. Esa respuesta ya se las voy dando desde ahorita. Desgraciadamente no hemos logrado acomodar algún tipo de transporte que pueda ir de la ciudad hacia acá. Entonces estamos recomendando hacer el ahora sí como lo hacían en Six Flags. El auto sardina.
0: Ok, ándale, exactamente, vénganse todos. Sí, cabemos.
1: Sí, aparte está cerca, y lo estamos haciendo en domingo porque queremos que toda la familia disfrute, que vengan, porque aparte los niños, alejarlos de las tabletas, de todo lo que es la tecnología, y que vengan a vivir la vida natural también es, ¿cómo se llama? Es algo que les hace mucha falta, y queremos que las familias duranguenses tengan oportunidad de hacer algo algo en la Sierra de Durango y conozcan lugares nuevos como el Rancho La Luna, ¿verdad?
0: ¿Para qué usted quiere ir a Mazatlán? Venga a conocer a su tierra, hombre, primero. O sea, es aquí en Durango. Está literalmente a 40 minutos de la capital. Son paisajes muy bonitos. Literalmente, si tú vienes, si tú rentas, a diferencia, tú me comentabas, Belinda, que la diferencia con otros lugares que también rentan cabañas es que aquí tú vas a tener tu rancho. Este es tu rancho.
1: Sí, esa es la experiencia, ajá, que nosotros buscamos. Que la gente venga y se sienta que es este es su rancho, este es su propiedad. Entonces, contamos con un servicio de primera, porque mi equipo de trabajo, la verdad es que tengo que reconocer que son excelentes. Y las atienden en todo sentido, desde la limpieza del lugar, las comidas que preparamos nosotros, la atención, claro, de ellas mismas también hacia el público, hacia nuestros visitantes, es bien importante. Nos hemos especializado mucho en el servicio y es una de las cosas que más nos caracterizan y es lo que nos ha hecho diferentes a otros lugares de la región.
0: Para quienes apenas nos sintonizan, estamos transmitiendo completamente en vivo desde Rancho La Luna. Este es un lugar donde tú puedes venir a rentar. Hay muchos paquetes, vienes, rentas, te puedes quedar aquí obviamente una noche, dos noches, las noches que tú quieras. Tienen paquetes de comida incluida, tú no te preocupas por traer de que los sándwiches, ¿no? Con frijoles.
1: Exactamente.
0: Tú vienes, compras un paquete y te dan, ¿qué es? ¿Almuerza, comida y cena?
1: Sí, es la comida cuando llegas, la cena y luego el desayuno al otro día. Que el desayuno es delicioso. Oh,
0: por supuesto, claro.
1: Preparamos un buffet. Deli.
0: Entonces, tú puedes venir, ya sea si vienes con tu 5 personas, 10 personas, máximo para 22 personas, puedes venir con tu pareja, pagas el paquete, vienes al rancho, te paseas, te subes a los caballos, aquí comes, almuerzas, cenas, y vives realmente una experiencia inolvidable. Yo creo que es digno también de conocer ese tipo de actividades, porque, por ejemplo, yo no las conocía. Entonces, si usted me escucha, tiene que conocerla para que después se enamore de ese tipo de paquetes, de dinámicas, porque a veces uno dice, bueno, me voy a ir, quiero irme que a las playas y que me voy al sur del país. Primero hay que conocer nuestra tierra para, exacto, enamorarnos, y vas a ver tú que cuando tú ya realmente conozcas el Rancho La Luna, ni ganas vas a tener de irte a otra parte.
1: Ay, es que aparte tenemos unas vistas tan espectaculares. Bonitas. Y un lugar, y en general toda la Sierra de Durango es preciosa, y no necesitamos ir a otros lados, ¿no? Y también, pues, otra de las cosas es que te desconectas de la ciudad, vienes, sí, a relajarte, sí. Tenemos oportunidad de, ¿cómo se llama? Tenemos servicio para parejas, tenemos servicio para grupos pequeños, si te quieres venir a festejar tu cumpleaños, hacer algo diferente, si quieres hacer, también podemos hacer eventos. Por ejemplo, tuvimos, ahorita te platicaba que tuvimos una pedida de mano por ahí.
0: Sí, claro.
1: Podemos hacer, por ejemplo, bodas civiles chiquitas, tenemos espacio para todo eso, para las empresas también, si tienen por ahí alguien nos está escuchando que quiere hacer un evento ahora que vienen las posadas también.
0: Ándale.
1: Estamos cerca, sí, de ya la gente empieza a prepararse para las posadas desde ahorita. Entonces, hacer una cosa diferente aquí en Durango, tenemos un montón de actividades, como paseos a caballo, tenemos un juego aquí que llamamos el Challenge Aventura, que es un juego de arnés muy padre en el ambiente natural, tenemos renta de motocicletas, tenemos paseos, pueden traer su bici y pasear todo nuestro por toda nuestra propiedad sin que nadie les diga nada. Somos un lugar muy seguro, no entra nadie que no esté autorizado al rancho. Entonces, esa es otra cosa importante de mencionar, sobre todo en estos momentos, ¿no?
0: Me encanta mucho, créame que vale la pena darse la vuelta. Igual ahí a través de nuestras redes sociales de La Qué Buena Durango vamos a subir material para que veas la calidad de paisajes que tiene Rancho La Luna, y obviamente te esperamos este próximo 18 de octubre para el primer festival country en la historia de Durango.
1: Muchísimas gracias por haber venido y los esperamos,
0: mira,
1: pronto.
0: Yo aquí cuando gustes invitarme.
1: Claro, no, ya invitados están para el festival.
0: Aquí, aquí vamos a estar, como no, claro que sí, aquí voy a andar, voy a estrenar acá mi outfit vaquero y todo el rollo, claro, porque sí, viene música country, hay rodeo,
1: claro,
0: hay comida, bebida, vamos a pistear, qué bonito.
1: De todo.
0: Ya me imaginé yo, qué bonito, ¿verdad?
1: Sí, ya nos vimos.
0: Ya nos vamos, gracias, se van a quedar con nuestra querida Lili Ortiz, que va a presentarles, por supuesto, todo lo más relevante que pasa en torno a las noticias de Durango y también de México y de el mundo. Gracias, transmitimos completamente en vivo desde Rancho La Luna acá, rumbo a Llano Grande, acá para que también tú seas parte de las amenidades y de los eventos que organiza uno de los lugares, me atrevo a decir, más bonitos y espectaculares que tenemos en la Sierra Madre Duranguense. Gracias, seguimos con más de la triple frecuencia de La Qué Buena Durango. Bye bye. Yo soy Diego Hernández, por cierto.

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3: ¿Qué tal? Muy buenas tardes, bienvenidos a Viva la Noticia Durango, el noticiero de la gente. Los saludo con muchísimo gusto, hoy es jueves ya 20 de agosto del 2026. Vámonos con los avances del día de hoy.
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3: Garantiza el gobernador que se van abasto de medicamentos e insumos de salud en todo Durango. Alcalde Toño Ochoa menciona estar enfocado al 100% en el municipio, esto al cuestionarle su futuro interés por la gubernatura. Y las cuentas públicas ya fueron turnadas a las comisiones correspondientes y serán revisadas con criterio técnico para evitar que el análisis se politice, dice el presidente de la Jugocopo. 5 quejas contra alcaldesa de Pueblo Nuevo permanecen hasta ahorita sin acción en el Congreso del Estado, así lo dijo Noel Fernández. Y Juan Carlos Montoya es el nuevo director de Salud Pública Municipal. Fue designado esta mañana en sesión de cabildo. Se ha tenido un aumento en el robo a tiendas departamentales.

0: plataformas como YouTube. También nos puede usted ver y escuchar en cualquier parte que se encuentre. Es muy fácil, ahí en el buscador le pone Viva la Noticia Durango y en automático le aparece la reproducción de este espacio de noticias. Así que también le pongo a su disposición nuestra vía de comunicación vía WhatsApp para que usted nos haga llegar quejas, sugerencias, comentarios, lo que usted nos quiera compartir en esta tarde. Siéntase con la libertad de hacerlo. 618-4554-949. Una de la tarde con 3 minutos y vámonos directamente con esta información. Mucho se ha cuestionado y se ha señalado qué pasa con el abasto de medicamento. Bueno, pues hoy el gobernador de Durango, Esteban Villegas, garantiza justamente el abasto de medicamentos e insumos de salud en todo Durango. El suministro, dice, llegará de manera gradual a hospitales, clínicas y centros de salud. El objetivo es que familias puedan surtir sus recetas y recibir una atención completa.
1: Buen día a todos. Bueno, yo sé que la salud es lo más importante para las familias. Teníamos un problema grave en todo el país en el tema de salud, pero Durango no se podía quedar solamente viendo que no había medicamentos o que no tenían los insumos los médicos para poder darles la mejor atención que ustedes se merecen. Y por eso desde hace algunos meses hicimos una estrategia que nos va a permitir el poder tener el abasto de medicamento y material de curación y prótesis aparte de lo que nos falta para que en todos los hospitales, en todas las clínicas, en todos los centros de salud tengamos el medicamento y el abasto suficiente para que puedas surtir tu receta y que te vaya siempre mucho mejor en el tema de salud. Le invertimos 270 millones y la idea es que de aquí a diciembre no pueda faltarles absolutamente nada. Mañana, a partir de las 6 de la mañana, puedan salir los camiones a diferentes partes del estado para poder surtir más de 10 millones de piezas entre medicamento y material de curación. Nos vamos a tardar en poder llevar todo esto. El estado es muy grande y es, pues, de que llegue al almacén, el poderlo separar para cada municipio, para cada clínica, para cada hospital, para cada centro de salud y poder irlo a llevar hasta el último rincón de Durango. Si ustedes se fijan, ya se están llenando los camiones que van a salir a cada municipio. Por ejemplo, este camión que ya está completamente lleno, ahorita sale rumbo a Cuencamé para poder surtir todo el material de este municipio. Así van a estar saliendo a cada uno de los municipios. El camión este que ven aquí hoy mismo va al 450, aquí no tenemos problema, es la capital, en las cabeceras municipales es más fácil. En no más de un mes estar en los 315 puntos para que todo lo que resta cuando estemos al 100% ya no batallar de aquí a diciembre y cerrar el año pues con todo el rezago que tenemos, tanto en medicamentos, en material de curación, en prótesis, en operaciones. Así que pues todo el equipo de salud, los médicos, las enfermeras, los trabajadores sociales, le agradezco mucho a todo el equipo de salud, a todos los trabajadores de almacén, a todos los trabajadores que van a ir a distribuir, a los choferes que manejan los camiones, a todos, gracias por todo el esfuerzo que hacen todos los días por mantener la salud de la gente de Durango. Yo les dije que íbamos a resolver este problema y se los voy a cumplir.
0: Bueno, pues ahí está, y sí lo dijo en aquella rueda de prensa que estábamos ahí en la feria, donde se le cuestionaba justamente los señalamientos y la demanda que había de medicamento y de insumos en las clínicas de salud. Hoy lo confirma el gobernador, son 270 millones de pesos que se destinan a medicamentos y a insumos, y además son 10 millones de piezas que se van a dar a hospitales, clínicas y centros de salud de todos los municipios del estado de Durango. Son 315 puntos de atención que pide el gobernador. Paciencia, paciencia a los municipios, a todos les va a llegar, ya se está acomodando el medicamento, se están programando también las salidas. Pues enhorabuena, ¿no? Y sobre todo, pues para aquellas clínicas que están muy alejadas de cabeceras municipales y comunidades, bueno, que hasta allá les lleguen justamente estos medicamentos y estos insumos. Oiga, vamos a cambiar un poquito de tema, porque pues usted dirá, a ver, estamos 2026, hasta 2027 tenemos un proceso electoral donde Durango, ojo, nada más habrá de elegir Congreso del Estado, se habrá de renovar el Congreso del Estado de Durango y lo que son las diputaciones federales. Son pocos espacios, sí, por lo general son campañas que a lo mejor no jalan, no arrastran como

0: o las presidencias municipales, como la gubernatura. Pero sí, justo en el 2028 viene la renovación a las alcaldías y también a la madre, pues, de las elecciones, ¿no? Que es la gubernatura, y así se ha llamado. Sin embargo, pues ya se empiezan algunos a levantar la mano, algunos aspirantes, algunos suspirantes, y hoy justo le preguntaron al alcalde Toño Ochoa sobre, pues, si él está interesado justamente en buscar, ¿por qué no?, la gubernatura. Digo, hay que recordar que él es presidente municipal, en esta ocasión por una reelección, el primer alcalde y el último, porque ya no se va a permitir una reelección, y por ende, bueno, la lógica nos diría, ¿por qué no buscar la gubernatura? Sin embargo, bueno, pues Toño Ochoa dice que ahorita no, gracias, que él ahorita está enfocado al 100% en los trabajos del municipio.
1: Esos sueños psicalípticos no los tengo. Las calenturas se las dejo a los calientes de béisbol. Yo estoy muy enfocado en mi trabajo, muy, muy enfocado. La confianza que nos brindó los ciudadanos ameritan estar súper enfocados de domingo a domingo, y lo digo en serio, desde muy temprano hasta muy tarde, cuidando los dineros de los duranguenses, transparentando los recursos, haciendo acciones que van en mejoría de que rinda el dinero para poder hacer más obras. La verdad, quisiéramos hacer más.
2: Oiga, ahorita le soy fiel al municipio. Y la verdad, yo siempre he dicho que el trabajo del presente va siendo el derrotero del futuro, y bueno, vamos a esperar a que pase. Yo ahorita muy enfocado. A nosotros la crítica no nos enoja, no nos molesta, al contrario, nos llena de decir, caray, pues tenemos que redoblar el esfuerzo o modificar lo que estamos haciendo. De veras, gracias a todos ustedes, compañeros de medio de comunicación, por informar, por escuchar, por señalar, por ser ese contrapeso que tanto necesitan los gobiernos para poder hacer mejor las cosas. De veras, muy...
3: Para Viva la Noticia, Ricardo Casillas Bravo.
0: Bueno, pues ahí están las declaraciones de el alcalde capitalino Toño Ochoa. Dice, bueno, las calenturas allá por este otro lado, vamos a enfocarnos. Acuérdese que él lo dijo, y él lo dijo, palabras de él cuando asume esta responsabilidad. Desde el primer día dijo, me casé con Durango, sigue casado con Durango, por lo que vemos y sus declaraciones. Sin embargo, bueno, vamos a dejar, ¿no?, que inicie primero el proceso electoral. Ya falta poco, 1 de noviembre arranca el proceso electoral 2026-2027, y luego posteriormente a un año exactamente estaría arrancando el proceso electoral para la búsqueda de la gubernatura en Durango. Oigan, otro tema que también es muy importante, a ver, las cuentas públicas ya se recibieron de los municipios, del propio gobierno del estado, de los organismos autónomos, y entonces ahora han sido turnadas a las comisiones correspondientes, específicamente a la Comisión de Hacienda. Van a ser revisadas, sí, con criterios técnicos para evitar que el análisis, y esto lo ha dicho una y otra vez y lo ha reiterado el propio presidente de la Junta de Gobierno y Coordinación Política, Ernesto Alanís, para que este tema no se politice en este Congreso del Estado.
4: A los medios de comunicación, la entrega de cuentas públicas de municipios, de organismos autónomos del Estado. Entonces, esto ya fue turnado a las comisiones de Hacienda, las respectivas comisiones que se involucran en esto, y por el otro lado también se iniciaron en las áreas técnicas los trabajos de lo que nos enuncia en este caso la Auditoría Superior del Estado. En esa parte estaremos trabajando fuertemente. De los primeros acuerdos que tendremos que provocar es un calendario para, de manera ordenada, generar grupos de trabajo en términos de municipios. Conocemos de la relevancia que puede tener, por ejemplo, con Durango, Gómez y Lerdo, ser de las principales ciudades del Estado, luego nuestras ciudades medias. En virtud de eso hay que hacer una metodología y una logística para los trabajos y entrar en verdad en su estudio con el significado. Yo he sido en los últimos tiempos de las ideas que es muy importante el dato cualitativo en aspectos de temas cuantitativos, de porcentuales, no siempre son indicadores. Podemos hablar de un municipio con observaciones que pueden generar alto interés por un porcentaje, pero podemos conocer que son municipios que en ocasiones sus presupuestos son muy cortos y algún organismo de otro propio municipio descentralizados, como son los de aguas potables, llegan a manejar más recursos. Y en esa parte tiene uno que tener precisiones en términos de los significados que son observaciones administrativas, lo que son aspectos en términos de desarrollos de las obras que van desde sus temas de sus licitaciones, de sus asignaciones, de sus avances de obra, de los de la presentación en todos los términos del aspecto de calidades. Entonces viene un trabajo muy fuerte en la parte financiera.
5: ¿Cuántos municipios
4: en este momento fueron turnados, fueron recepcionados y justamente están generándose? Por eso hablo de los grupos y de las clasificaciones. ¿A qué me refiero? Es evidente que algún municipio que venga muy bien, que sean pocas observaciones, pues hay que tratarlo, pero pudiéramos abocarnos a los que en un momento dado tienen muchas observaciones y que van a generar, sobre todo, puede haber hasta discusiones políticas, porque finalmente también los municipios son presididos por representaciones políticas, así es importante lo que nos envían el organismo técnico de auditoría, porque son temas de contabilidad gubernamental, son técnicas de auditoría y se despojan de intereses político-partidistas.
5: ¿Qué inquietudes de...
0: Para Viva la Noticia, Lili Ortiz. Bueno, pues ahí está justamente lo que dice el presidente de la Junta de Gobierno y Coordinación Política en torno a esta revisión de las cuentas públicas. A ver, oiga, vámonos a Pueblo Nuevo. Ay, es que Pueblo Nuevo. Fíjese que hoy estábamos platicando con el presidente de la Comisión de Responsabilidades ahí en el Congreso del Estado, con Noel Fernández. Y entonces, él lo que dice es que se tienen 5 quejas ahí en esta comisión en contra de la alcaldesa de Pueblo Nuevo, Nancy Flores. ¿Qué es lo que pasa y por qué la comisión no ha podido proceder en estas 5 quejas? Porque no hay un procedimiento, vaya, o una acción penal. Es decir, cuando se denuncie por la vía penal, llámese Fiscalía del Estado, llámese Fiscalía Anticorrupción, llámese Fiscalía General de la República, dependiendo del caso y de la situación, sería la instancia correspondiente, entonces sí, pues entonces la Comisión de Responsabilidades va a tener que proceder sí o sí en estos señalamientos. A ver, ¿de qué se queja la ciudadanía? Malos tratos, despido injustificado, falta de transparencia de ese tan llamado premio que fue y recibió la alcaldesa de Pueblo Nuevo allá en Francia, y pues también el tema de amenazas. Ah, y también el tema del sorteo del carro, que al parecer, bueno, pues ese carro sigue encantado todavía.
6: Algunos despidos injustificados que mencionaba la ciudadanía, y también el tema, pues yo siento más bien de corte político, con regidores de fracciones que no forman parte de su mismo equipo político.
5: ¿Tendrían que...?
6: Sí, exacto, tienen que proceder por la vía legal, el Congreso. Ellos llevan un procedimiento, hasta el momento la Comisión de Responsabilidades en este Congreso no tiene conocimiento de una acción penal, es decisión de ellos, pues si deciden ejercerla o no, más sin embargo, nosotros estaremos prestos siempre para poder recibir cualquier causa que llegue aquí a la Comisión de Responsabilidades y poder procesarla en ese sentido. Y lo que yo diría, fuera de cualquier tema de color político, nosotros actuaremos siempre en el Congreso del Estado apegados a la ley y en total institucionalidad a la Comisión de Responsabilidades. Podemos actuar solamente cuando haya ya una acción penal en curso, que haya haya información acerca de un juez o de algunas otras instancias como la Fiscalía Anticorrupción para poder entrar. En este momento nosotros no tenemos conocimiento de ello también en una carpeta que actores políticos del municipio de Pueblo Nuevo vinieron a hacernos del conocimiento, mas sin embargo no tenemos una acción penal a la cual dar seguimiento. Única, 5 carpetas que vienen de manos de ciudadanos o de regidores o de funcionarios del municipio de Pueblo Nuevo, justamente quejándose del actuar y del proceder de la propia alcaldesa, Tenemos 5 carpetas exactamente de temas que han venido a traernos a la Comisión de Responsabilidades, mas sin embargo ninguna de ellas, debo de decirlo, con un tema de acción penal para poder proceder nosotros como comisión, porque han sido únicamente, digamos, a título personal y en diferentes tiempos en el transcurso de este año, mas sin embargo no tenemos algún ordenamiento de algún juez o del Tribunal Electoral, de la Fiscalía Anticorrupción o de alguna instancia oficial. Han venido ciudadanos, regidores, actores políticos del municipio de Pueblo Nuevo a entregar una queja, pues a título personal. Por momentos han venido justamente algunos con el tema de la rifa, otros cuando salió fuera del país para recibir un premio nacional, otros quejando hostigamiento laboral, otros quejándose acerca de amenazas, incluso de gente cercana de ellas, otras en el tema de despidos injustificados, y por ejemplo han venido también, vine un grupo de trabajadores pues que ellos iban a buscar acciones legales para poder impedir que fueran despedidos o buscando una remuneración adecuada a los años que llevaban laborando en el municipio. Sí, efectivamente hay varias instancias donde ellos pudiesen presentar y dar curso legal a las arbitrariedades que ellos manifiestan, hasta en tanto no tengamos en la Comisión de Responsabilidades una causa legal o una causa penal, no podemos actuar en consecuencia. Únicamente damos por conocimiento de los temas que nos hacen llegar y posteriormente, en la medida que ellos vayan avanzando en los procesos que ya han presentado, llegarán a la Comisión de Responsabilidades, y una vez que lleguen, pues ahí está en nuestra cancha y en nuestra responsabilidad dar curso legal a los temas.
0: Para Viva la Noticia, Lili Ortiz.
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0: Oigan, ya estamos de vuelta, gracias por continuar con nosotros en esta tarde y me da muchísimo gusto recibir aquí en el estudio de Viva la Noticia al presidente de la Junta de Gobierno y Coordinación Política del Congreso del Estado, el diputado Ernesto Analiz. ¿Cómo está? Bienvenido. Pues
21: muy contento de
0: saludarte. Gusto tenerlo.
21: Aquí. Nuevamente aquí. Gracias por permitirnos estar aquí con ustedes, acompañándolos, y es una gran oportunidad de comunicación con la sociedad.
0: Así es. Oiga, y prácticamente viene directo de este informe que hace unos momentos ya en el Congreso del Estado. Dos cosas importantes me parecen, uno que fue el informe del grupo parlamentario que usted encabeza del PRI, pero también del ejercicio que usted realizó al frente de la Junta de Gobierno y Coordinación Política.
21: Sí, el día de hoy lo hicimos de informe y en esa parte realmente iniciamos temprano con, parece que el informe del segundo año ejercicio del grupo parlamentario del PRI. Este es el cuadernillo que presenté como diputado en particular. Uh-huh. Es algo que permite dar cuenta de estos trabajos.
0: ¿Sí?
21: Y también la responsabilidad que tenemos en el tema de la Junta de Gobierno. Uh-huh. En esta ocasión ha sido un buen momento para poder presentar estos informes en los cuales pues yo destaco el trabajo en conjunto, Lili, el trabajo que logramos todos los grupos parlamentarios, que logramos todas las fuerzas.
0: Ok.
21: Todas las fuerzas políticas, es lo relevante. Yo lo diría de esta manera, ¿qué ha sido lo más importante? Tener el acuerdo político y no convertirnos en obstáculo, en obstrucción, claro, de iniciativas que pueden ser importantes, aunque sean de otro grupo parlamentario, de aspectos que son relevantes para el Estado y que le demos un sesgo político partidista, y que luego en un Congreso existan más diferencias que acuerdos, pues creo que no nos mandan a eso, nos mandan a hacer un trabajo en donde se resuelvan los problemas. Y este año ha sido un tema muy importante porque hemos tenido avances. 111 111 acuerdos, decretos, reformas y nuevas leyes. Entonces, es un nivel de productividad importante, pero también no me quedo en el tema de lo cuantitativo, me quedo en el tema de que esas leyes en verdad sirvan a la sociedad.
0: Sí, de que esas 111 que cómo impactan en la sociedad, ¿no?
21: Y de eso hablamos. Hicimos también ahí una memoria que es esta. Sí. gestiones y resultados. Y aquí plasmamos en este momento lo que consideramos que fue lo más relevante que está en nuestro informe. Pero esta memoria es para poder precisar y extendernos, Lili, si me permites platicarte un poquito. Sí. Es, por ejemplo, en el tema de la ley de salud. En el tema de la ley de salud, donde se realizaron una serie de ajustes que realizamos por temas de carácter federal en términos de armonización con la ley federal, pero en Durango nos concentramos mucho en el tema, por ejemplo, de la parte de salud mental y temas de adicciones, que son problemas que se tienen que tocar en el Congreso del Estado, y tenemos que actuar legislando, pero también dando capacidades a las instancias que tienen que resolver cuando una familia, cuando una persona está impactado con algún problema de este tipo. Entonces, ahí está el Congreso. Entonces, en ocasiones no se nos observa cuando alguien ya está en un centro de salud o en una clínica, pero para que ese momento suceda, hubo todo un proceso previo en términos desde leyes que decretan su formación, que decretan su ejercicio, que ordenan sus presupuestos y que después revisamos sus ejercicios. Entonces, ahí está el Congreso del Estado en esas leyes atendiendo esas problemáticas y más que pudiéramos platicar.
0: Sí, claro. Yo, fíjese, y se lo decía antes de entrar presidente a la entrevista, creo que la clave de transitar bien este año que ha sido presidente de la Jugocopo, porque ya está casi en la recta final.
21: Sí, el día último.
0: El día último de este mes. Ha sido el consenso, el diálogo, el generar acuerdos con las demás fuerzas políticas que están en el Congreso del Estado. Digo, si a veces entre iguales es complicado teniendo otras ideologías políticas, a veces es más.
21: Sí. Mira, yo también he buscado el destacarlo porque, primero que nada, se requiere madurez política, pero en el Congreso existe también, no es nada más de mi parte. Sí la hay, hay mucha capacidad en los diputados en términos de conocimiento, y también hay mucha sensibilidad ahora de que la sociedad nos está mandatando otras cosas, y el mandato es que en verdad sirvamos a Durango. Claro. Porque es así como que, a ver, pues si no, sáquense, ¿verdad? ¿Sí? Si no se pueden poner de acuerdo, si no puede haber las leyes necesarias, si no le pueden dar el soporte al Poder Ejecutivo en términos del proyecto que se tenga para el Estado, si no tenemos esa unidad, entonces la sociedad nos podría demandar. Yo ese momento lo destaco, uh-huh. Y bueno, ya en resultados, ahí lo repito, hay 111 productos de carácter legislativo que demuestran en cómo actuamos en temas que van desde lo financiero, en el cual permite que aún con todavía hay una serie de recortes que hay, uh-huh. se tenga una estabilidad y que el proyecto para que Durango saliera de su condición crítica financiera la ha apoyado el Congreso del Estado de Durango, pero también ha estado presente en los temas de desarrollo, en los niveles de avanzada, cuando se habla de Fermachem, sí. de estas empresas. El Congreso del Estado estuvo presente en términos de la donación del terreno que es de carácter público del Estado, uh-huh. tanto en Lerdo como en Durango, y así provocar que industria de alto calado en términos de inversión o de alto impacto, como puede ser hablar de la suficiencia alimentaria a través de los fertilizantes, y que se ponga en Durango y que su producción sea de exportación, que va a generar divisas, que va a generar empleo, que va a generar especialización, el Congreso ahí ha estado presente desde los aspectos básicos hasta los aspectos relevantes, y en ese marco de actuación todo el siempre conseguimos el apoyo de todos los diputados, logramos el consenso entre todos y tuvimos la capacidad de formalizar los acuerdos políticos necesarios.
0: Que eso es lo importante, porque le tocó también el tema de reformas federales importantes que no nada más marcaban la agenda a nivel nacional, sino que también a nivel estado iban a tener pues una modificación, y ahí hubo acuerdos y se logró.
21: Hubo acuerdos y por ejemplo ahí Durango tuvo votaciones diferentes a las nacionales. Me refiero, yo pertenezco al grupo parlamentario revolucionario institucional y hemos votado diferente a otras condiciones, a otros estados o en el tema nacional, porque hay una particularidad. Es el caso de la ley de seguridad, es el caso en términos de que estuvimos hablando.

0: tratando de poder a la Guardia Nacional que fuera incorporada, porque era una reforma constitucional, a la Defensa Nacional. Y lo hicimos porque hemos observado y tenemos clara la presencia de lo que ha pasado en Durango con el mando único, donde la Secretaría de la Defensa Nacional, ese mando único lo ejerce en La Laguna, ha funcionado, ahora este modelo pudiera ser tomado a otros lados del país, con todos nuestros temas, ¿eh? ¿Sí? Porque también hay quienes luego, a partir de acciones que lamentablemente pasan y suceden en esta dinámica social, ellos quisieran que en verdad eso se maximizara y se extendiera, pero afortunadamente en Durango, para bien de todos, logramos que el día, en cuanto amanece, la gente pueda estar despertando y observando a sus familias que están reunidos, que están en conjunto, que están bien y que vamos a salir a trabajar, claro, a todos hacer el esfuerzo para seguir puchando para que esta bella ciudad que estemos haciendo sea el hogar de todos nosotros.
1: Oiga, presidente, ¿satisfecho por lo realizado?
0: Es buena palabra, la tomo, sí. Sí. Satisfecho porque no pudiéramos hablar de que esto está acabado. La dinámica social, todos los días tienes que reformar leyes, todos los días tienes que atender y lo satisfecho es, en términos del momento, logramos las actuaciones necesarias, cumplimos los objetivos que teníamos y bueno, también buscamos estar ya en términos de avanzada. En el Congreso se empezó a legislar ya en aspectos de inteligencia artificial.
1: Sí, que porque, es necesario.
0: Porque se ocupan, uh-huh, ¿verdad? Ojalá toda la tecnología, todo el desarrollo que se hace fuera también para utilizarse siempre para bien, uh-huh, de todos. Pero hay quienes están ahí sesgando, cambiando y buscan cómo tener actividad que pues es la denominada delincuencia. Entonces, en esa parte, pues por ejemplo, estuvimos muy fuerte, fuimos de los primeros en términos de ley de extorsión. Sí. En la manera, en la parte de lo que corresponde a lo directo, pero en los rubros donde también se está realizando a través de internet o de redes sociales. Y ahí es donde te comento, hemos llegado a tener que estar apoyándonos de quien conoce todos los aspectos nuevos en inteligencia artificial.
1: Sin duda alguna. Presidente, yo le agradezco mucho que nos haya acompañado, que de viva voz nos haya venido a platicar y que la gente sepa qué es lo que están haciendo sus diputados, qué es lo que se hace al estar al frente de la Junta de Gobierno y Coordinación Política, que ser el representante, ni más ni menos, de uno de los poderes del Estado, que es el legislativo, y que la gente también se adentre y conozca el trabajo del diputado.
0: Agradecido de manera particular en este momento contigo, Lili, con el medio, aquí en esta parte, el poder contigo platicar y exponer estos momentos, y si se siguen dando, pues les estaremos hablando con precisión de los trabajos para que conozcan qué hace un diputado. Luego estaba muy asociado a otros temas, pero la actividad que se hace en el Congreso es intensa, es relevante. Si no existiera la regulación que en el Congreso se hace, la verdad es que todo podría estar muy emproblemado en términos de anarquía. No, aquí hay un ordenamiento en Durango y esa tarea le compete al Congreso del Estado.
1: Así es. Muchísimas gracias, qué gusto y qué placer tenerlo con nosotros en esta tarde.
0: Lili, muy amable.
1: Al contrario, gracias. Oiga, nosotros vamos a ir a la pausa, no se vaya, volvemos con más.
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1: 1:42 PM. Gracias por continuar con nosotros en esta tarde. Y es que ya hay nuevo director de Salud Pública Municipal luego de que renunciara Juan Esteban Aguilar. Bueno, había quedado pues pendiente el nombramiento de esta dirección. Hoy se puso el nombre sobre la mesa de Juan Carlos Montoya y, bueno, pues propuesta que fue aprobada esta mañana por el Cabildo de Durango.
19: Comentarles primero que nada, estamos muy contentos, agradecidos primeramente con Dios y en segundo, pues lógicamente con el alcalde José Antonio Ochoa, que deposita con nosotros la confianza para darle continuidad al gran trabajo que realizó el doctor Juan Esteban y darle continuidad a todos los proyectos que están, reconocer el gran esfuerzo que nos toca llegar, que ya contamos con un nuevo hospital del niño, que esto habla de una certidumbre en cuanto a la infraestructura que ya se logró por esta administración. Entonces, de nosotros está el dar la continuidad en una adecuada atención de calidad y de calidez, que así nos lo ha pedido el alcalde, estar puntualmente con que sea lo más accesible a la población. También darle continuidad a las unidades de salud del seguro familiar. Sabemos que ya hay 3, es importante tener que la gente las aproveche al máximo, afiliar y cumplir los padrones de afiliación para estas clínicas y estar al pendiente de que se cumplan los objetivos en la recuperación de la salud y en las acciones preventivas para cuidar la población a las cuales están dirigidas estas unidades. Tengo entendido que ya están 3 que están en operación y que se pretende lograr una. Claro que estaremos sumando para hacer lo que nos corresponde para dar el logro de la 4ª. Entonces también es importante que ahora ya se encuentran con nuevas unidades móviles con infraestructura nueva, y esto facilita al llegar a las comunidades más remotas, puesto que sabemos que en el municipio hay zona sierra, hay zona llano, etcétera, que hay que llevar servicios de salud, en este caso a las diferentes comunidades. Claro, es importante decir que todas las acciones del municipio se estarían sumando en una estrecha coordinación con el Estado para que no dupliquemos y eficientemos la cobertura de salud en el municipio junto con los demás servicios de salud que tiene el IMSS, el ISSSTE y la propia Secretaría de Salud. En lo particular, saben que soy persona de territorio, sí hago planeación, sí hago análisis y estrategia en oficina, pero replegamos territorialmente todas y cada una de las acciones y un seguimiento personal a cada una de los servicios que estamos dando a través de las unidades. Yo creo que es el trabajo territorial, el contacto directo con la gente, no solamente de mi equipo de trabajo, sino de un servidor, será una característica que se nos ha pedido con una gran cercanía, y en esto garantizando la calidad y la calidez de la atención. Son muy diferentes. En el caso anterior fue en el periodo 2013-2016 y nos tocó todavía trabajar en aquel entonces. Logramos formar la Dirección de Medio Ambiente, en aquel entonces formaba parte de la dirección, y sin lugar a dudas ahora son diferentes tiempos, son diferentes situaciones epidemiológicas. La salud pública es móvil, como sabemos ahorita actualmente está vigente y actual un brote de sarampión en todo el estado. Actualmente tenemos esa situación, entonces siempre hay retos en salud pública. En salud pública hay movilidad, hay temas de prevención que se cambian, que se presentan nuevos virus, nuevas variantes y diferentes estrategias de prevención. También las situaciones de índole social también se varían y generan diferentes impactos a la salud. Es decir, siempre la salud pública representa un reto. Ahora en cuanto a particular, pues lógicamente estaremos llegando, viendo áreas de oportunidad y qué podemos aportarle nosotros con la experiencia antes obtenida, no solamente en el municipio, sino en otras estancias de nivel estatal, poder coadyuvar y transversalizar para tener un gran impacto en la salud como apoyo que genera el municipio.
20: Para Viva la Noticia, Ricardo Casillas Bravo.
1: Bueno, pues ahí está el doctor Juan Carlos Montoya, ya con una amplia trayectoria, no nada más en el campo médico, médico, sino también en lo que tiene que ver en el tema de la administración pública, y hoy, bueno, pues director de Salud Pública Municipal en Durango. Oiga, se ha tenido un aumento en el robo a tiendas departamentales, y esto lo ha reconocido el propio director de Seguridad Pública, Marco Contreras.
21: Atención muy importante, donde una persona que lanzó piedras, ingresó a un establecimiento que estuvo robándonos anteriormente. Todos los robos los hemos, gracias también a los empresarios que nos pasan información, nosotros hemos detenido a estas personas que han hecho este delito. Reforzamos, te digo, ahorita con estos elementos, reforzamos aún más el centro histórico. Se nos ha incrementado un poco el tema de robo a tiendas departamentales, a Oxxos, que también los hemos detenido. Tenemos mucha comunicación nosotros con los dueños de los Oxxos, trabajamos en coordinación y vamos a seguir así. Tenemos nosotros también mucha comunicación con ejecución de penas y medidas cautelares, donde nos pasan nosotros las personas que ya salieron y que son reincidentes, y nosotros estamos dando recorridos, rondines por donde habitan. Lo hemos dicho nosotros en la Comisión de Seguridad con los regidores, que suban aún el tema, ya está el tema en cabildo, el presidente municipal ya lo aceptó y queremos que todos los elementos ganen aún mejor. Bueno, no tengo la idea, o sea, nosotros quisiéramos que lo más que se pudiera. No nos han dicho, pero va a ser una negociación nosotros allí con los diputados.
20: Para Viva la Noticia, Ricardo Casillas Bravo.
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2: Y nos vamos con información policiaca para Viva la Noticia. A pedradas contra un auto detienen a hombre tras destrozar parabrisas y agredir a un policía. Elementos de la policía estatal detuvieron a Juan Francisco N. de 31 años luego de que presuntamente arrojara una piedra de cantera de aproximadamente 30 centímetros contra el parabrisas de un automóvil estacionado en la colonia Héctor Mayagoitia, propiedad de una mujer que pidió ayuda al escuchar el fuerte impacto. Durante la intervención, el sujeto también habría agredido a uno de los agentes, por lo que fue trasladado a la Fiscalía General del Estado. Sentencian a casi 8 años de prisión por robar más de 47 mil litros de leche en Gómez Palacio. La Fiscalía General del Estado obtuvo la sentencia de 7 años y 10 meses de prisión contra Jorge Armando Carlos Esquivel por el robo agravado de dos remolques cargados con 47 mil 520 litros de leche y diversa mercancía, con un valor superior a los 467 mil pesos. Sustraídos en junio del año 2025 del Parque Industrial Lagunero de Gómez Palacio. Además de la pena de cárcel, deberá pagar una multa de 64.150 pesos y más de 397.000 pesos por reparación del daño. Ciclista muere atropellado por autobús que se dio a la fuga en Gómez Palacio. Enrique Valles García, de 55 años, perdió la vida la mañana de este jueves luego de ser atropellado por un autobús de ruta cuando circulaba en bicicleta por la carretera Gómez Palacio Jiménez a la altura del Boulevard Ejército Mexicano. La unidad responsable y su conductor se retiraron del lugar con rumbo desconocido, por lo que la fiscalía inició las investigaciones correspondientes y ordenó el traslado del cuerpo a la SEMEFO para la necropsia de ley. Esta fue la información policiaca para Viva la Noticia. Pausa y regresamos.
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2: De vuelta con más información para todos ustedes en esta tarde. 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Oiga, y en este tema, y sí, lo que sucedió, una desgracia en ese accidente donde estaba involucrado un tráiler de carga que al parecer se queda sin frenos en la carretera Durango-Mazatlán, en esta autopista de peaje ya casi a la entrada de Durango. Pierde los frenos, se queda sin frenos, y lo que en ese momento el chofer de este camión quiso pues realizar es llegar con toda seguridad, vaya, y seguridad también de las que circulaban sobre esta vía de comunicación, a la rampa de frenado, que para eso son las rampas de frenado, justamente para evitar desgracias. Sin embargo, pues ya conocemos el desenlace. Finalmente termina desbocándose este camión de la rampa de frenado y lamentablemente pues ahí pierde la vida el conductor de este camión, de este tráiler de carga. Ahora, ¿por qué le platico esto? Porque desde la Canaco están exigiendo una investigación a fondo de este accidente y sobre todo, a ver, el funcionamiento de la rampa de emergencia ante las dudas sobre su diseño y la capacidad real para detener unidades que están fuera de control. Así lo dijo el presidente de la Cámara Nacional de Comercio, Sergio Sánchez.
3: Era el exceso de capacidades y de velocidad que traía el camión, aunque en esta parte la misma rampa debió de haberlo detenido si todo estaba configurado como marcan los estatutos, ¿no? Y como marcan realmente las especificaciones de las carreras y estas mismas rampas, ¿no? Redundando tres en el costo. Entonces realmente sí es algo que tiene que investigarse más a fondo y realmente sí es si la afectación de que haya salido y que haya sobrepasado la autopista el camión es por un mal diseño, realmente no tiene que haber una razón por la cual tenga que afectarse, ¿no? Ya se ha tocado varias veces en parte desde el Senado, en algunas partes de la Cámara de Diputados Federal, se ha topado el tiempo de que todo este uso de la rampa normalmente se lo carguen, más los costos que están tomando en cuenta debido a las pérdidas que tuvo el transportista, 800,000 pesos, es un golpe bastante fuerte y que probablemente si es un señor camión no va a tener capacidad de pago en esta circunstancia, aunque está leyendo en las noticias que se los cargan un poquito peor al dueño de la carga, ¿no? Cuando él simplemente contrató un servicio de un tercero para que se lo trasladara y este mismo pues salió afectado y terminó de una manera. Para circunstancias siempre y cuando sean de la carretera, yo creo que claro. Si la circunstancia debe estar conjugada ahí entre el diseño de la rampa no fue hecho, no la tienen bien configurada, el exceso del daño que está provocado es por este mismo, más también en cambio pues pedirle también a nuestras autoridades que también pongan énfasis en uno de las partes que son obligatorios de nosotros como transportistas en carreteras, que son los seguros a terceros, ¿no? Porque esa parte debería ser absorbida por el seguro que debe tener el camión y realmente si no, pues poner más revisión para que todos los vehículos de autotransporte federal y también invitar los autotransporte local que cuenten con el seguro a terceros, ¿no? Para que no pueda pasar estas situaciones que terminen afectados y que también puedan responder por los daños que se han provocado.
4: Reportó para Viva la Noticia, Roberto Meri.
2: Y mire, vamos a esta información porque a tiempo Toño Ochoa lleva la salud más cerca.

0: de la gran familia.
1: Tener una consulta, medicamentos o estudios médicos cerca de casa hace la diferencia para las familias. 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
2: El servicio de los médicos muy bien, o sea, muy profesionales, y el medicamento también es muy bueno, ni para qué, porque sí nos ha funcionado.
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3: 3 clínicas del Seguro Familiar que nos permite hacer una cobertura de más de 30,000 durangueses más sus familias.
4: Subimos de 3 pacientes al día hasta 17, 18 pacientes al día. De aquí salen muy contentos porque nos dicen que lo necesitaban, que necesitaban atenderse. De hecho, tenemos gente de 65, 70 años que dicen que nunca se habían hecho un laboratorio porque no tenían la posibilidad económica de realizarlo.
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3: Desde hace más de 20 años no se contaba con equipamiento de esta magnitud que permite llegar a cada rincón del municipio, que es tan extenso, muy bien equipados, con doctores y doctoras de muy profesionales, de alta calidad, que permite atenderlos a toda la gran familia duranguense, sobre todo del área rural, de manera óptima, con eficiencia, gratuita.
1: Y para cuidar a lo más valioso de la gran familia, el Hospital Municipal del Niño 460 fortalece la atención pediátrica en la zona oriente y brinda más de 80,000 servicios al año.
3: Es el único a nivel país donde un municipio administra y opera un hospital que atiende a la gran familia duranguense, a lo más valioso de la gran familia duranguense, que son los niños y niñas.
1: Clínicas, brigadas, unidades móviles y un hospital dedicado a las niñas y niños forman una red que durante 4 años ha acercado la atención a donde más se necesita. Con Toño Ochoa, Durango cuida a tiempo la salud de la gran familia y sigue avanzando por el buen camino. Para Viva la Noticia, Ricardo Casillas Bravo.
0: Oiga, y nosotros con esta información nos despedimos, no sin antes agradecerles su presencia y su permanencia en este su espacio de noticias. Tenemos una cita mañana en punto de las 7 de la mañana en la edición matutina. Mi nombre, Lili Ortiz, que tenga una excelente tarde de jueves.
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1: Muy buenas tardes, son las 2:06. Recuerda, el registro del día de hoy va a ser a través de llamadas. 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

0: Chalana. Sean bienvenidos, ya llegó el cachorro, llegó todo el equipazo. Vámonos a la gran truque chencha porque tenemos mucho, mucho, mucho para ustedes. Mucha lana, mucha diversión y claro, la buena vibra de la que buena para todo México. Yo soy Luco, vámonos a la gran truque chencha. Ahora sí, vámonos, comenzamos.
1: Y gracias, Luquito. Oye, son ya las 2:09. Luco, te mandamos un beso acá desde la cabina, gordo. Póntelo donde quieras. ¡Feliz jueves ya el día de hoy! Tenemos mucho dinero en llamando y ganando. La chitara y el pollito siguen de vacaciones. Mi querido Rod, que suene la caja registradora, por favor, carnal. Recuerden que el día de hoy el registro va a ser a través de las llamadas en el 5551-668929. Así que sean bienvenidos y bienvenidas. ¡Comenzamos!
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1: Y vamos a ver de este lado a quién saludamos. Hola, hola, muy buenas tardes, la que buena.
3: Y suena la que buena, 92.9.
1: Muy bien, carnal, ¿cómo te llamas?
3: Mario.
1: Mario, ¿de dónde te reportas, Mario?
3: Desde Atizapán de Zaragoza, donde se baila y se goza.
1: ¡Ah, sí! Carnalito, ¿estás listo para ganar mucho dinero, rey?
3: Claro que sí.
1: Ok, entonces, púchale, 9.9. ¡Palabra! Carnalito, te tocó palabra. ¿Estás listo, Mario?
3: Claro que sí.
1: Carnal, te voy a decir una palabra y tú tienes que cantar una canción, obviamente, de la que buena, carnal, con esa palabra, ¿va?
3: Claro.
1: Hermanito, ¿la quieres fácil, difícil o qué cachorra, carnal?
3: Facilita.
1: Facilita. Hermano, ahí te va por tus primeros 500 pesos. Tu palabra es... Despacito.
4: 5, 4,
3: despacito.
4: 3, 2.
1: Está regalada, carnal.
3: No, la verdad no.
1: Y despacito. La de Daddy Yankee, carnal, Luis Fonsi.
3: Sí, sí, despacito, fueron los nervios.
1: Los nervios te traicionaron, carnal. Sí, pues sí. Ya, ¿qué le hacemos? Ya perdiste, hermano. ¿A quién le quieres mandar saludos?
3: Un saludo para ti, cachorro, y para toda la que buena.
1: Hermano, cuídate mucho y dime cómo se grita. Y despacito. La de Daddy Yankee, carnal, Luis Fonsi.
3: Sí, sí, despacito, fueron los nervios.
1: Los nervios te traicionaron, carnal. Sí, pues sí. Ya, ¿qué le hacemos? Ya perdiste, hermano. ¿A quién le quieres mandar saludos?
3: Un saludo para ti, cachorro, y para toda la que buena.
1: Hermano, cuídate mucho y dime cómo se grita.
3: Aquí suena la que buena, 92.9.
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1: Empieza a reportarte, tenemos mucho, pero mucho dinero. Ya le agarramos las manos al Ro. Y con los niños, hoy no, ¿eh? Los niños hoy ganan.
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0: ¿Y a ti? ¿Qué tanto te gira la ardilla? Esto es el Pac-Man. Y queremos que te gire mucho, pero mucho la ardilla, porque quiero que te lleves mucho dinero. Y vamos a ver de este lado a quién saludamos. La que buena, hola, hola.
1: Aquí está la que buena, 92.9.
0: Muy bien, carnal, ¿cómo te llamas?
1: Jaime Reyes Fernández.
0: Jaime, ¿cómo estás, Jaime?
1: Aquí un poco nervioso.
0: ¿Por qué estás nervioso, Jaime? Eso me preocupa, Jaime.
1: Siempre hemos escuchado el programa. Ay. Y marcamos y nunca entramos.
0: O sea, es tu primera vez conmigo, Jaime.
1: Primera vez.
0: Jaime, queremos, por favor, que prestes atención. Queremos que te gire muy bien la ardilla. Y como se escucha, que eres muy cachondón, Jaime. Y quiero que te lleves mucho dinero. Tienes 30 segundos para decirnos todos los tipos de... de besos que conozcas, carnal. Así que, ¡corre tu tiempo!
1: Beso francés.
0: Ajá, uno.
1: De lengua, de taquito.
0: Dos, tres.
1: De piquito.
0: Cuatro.
1: De palomita.
0: Ajá, ¿cuál es ese? ¿Seis?
1: La pura puntita.
0: ¡Ah, espérate! ¡Mejor dime los besos! ¡Apúrale! No, no. ¡Lo que se te venga a la mente, carnal!
1: Beso de cuello, de ojo. Ajá. De lengua, de nariz, de oreja. De cachete.
0: Cuatro,
1: de
0: tres, esos ya son tacos, carnal.
1: Beso negro.
0: Ok, hasta donde el jurado calificador de Llamando y Ganando cuenta, dice que fueron 7 aciertos de 7 besos diferentes, carnal. ¿Estás de acuerdo?
1: Sí.
0: Lo demás lo estabas inventando, Jaime.
1: Como dijiste, sí, cualquier cosa.
0: Mi querido Jaime, te vas a llevar nada más y nada menos que 450 pesos. Muy bien, Jaime. Y si hubiera sido más besucón, carnal, te hubieras llevado más dinero, Jaime.
1: Pues si hubiera ido más chamaco para saber más cosas, pues sí.
0: Oye, Jaime, salud para quién o qué rollo, carnal.
1: Pues un saludo aquí para la banda de Acayucan, en Veracruz.
0: Órale, ¿nos escuchas en Acayucan?
1: Acayucan, Veracruz, aquí en la tierra del mapache.
0: Hermano, ¿y cómo se grita en Acayucan?
1: Aquí suena la que buena 92.9.
0: No, pues ahí estuvo la razón de por qué no supo muchos besos. Ahí se respeta el cuerpo. Las 2:22. Oye, por cierto, saludos al jitomate y a toda la gente de La Que Buena ahí en Michoacán. ¡Saludos!

0: para que después del corte se sigan llevando mucha lana y se divierten con nosotros. Ahorita viene el cachorro y todo el equipazo de Chamando y Ganando. Estamos completamente en vivo en este jueves, me suele. El reloj ya marca 2:26.
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1: Oye, recuerda que el día de hoy el registro es a través de llamada. Y marca 5551-668-929. Son las 2:32.
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0: Vamos a ver de este lado a quién saludamos. La que buena, hola, hola.
1: Aquí suena la que buena, 92.9.
0: Hermano, ¿cómo te llamas, carnal?
1: Mario Hernández.
0: ¿Mario?
1: Hernández.
0: Eso, Mario, ¿de dónde te reportas, Mario?
1: De Iztapalapa.
0: De Iztapalapa, carnal, ¿y qué estás haciendo, Mario?
1: Chambeando.
0: Ah, sí, ¿en qué trabajas?
1: Soy taxista.
0: Ok. Ok, carnal. ¡Ya vas, Mario! Pues quiero que le puches. 9, 2, 9.
1: Listo.
0: Karaoke. Carnal, te tocó karaoke, hermano. Y queremos, por favor, que te pongas a cantar la rola que te vamos a poner. Obviamente que suenan aquí, en la que buena, carnal. Y tienes que continuar justo donde se termina esa canción, Mario, ¿eh? Ni más adelante, ni más atrás, justo donde se termina la rola. ¿Estás listo, Mario?
1: Pues
0: ya que la hacemos, Mario. Pues tú prepárate, carnal. Porque por 500 pesos, aquí suena tu rola.
1: Me pienso divertir.
2: 5, 4, 3.
0: Ajá.
1: 2, mañana pasado 1. Lo vamos a divertir.
0: Pues sí, era algo así, pero no tan así. Así que ¡muy bien, Mario! ¡Muy bien, carnal! Llevas los primeros 500 pesos, Mario. ¿Estás listo para jugar por 1,000?
1: Ay, creo que ahí me quedo.
0: ¡Ah, no seas así, Mario! ¿O quieres que te digamos Mario Gallina?
1: Me pongo bien nervioso.
0: Nah, no te pongas nervioso, Mario. Tú concéntrate, carnal. Escucha la rola, cántala. Y así de sencillo vas a ganarte otros 500. O sea, te vas a llevar 1,000 pesos.
1: No.
0: ¿Estás listo, Mario, para que la soltemos? Mario, esta vida es de arriesgarse, carnal. Esta vida es de ganar. Ganando como siempre, diría la Beli, carnal.
1: No.
0: Mario, por tus 1,000 varos, ¿estás listo? Mario.
1: No, me quedo así mejor.
0: Seguro, Mario, son 2 ruleteadas los 500. Puedes hacer 4. Mira, ahí está ya sonando todo el dinero que traemos para ti, Mario.
1: Pero no sé qué rola vais a poner y no.
0: Mira, tú dime, cachorro, pónmela fácil y te la ponemos sencillita, Mario, ¿va? Confía en mí, carnal. ¿Cuándo les he quedado mal?
1: Siempre.
0: ¡Nah, espérate! Confía en mí, Mario. Dame tu mano, cierra los ojos, pon tus oídos en el teléfono y confía en mí, gordo.
1: No sé, cachorro.
0: ¿Estás listo, Mario?
1: Dice, Mario, más vale,
0: déjate
1: hermano,
0: llevar por mi voz, sea, Mario, y hazlo. Mario, hazlo, carnal. Son tuyos los 1,000 pesos. ¿Estás listo, Mario? Mario, juégatela.
1: Es que ya son seguros 500 pesitos. ¿Verdad?
0: Pero pueden ser 1,000 seguros, Mario.
1: No, sí, pero...
0: Imagínate qué harías, sí, ya quiero. Es jueves, carnal. Te puedes llevar 1,000 varos.
1: Y si pierdo, no va a llevar nada.
0: Pues si pierdes, no pasa nada, nos vuelves a marcar y ya. Solucionado, Mario. Mario, te doy 3 segundos para que nos digas si juegas o no juegas, Mario. 3, 4, 2.
1: Me quedas,
0: ok, Mario, pues te llevas 500 pesos. Muy bien, gracias, Mario. ¿Y en qué te los vas a gastar, carnal?
1: Pues en los útiles de mi nieto.
0: Ok, jugaste correctamente, Mario. Hiciste lo correcto, carnal. Y en Iztapalapa, dime, ¿cómo se grita?
1: Aquí suena la que buena, 92.9.
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0: Oye, por cierto, quiero mandar saludos al Gancito ahí en la producción. Gracias al buen Roberto, el Rodrigo, el Roy, bueno, como le quieran decir. Saludos a todos, a Rigoberto, Sandy, Teslita, a Nicky, a Wendy. Bueno, a todo el equipo de La Qué Buena, les mando un abrazo enorme. Las 2:44.

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1: Y vámonos a más y más en Llamando y Ganando. De este lado, la que buena. Hola, hola.
2: Aquí suena la que buena, 89.7.
1: Muy bien, hermosa. ¿Cómo te llamas?
2: Magali.
1: Magali, ¿de dónde te reportas, Magali?
2: De Ocotlán.
1: De Ocotlán, ok, mi amor. Oye, ¿qué estás haciendo, Magali?
2: Hay que hacer.
1: ¡Ay! Eso, Magali. Oye, púchale 929, mi amor.
2: Ya voy.
1: Ajá, aquí te espero. Muy bien, Magali.
0: Tarareada.
1: Mi amor, ¿estás lista para que te haga los ritmos con mi boca preciosa? ¿Y tú adivinas qué canción es?
2: Sí, estoy lista.
1: Sí, sabes que soy muy bueno en eso, ¿verdad?
2: Sí.
1: Ok, preciosa. ¿Quieres que te la ponga difícil, muy fácil, súper sencilla, regalada?
2: Súper regalada.
1: Súper regalada. Magali, ahí te va por 500 pesos tu rola, ¿eh?
2: Ok.
1: Mi amor, y esa es tan tan tan tan tarararararararan tan tan tan tarararararararan tan tan tan.
2: La de Despacito.
1: ¿Y la canta?
2: Es Daddy Yankee.
1: ¿Y quién más?
3: Tres,
2: y este,
3: dos.
1: ¿Quién más, mi amor? Nada, pues ya valió cheto. Te traté de ayudar, Magali. Te voy a dar 2 segundos. Si me dices de volada, te dejamos participar, me dice el ganso.
2: Sale, pero deme otro poco de segundos.
1: No, pues si ya sabes cuál es, solamente queremos el nombre del otro artista aparte de Daddy Yankee. No, pues bueno, gracias, Magali. ¿Eh?
2: Era Daddy Yankee.
1: Y era Luis Fonsi, mi amor. Ni hablar. Ni hablar, preciosa. Luis Fonsi.
2: Luis Fonsi.
1: Ah, ya. ¿Qué hora, Magali? Cuando ya me dijo el ganso, ya valió cheto. Magali, mejor. Te mandamos un beso, cuídate mucho y sigue participando, hermosa. ¡Mua!
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4: Ya lo dijo Cachorro, sigan participando porque todavía queda 1 hora más de Llamando y Ganando.
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6: La temperatura
5: 27 grados.
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9: Ahí está, ya llegó la tía, la que buena, 94.9 el día de hoy. ¿Cómo están, hijos de mi vida? Márqueme al 618-45-54-949. Estamos listos en Moicanatlán, pero también allá en el Salto Pueblo Nuevo Durango, para que usted nos llame al 618-45-54-949.
8: Avise a la policía.
9: ¿Cómo están allá en Canatlán, mis buenos amigos allá de la integradora y también allá en las granjas donde ya están sacando las manzanas allá en Canatlán? ¡Qué chulada! Hasta dejarles una rolita, ya llegó la tía de 3 a 5 de la tarde, la tardía de la tía, no te la pierdas, así es que súbale y no le cambie.

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1: ¡Étale! Oiga, ¿por dónde andan? Saludos muy especialmente a mi buen amigo Danny Boy, que seguramente anda ahí en la vuelta y vuelta en su taxi. También al Mario Bros. Oye, ¿dónde andas? Y el Noé, ¿dónde andas, criatura? Mándeme un mensajito al 618-45-54-94-9. Oiga nomás, oiga nomás, oiga nomás. Oiga, ahora ya se vale, ¿no? Sí, pues últimamente.

0: Rollo, tía, qué rollo presentes. Ya sabe que aquí no le fallamos. Yo, Trueno y Relampagué, aquí andamos. Los que fallen son otros, tía. Ay, pero ya las palabras, ya creo que ya no fue. Pero voy a ver qué dijo el Jairo, que andaba mala, tía. ¿Qué fue, tía? Echó unos tequilas y no invitó.
1: Oye, sí, no, pero ya estamos aquí. Oye, mi Sifu, venga, venga. Salúdele a toda la gente, dígale la qué buena 94.9. Oiga, ¿dónde anda el Noé? Tampoco no fue a trabajar, válgame, ahora nadie pues. Oiga, vuelve el libretazo de la qué buena. Se viene el regreso a clases y queremos llevar útiles escolares hasta su colonia. Pero tú nos tienes que decir a dónde vamos. Mándanos mensaje y dinos el nombre de tu colonia, porque podríamos llegar hasta ahí con mucha música, regalos, sorpresas, actividades para pasar un momento increíble con todos los chamaquitos, con todas las familias. Estamos en el 94.9 en Durango, 93.3 en 93.3 en El Salto y 93.7 en Canatlán, Durango. Tú dinos la colonia y nosotros caemos en el libretazo de la qué buena. Mándanos ya el nombre de tu colonia y va para que nos digas a dónde.

0: ¡A lo mío! ¡A lo mío! ¡A la bimbomba! Mi tía, la guapa y hermosa de toda la ciudad de Durango y pueblos circunvecinos. ¡Un abrazo, tía! Y a toda la gente de la ¡Qué Buena!
1: ¡Eso, mi Danny Boy! Ya te estaba hablando. Dije, ¿dónde anda el Danny Boy? Saludos muy especialmente en su taxi blanco, donde anda siempre a las carreras, pero siempre haciendo dinero.

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20: 326.
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0: Por eso, tía, ¿cómo anda o qué rollo? ¿Qué culpa tiene el jueves de no ser viernes? ¿Verdad? Póngase una rolita para activarnos, para empezar a hacer desorden.
1: ¡Órale, pues! Vamos a poner una rolita acá, perronzona. Vamos a soltarnos la greña, últimamente, pues, ¿qué se ha visto? A ver, vamos a ver, ahí está la llamada. Buenas tardes. Bueno.
2: ¿Qué rollo, tía? ¿Cómo anda?
1: Con razón, dije ese número, ¿dónde lo he visto? Pues si me lo tatué, aquí en el hombro. La terminación 2321. ¿Qué dice mi culichi?
2: No, todo bien, tía, todo bien. ¿Usted cómo anda?
1: Oye, ¿te soltó a el ICE? ¿Migración o qué?
2: No, me agarró la patrulla espiritual, tío.
1: ¡Otra vez! Oye, ¿y para dónde andabas, criatura?
2: No, acá andamos para el lado de San Juan del Río, tía.
1: ¿A poco? Mira. Oye, que te den tantitas nueces, hijo. Allí en San Juan del Río hay unas nueces bien buenas. ¿Eh?
2: No, aquí puro norteño, tía. Son bien cotes.
1: ¿A poco?
2: Sí.
1: No se toman. Oye, no se comen una dona porque les falta lo del medio.
2: Simón. Son cogotes de aquí,
1: ¿a poco? No se toman una coca porque hay que tirar el gas. Oye, chiquitín, y luego ya ya regresaste. ¿O allá andas todavía o qué?
2: No, acá andamos todavía trabajando, tía, unos cuantos días más.
1: Ah, muy bien. Oye, hijo, ¿y luego en qué andas? ¿Piscando o qué?
2: No, piscando no. No, ya le había dicho, trabajamos la madera.
1: Ah, sí, es cierto que levantas cabañas y las tumbas el mismo día, como el lobo feroz y los tres cerditos,
2: no,
1: ¿verdad?
2: No tanto.
1: Oye, mi culichi, ¿y no traes saldo o por qué no me habías mandado mensaje o qué?
2: Pues que estaba anexado, tía. Yo salgo y yo me dieron de baja el número de teléfono también. Vale, roña todo.
1: Pues es que ya pórtate bien, hijo. Ya para los 25 años que te restan de vida, ya pórtate bien, criatura. Oye, ¿y cuál rolita te voy a poner, mi culichi?
2: Una persona, tía. ¿Cuál? El rey de mil coronas.
1: ¿Cuál?
2: El rey de mil coronas.
1: ¡Ay, perro! ¿Te gusta esa o qué? ¿Sí? ¿Te gusta esa canción?
2: Sí, moja. Con mi tío Lalo Mora.
1: El Blue, Edward Blueberry. Para los que no sepan inglés, Lalo Mora. ¿Sobres?
2: Ok.
1: Aquí te la tengo ya, hijo. Ahí te la suelto.
2: Ya dijo, tía, gusto en saludarla.
1: Ándale, pues. Oye, ahí me mandas, aunque sea un WhatsAppito o algo.
2: Ya está, tía.
1: Ándale, pues, chiquitín. Dios te ayude, hijo. Bye.
2: Bueno, ahí estamos.
1: Órale, mi culichi. Ya llegó el Noé. ¿Qué razón, hijo?
3: ¿Qué dice mi tía?
4: Presente, mi tía.
3: ¿Me puede conocer el rey de mil coronas, mi tía, para motivarnos? ¡Chao, chao! ¡Saludos, mi tía!
1: Mira, el Noé también quiere el rey de mil coronas. Oye, ahí ya llegó la mosquita.
5: Tía, buenos días, buenas tardes, buenas noches. Dice que traigo un pelado de allá de Colombia y dice que le gustó mucho la de la India Perra. Ahí, por favor, póngasela, ¿no? Se llama Martín. Martín es de Colombia y parece cubano, el güey está negro.
1: Oye, la del indio enamorado, la que dice India Perra.
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1: Esta es para todos los que acaban de salir del cereal.
6: 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Todo el mundo baila.

eso, mi culichi. Oye, y al Noé, ahí en la herrería Zeus, que ha de estar chambeando. Ese muchacho, yo no le sé cómo le hace el Noé. Abre un día y cierra 7 días la herrería Zeus. La neta, yo no sé cómo le hace para surtir la lista de útiles escolares. Saludos a la mosca y al Mario Bros y al Rul, dice. Oye, ¿qué onda? Dice, ¿una chévez o qué? Dice, póngase una rolita de los pescadores del río Conchos, invéntame. Para su compa el Rul y Arturito del ATX Soldadura en Teresa de Calcuta, usted encuentra el taller del Rul allí en la soldadura, lo que sea de cada quien. Oye, Adrianita, ¿no nos estará escuchando o qué? Mira nomás, ¡sáquelas! Total, la radio está sola ahorita, no hay nadie, ni patrones, ni nada. Pida

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3: 349.
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20: La temperatura.
0: 27 grados. 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
21: 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Oiga, les voy a compartir una frase de Maquiavelo. Cuando una víbora no tiene veneno, lo agarran de tendedero. Pero cuando tiene veneno, nadie se le arrima. ¡Vamos a la!

0: ¿Qué onda, Martín? Ya tenía días que no sabía de ti, ¿dónde andabas?
1: ¿Qué pasa, tía? ¿Qué
0: Oye,
1: pasa, tía? Buenas tardes.
0: ¿escuchaste la frase de Maquiavelo?
1: Pues más o menos sí la oí.
0: Anótala, anótala para cuando se ofrezca. Cuando una víbora no tiene veneno, la agarran de tendedero. Y cuando tiene veneno, nadie se arrima, Martín.
1: Órale,
0: ¿Sí o no? Sí,
1: está buena esa
0: anótala.
1: frase.
0: Porque a mí, a veces
1: Tenía
0: a
1: que
0: uno
1: llevarlos a
0: sí.
1: sentar.
0: Oye, Martín, porque a veces a uno sí lo agarran de tendedero gacho, ¿sí o no?
1: Sí, así es,
0: La
1: tía.
0: neta, la neta. Oye, Martín, ¿y luego qué? ¿Te dieron vacaciones otra vez o no traías saldo o por qué no habías
1: No,
0: hablado o
1: no, aquí
0: qué?
1: andamos chambeando, tía, nomás que me lo he llevado a la calle.
0: Ah, oye, andan entregue y entregue muebles, ¿verdad?
1: Y he andado en el chofer.
0: Ah, mira nomás. Mira, mira, ¿poco manejas?
1: Claro, tía, he pasado
0: Ah,
1: por ahí, pero
0: ah.
1: pues no la he visto ahí. Ayer miré su mueble ahí, su cabina y todo, pero no, por más que busqué, no estaba la tía.
0: Allí estaba, fíjate, estaba allá en Chevrolet, ayer andaba allá en Chevrolet. Sí, allí
1: No,
0: estaba.
1: mire, ya ves que llego ahí para saludarla.
0: Fíjate, llevaba lonches, te hubieras bajado, te hubiéramos dado hasta unos que un
1: Ah, mire,
0: refresquito, qué
1: no, ahí me tocó
0: bárbaro.
1: un lonchecito.
0: Oye,
1: Un
0: Martín,
1: lonchecito del Chavo, ¿de cuáles eran?
0: ey, de los del Chavo, con una embarrada
1: Ah,
0: nomás
1: no, pues
0: de.
1: tan buenos.
0: Con hambre,
1: Tan buenos para
0: Martín.
1: la. Sí, no es con hambre lo que caiga,
0: La
1: tía.
0: neta. Oye, ¿y cuál rolita les voy a
1: Aquí
0: poner?
1: anda el José bien hambriento.
0: ¿A poco? Mira, el José, pues que no le echan lonche a la criatura.
1: Si le echan, pero ya se lo comió y dice que ya trae hambre otra vez.
0: Se lo come antes de
1: No,
0: llegar al jale, mi compa.
1: sí, ya cuando llegue ya no hay nada.
0: Mándale, mándale a la tienda a comprar aunque sea una Maruchan.
1: Sí, ahorita lo mando aquí al Oxxo, aquí está enfrente.
0: Ándale, Simón. ¿Y cuál rolita le ponemos?
1: Pónganos el cadete con laberinto, tía, aquí para que se aloje, José.
0: ¡Vamos!
1: Y empieza a gritar bien emocionado.
0: ¿A poco? Esa está buena, fíjate. Ahorita déjales, pongo la del cadete.
1: Denle un entre y verá cómo grita de volada.
0: A ver, que grite, que grite. Mira nomás, a ver,
1: A
0: espérame.
1: ver, échale un grito, José.
0: ¡Ah, Chihuahua! Parece gallo, ¿verdad? A ver, otra vez, que grite.
1: Ah, ya lo agarró tomando agua, tía.
0: Oye, hambriado y desatado el pobre. Mira nomás.
2: Blanca y rayadita la frente.
0: Ay, oye, ahí se las voy a dejar para que sigan gritando, Martín.
1: Ya dijo, tía. Buenas
0: Órale.
1: tardes. Hasta luego.

Ándele, pues, ahí está. Oiga, está lista la línea, está lista la línea para que nos marque usted en estos momentos al 618-45-54-94-9. Oiga, dice por acá, dice: hola, tía, buenas tardes. ¿Se me podía poner la canción Cruzando Cerros y Arroyos? Dice, para la gente que andamos trabajando aquí en la nogalera de la ferretería, aprovechando, tía, una pregunta, ya que usted habla inglés, ¿cómo se dice en inglés dos hombres encaguataos? No mancho, man. Ahorita le voy a decir, se lo voy a buscar en el traductor. Oye, dice, tía, ¿le puede mandar un saludo para Frank Guajardo de Canatlán de las Manzanas? Dice que si le puede complacer con la canción de La Chica del Este de Brindis. Ah, mira, andan románticos allá en Canatlán, ¿verdad? Ahorita se la vamos a poner también. Y luego tengo pendiente también la del Rul, que dice la del Río Conchos. Dice la del Río Conchos, la de Invéntame. Ahorita se las vamos a poner sobre todas.

0: ¡Échale! Oiga, doña Mari, sí, ¿verdad? De a tiro, de a tiro, de a tiro, dice.
1: ¡Échale, mi tía! ¡Buenas tardes! Oiga, ponga bien la rolita.
0: ¡Órale!
1: Una de Edward Blueberry.
0: La ¿cuál?
1: Bonita. ¡Ánimo!
0: Eso. ¡Chau! La de, véngame a ver, mija, ahorita que todavía traigo saldo. Doña Mari, ¿dónde anda? Doña Mari,
2: ¿dónde anda? En su casa, mi tía.
0: Eso, ¿y ahora no fue a jalar o qué, doña Mari?
2: ¿De cómo no, mi tía?
0: ¿Ya llegó qué?
2: Así como me gusta gastar el dinero, me gusta ganarlo.
0: Claro, como debe ser.
2: Vamos a andar con que mi timita. Yo te picho, ca.
0: No, eso ¿qué? ya no va, doña Mari. Eso es que ahora tú pagas tu café, mira. Diantre.
2: Así, él.
0: No le eches, sí. No le eches tantas.
2: Imagínalo. Imagínate las cuatro letras diciendo tu mitad. No, mi tía, eso no.
0: Pues sí, nomás bueno. Oiga, nomás le voy a mostrar medio cuerpo, doña María.
2: Claro, claro, ¿cuál quieres? La de la parte de arriba.
0: La neta. No, oiga,
2: falta el programa de la noche, mi tía.
0: Oiga, ahora andan los patrones aquí, andan allá de, andan de gira, andan los patrones por acá, fíjese, ahora que vengan voy a hablar con ellos, les voy a decir, oiga, préstenme la radio total, últimamente, ¿cómo ve? Un rato, préstenme la
2: radio. Pues sí, juntemos firmas, mi tía, o algo. ¿A dónde pasamos a firmar?
0: Sí, algo, hay que juntar firmas o algo. Oiga, doña Mari.
2: Al programa nocturno.
0: ¿Me habló en la mañana o se me afiguró? ¿Sí? ¿A poco? No,
2: sí.
0: ¿A poco?
2: Sí, mi tía, sobre aquellos los trastes, pues mire.
0: Ah, con razón. Sí. Y dije, ahorita devuelvo la llamada, ahorita devuelvo. No, andaba yo, con la lavándolo.

0: los trastes, doña María. Es que a veces lavo los trastes. Pérez, y a veces lavo los trastes y a veces los trastes me lavan a mí, doña María.
1: No, mi tía. No, ya ando haciendo aquí la comida, parece que voy a tener no sé qué, boda,
2: bautizo,
1: no sé.
2: Bautizo.
1: Doble enchiladas rojas.
2: Ey.
1: Enchiladas verdes.
2: Qué rico.
1: Un codito cocidito en este guisadito con tomatito.
2: Ah, qué rico.
1: Y frijoles de la olla, tía.
2: Ay, qué rico, doña María. Hágame
1: favor.
2: Qué sabroso.
1: ¿Quién tiene una mamá así, tía?
2: No, pues no. Sus hijos, ¿quién? La neta, son afortunados en tener todavía su madre.
1: Gracias a Dios.
2: ¿Verdad?
1: Gracias a Dios, mi tía, que les cumple sus antojos.
2: Eso, claro que sí, doña María. Tía. Oiga, sí. Y luego se acordó, mamá. Se acordó ahorita del Manuelito. Con la rola de Cerros y Arroyos.
1: Sí, mi tía, pues, ¿de cómo cree usted?
2: ¡Perro!
1: Ládrame para saber dónde estás.
2: Paládrame para ver a dónde te echo las croquetas, perro.
1: La mitad.
2: La mitad nomás. Está no, bueno. Tía, no. Oiga, doña, ¿y cuál rolita le voy a poner?
1: Anda, me va a poner una bien triste.
2: ¿A poco?
1: Del Buki.
2: ¿Cuál?
1: Me va a poner una que se llama, me va a hacer el favor de ponerme una canción que se llama Vuelve Amor.
2: Vuelve Amor. Vamos a la. Vuelve Amor.
1: ¿Cómo es?
2: Vuelve Cariñito, Vuela Paloma Alto, vuelve Ricky Martin.
1: Vuelve Amor del Buki.
2: Vuela. Ah, se me hace que se la voy a tener que bajar de acá del Spotify porque no la tengo, pero yo ahorita se la busco. Va.
1: Yo ya sé, tía.
2: Deje de una vez.
1: Aparte tienen que hacer un eslogan, un anuncio que diga que nomás en la que buena las ponen.
2: Claro.
1: ¿Quién sabe dónde las agarran, pero las ponen?
2: Vuelve Amor.
1: ¿Quién sabe?
2: Vuelve amor. El Buki. Oiga, esa no la he oído. Sí. Se me hace que ha de estar, pero para cortarse uno las venas. ¿Verdad que sí? Ya me imagino. No, ahorita la pongo, doña Mari. Ahorita la pongo. ¿Cómo?
1: Dale, mi tía. ¿Eh? Ahí estamos. Le hablo más tarde para eso de los trastes.
2: Sí, mire, doña Mari, no se presione. Yo se la mando a traer y a ver cómo nos arreglamos. Usted no se presione, ¿eh?
1: Bueno.
2: ¿Eh?
1: Ahorita, ahí estamos. Pues.
2: Ahorita le manda un mensaje.
1: Dale.
2: Ándele pues, doña Mari, gracias. Ahí está, y de taller Ábalos, dice por acá, dice, buenas tardes, tía, póngase la rola de Flor de Naranjo de los Invasores de Nuevo León para el taller Ábalos. Ah, déjele digo, el taller Ábalos, no hombre, qué buenas referencias tiene el taller Ábalos, la neta, me cae, saludos ahí al patrón, saludos al padrino, saludos a Eric, ahí en calle Teresa de Calcuta y Argentina, en la Colonia Universal, la neta, están bien perros, paz, fíjese, Pedrito Sola los andaba buscando, que porque están muy perros ahí, que no sé qué, ahí en el taller Ábalos, la neta, me cae. Oiga, antes de esa canción que me pediste, vamos a ponerla de, bueno, dice por acá, tía, me pone la de Lucio Peña de Cadetes de Linares, órale, ya está, irá nomás, véngame a ver, mija, ay, ahorita que estoy vivo, chiquita.

¡Ay, qué bonito! ¡Qué bonito, qué bonito! Oiga, dice por acá, dice, tía, póngame la chica del este para Frank Guajardo de Canatlán, Durango. Oiga, se la vamos a dejar porque me la habían pedido desde hace rato, pero ahí está, la chica del este. Saludos a Frank Guajardo.

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Oiga, dice por acá, dice, mire, viese, ¿eh? Dice, buenas tardes, tía, para felicitar a Miguel Quiñones, el Chespirito, hoy en su cumpleaños, para que le ponga las mañanitas, por favor, de mero Canatlán. ¡Feliz cumpleaños a Miguel Quiñones, el Chespirito!

0: pues que saquen un pedacito de pastel o algo, ¿no?
1: Estas son las mañanitas.
0: Vamos a ver quién está en la línea. Buenas tardes.
2: Bueno.
0: Buenas tardes.
2: Hola.
0: ¿Ahí me escuchas?
2: Buenas tardes.
0: Ándale, allí está clarito, hijo, a tus órdenes.
2: Claro que sí.
0: Dígame, hijo, ¿qué se ofrece?
2: Oiga, para pedirle una canción.
0: ¿Cuál quieres?
2: La canción de Laberinto.
0: ¿Cuál?
2: La de...
0: La del Indio Enamorado.
2: La del Indio Enamorado.
0: Ah, muy bien.
2: Para mandar
0: bien.
2: Saludos aquí para las apartadoras de... Y mandando saludos para las apartadoras de, del ingeniero Enrique Ramírez, alias El Baby.
0: ¡Vamos, dale! Oye,
2: de Canatlán.
0: Andan en friega, ¿verdad, hijo? Chambé y chambé, ¿verdad?
2: Aquí estamos haciendo en la parte ahorita.
0: Ándale. Oye, ¿y ya salieron las primeras manzanitas, hijo? ¿Qué onda?
2: No, sí, ya salieron bastantes.
0: Ay, mira nomás, qué chulada. Oye, pues entonces aquí les dejo la canción para que agarren allá ambiente, hijo, y sigan chambeando. ¿Hasta qué hora le paran hoy, hijo, de trabajar?
2: Pues hasta que salga la última caja de aquí del parte, por ahí como a las 7, 8.
0: Mira, 7, 8. No, pues échenle ganas, hijo, aquí les dejo la rolita, ¿sobres?
2: Mira.
0: Gracias. ¡India perra!

Oiga nomás este rolo, que me acaban de pedir, dice. Oiga, tía, dice, buenas tardes, pónganos una canción para los contratados que andamos acá en Washington. Dice, para el yogur, para el John, para los durones en el presidio, dice, para Manuel de la Sauceda, que andamos acá pescando manzana, dice, con la canción Un Indio Quiere Llorar, especialmente para el

0: Colombia. Órale, pues, ahí está. Oye, y fíjate, nada más y nada menos que para mis amigos los contratados de Ingenatlán Durango.
1: ¡Ay!
0: Un indio quiere llorar, pero se aguantan las ganas.

Oiga, dice por acá Doña Mari, no se le vaya a olvidar mi canción Vuelve Amor del Buki. Ahorita se la pongo, Doña Mari, antes de irme. Muchas gracias, tía. Dice, gracias por las mañanitas. Dice acá el taller Ábalos. Muchas gracias, tía. Mire nomás, escuche esta rolita que hace rato dije yo. Se las voy a poner nomás para que se les aflojen los mocos. Mire nomás. La tumba será el final. ¡Ay! Oiga, otra frase de Maquiavelo. Cuando un ciego recobra la vista, lo primero que avienta la fregada es el bastón que lo ayudó.

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17: 450.
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20: La temperatura
17: 28 grados.
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0: Ándale pues, ahí está. Oiga, antes de irnos tenemos una llamada. A ver, vamos a ver si es cierto. A ver, vamos a ver. Bueno. Bueno.
1: Bueno.
0: Sí, buenas tardes,
1: Bueno.
0: hijo. A sus órdenes. Bueno.
1: Bueno.
0: Sí, dígame. Bueno, se me hace que él no me escucha. A ver, vamos a ver si nos vuelven a marcar. Por acá dice el Mosca.
1: Qué buena rola, tía, qué buena
0: La
1: rola puso,
0: neta,
1: oiga, esa de
0: la
1: Doña
0: neta,
1: Mari. Doña Mari no anda bien adolorida, anda toda apedreada y descalabrada. Pero se le gana, Doña Mari, no hay mal que por bien no venga. Usted échele fibra. Si todo lo echaba a perder, se tiene que componer.
0: Es decir, todo lo echado a perder se tiene que componer, la neta. Oye, ahí está, doña Mariche, le ganas, vamos a ver si la línea ya agarró bueno. No. Oiga, bueno, pues nosotros nos despedimos, hijos, acuérdense que voy a la zumba. Ahí está doña Mari, le dejamos su cancioncita, sí, está bien triste, pero está bonita. Oiga, y a todos ustedes, muchas gracias el día de hoy. Nos la pasamos, pero a gusto, ¿verdad? Ay, no, pero a gusto de a tiro. Bonito, bonito, bonito. Pero mañana en punto de las 3 de la tarde, aquí estamos, hijos, para cotorrear, para que me hablen, para que me manden mensaje, para que me manden una caguamí, digo, una oración o algo, ¿verdad? Ándele, sí, claro.

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0: ¿cómo estás? ¡Buenas tardes! ¡Híjole, qué sabroso y qué rico se siente este jueves! ¡Hay actitud, compadre! ¡Hay dinero que debía la raza y ya andan pagando ahorita! Después de la quincena, como que la raza se aplicó en algunos gastos y de volada anda pagando ya las deudas que cargaban pendientes. ¡Qué chulada! Oigan, estamos listos para arrancar el día de hoy con el programa de complacencia musical. Este programa lo defines tú a través del 618-4554-949. Dime cómo se llama la canción que quieres escuchar, si la vas a dedicar, bailar, cantar, lo que sea, pero pídemela a través de cualquiera de las redes sociales y en WhatsApp estoy al pendiente. Y en la triple frecuencia de la que buena. ¡Suena tu rolita en este jueves! ¡Pierro, avanzamos con el pie derecho, compadre! Tenemos llamada telefónica. ¡Bueno!
1: ¿Quiere una canción?
0: ¿Cuál canción quiere, Manolito?
1: Los Canelos.
0: ¿Cuál de los Canelos?
1: Vaquito.
0: ¿Cuál? El
1: buque que se hundió.
0: Ah, es que esa no la tengo. El otro día me la pediste y no la tengo. El buque que se hundió. Pero no la tengo, Manuel. Ya la anduve buscando, el barco que se hundió, pero no la tengo. ¿Alguna otra que te guste? O piensa una canción que te guste y luego ahorita voy a ver si la tengo. ¡Simón! ¡Manuelito! ¡Manuelito! ¡Contéstame, Manuel! ¡No dejaste hablando solo! ¿Por qué es así el Manuel? ¡Bueno!
2: No se preocupe usted, hombre, si él vuelve.
0: si es pa' ahí, tiene que volver, ¿ah?
2: ¿Eh? Así es.
0: ¿Qué pasó? ¿Cómo estás, Mari? Me tenías en el olvido con las llamadas telefónicas. Y no digas que no contesto, no, porque ni siquiera me marcas.
2: Yo no creía que recibía llamadas, morrillo.
0: No, sí recibo llamadas. Me gustan mucho las llamadas telefónicas porque me pongo a chismear y trabajo menos.
2: Sí. No, que si el chisme está re bueno y luego lo asienta uno con una cancioncita.
0: Oye, Mari, ¿no traes un chisme así? Ahorita me andan haciendo falta un chisme.
2: ¿Por qué?
0: Pues es que yo me alimento a base del chisme ajeno, porque el chisme mío no me gusta, pero el chisme ajeno, ¿cómo
2: te
0: estás?
2: Te dice de comer prójimo, mijo.
0: Comer prójimo. Lo bueno que no es Semana Santa ni tiempo de Cuaresma, porque ahí siento un cargo de conciencia bien pesado.
2: No, pero también dicen que si no tienes otra cosa que comer en Semana Santa, pues tienes que comer eso, lo que te prohíben.
0: Es peor quedarse sin comer, decía mi abuelo. ¿Está peor tener hambre?
2: No.
0: Peor es no comer nada. Eso sí está mal, Mari. Oye, Mari, ¿qué comiste hoy, hablando de comer?
2: Enchiladas.
0: Enchiladas. Tengo un amigo que le gustaban, pero...
2: Roja,
0: le gustaban, verde. Le gustaban un amigo, pero las enchiladies. Pero esas son otras.
2: Ah, no, sí, esas no.
0: Nada más que no voy a quemar raza aquí.
2: Donde sí.
0: No voy a quemar raza aquí, no vamos a quemar compañeros de trabajo.
2: No, mire, chismeamos, pero no decimos nombres.
0: Es que así es el chisme sin los nombres. Oye, pero no, a mí me gustan malas.
2: No, imagínate si decimos nombres.
0: No, nos quemamos bien gacho. A mí me gustan más las enchiladas verdes que las rojas, porque la mayoría de la gente las rojas las hace dulces. Y a mí casi no me gustan dulces.
2: Ah, no. No. Dios le va a dar licencia de que un día pruebe las enchiladas rojas que yo hago y las verdes.
0: Oye, Mari, pero me tienes probando tu comida ya.
2: Les hago una salsita especial, pero es salada.
0: Desde inicio de año me tienes probando tu comida, Mari. Nomás no, mi favorito es el chile relleno.
2: Hijo, hasta ahorita. Saque cita para que venga aquí a la casa, aquí. Oye, a tu casa.
0: Pero hasta, no me digas calle ni nada, para no decir colonia, para no decir calle ni así. Pero, ¿hasta dónde? Recuérdame de dónde me escuchas, Mari.
2: Aquí nomás, mijo, Tralomita.
0: ¿A poco andamos cerca?
2: Ay, sí, muy cerca de con ustedes.
0: ¿Será para la José Ángel Leal?
2: No.
0: Pero es aquí cerca.
2: ¿Qué será? Pues la secundaria 3.
0: Ah, no, pues sí, no. Así que tú digas lejos, no andamos, Mari.
2: Yo
0: conocí una Mari que cocinaba y que chambeaba aquí a un lado de la radio. Fíjate, ¿no vas a ser tú? No, pero no.
2: No.
0: Estoy seguro de que no.
2: No.
0: Les cambió.

0: una cosa secundaria que tiene mariachi.
1: Vamos a
0: ya nomás les falta una buena banda finalmente.
1: Híjole, no, pues que hablen. A mí me gusta tocar la trompeta.
0: Pues fíjese, ándele.
1: ¿Qué de malo tiene, Mari? Nada, no pasa
0: ¿qué
1: nada
0: tiene? ¿Y qué tiene? Exacto. ¿A quién se la pide prestada?
1: No, pues mientras sea para tocar ahí, vemos a ver quién presta. El chiste es echar música.
0: Sí, sí, prestado, sí, porque pues eso de no.
1: Prestado ay, nomás. No. Oye, ¿y cómo se llama la rolita?
0: Una canción de esos morrillos.
1: Ajá, de los sembradores.
0: Gorrión errante.
1: Gorrión errante. Ok, la buscamos y te la ponemos enseguida, Mari, ¿te parece?
0: Muy bien, muchísimas gracias.
1: Adiós. Morrillo. Muchas gracias por su llamada, adiós. Mari. Le mando un abrazo bien grande,
0: Gracias.
1: Adiosito. Échame tu llamada, pues. Vamos a echar la chismeadera que a mí me encanta, me fascina, me gusta. Yo me alimento a base del chisme ajeno. Y de paso me pides tu canción. 618-4554-949 es el número de WhatsApp. Vamos con Pancho Barraza y regresamos con los sembradores en esta tarde de martes. El martes de complacencia musical.

acuérdate que el libretazo de La Qué Buena está ya en acción. Y si todavía te falta algún lugar por registrar y quieres que visitemos alguna zona de Durango o de los municipios donde llegue esta señal, escríbenos tu mensaje, dinos el nombre de la colonia, porque podríamos llegar hasta ahí con música, regalos, sorpresas y actividades para pasar un rato increíble. 94.9 de FM en Durango, 93.7 en Canatlán y 93.3 en El Salto. Dinos tu colonia y nosotros quedamos con el libretazo de La Qué Buena. Saludos al taller Ábalos. Buenas tardes. A ver si me ponen una rola de Ben Muñoz y Alfredito Oliva. Se llama Recuerdos en Común. ¿Cómo no? Saludos al taller Ábalos. Y pues nada, buenas tardes. Ok, vámonos con esta rolita y regresamos con más. Acuérdate que tú me puedes pedir la tuya en el 618-4554-949 o al 675-105-3902. Esa es la complacencia de La Qué Buena en pleno jueves. Se siente más rico el andar portándose mal porque mañana todavía se trabaja, camarada.

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16: 5:24.

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1: A pista bien sabroso el fin de semana. Está cerca y ya no fue de quincena. La quincena pasada cayó también en finecito. La mayoría de la raza ya se la gastó. Lo bueno es que les digo que ya lo que sobró de la quincena, hoy están cayendo los pagos de la gente deudora. Lo malo que no me esté escuchando el que le quiero cobrar. No se crean. Oigan, tenemos más mensajes en el 618-4554-949. Compa Jairo, póngase una buena rola de esas que dan sed. Compadre, ¿cuáles son esas? A mí había una rola que me daba sed cuando estaba morro, pero era la canción de los helados. O sea, se me antojaba un cono. La de los changuitos de los helados. Esas eran las rolas que a mí me daban sed. Ahorita, no sé, un Ramón Ayala da sed. ¿Qué más da sed? Unos Tucanes de Tijuana, tal vez. ¿Qué más rolas te pueden dar sed, compadre? Una buena rolita, como, así como algo de banda, ¿verdad? El sinaloense, no sé, algo de playita. ¡Ay, ay, ay! Una buena rola que dice, para mitigar el calorzote, que no se apague la lumbre con los invasores de Nuevo León o con los canelos. Para la banda de ATX Soldadura, ahí donde hacen los mejores cacahuates de la región. No, ya va a estar como el compa Noé. A mi compa Noé nadie le quita el jale haciendo cacahuates, ¿eh? Es el cacahuatero duranguense más reconocido. Dice por acá una rolita, ok, ya sabe de cuál es, compa Jairo. Buenas tardes y saludotes. ¿A cuántos grados Fahrenheit están el día de hoy ahí en el taller, Gerardo? ¿A cuántos Fahrenheit? Yo no le sé eso de las mediciones estadounidenses. Yo soy muy mexa. Yo soy todavía de los que calculan la velocidad del aire cuando te chupan el dedo. Y luego ya lo saca así. No, si se seca de volada, está haciendo mucho aire. Está haciendo macizo el aire si se seca de volada el dedo. Y luego ya, si se siente el aire calentito, pues no hay posibilidades de lluvia. Pero si se siente el airecito fresco, ¡ahí viene el aguacerazo! ¡Ahí viene! Hoy no hay probabilidades de lluvia, por cierto. Si traías con el pendiente, sí se te va a secar la ropa si la tienes en el tendedero. ¡Vámonos con más música! ¡Que no se apague la lumbre! Se las busco y se las pongo en corto, en breve, de volada. Dice que 88 Fahrenheit. ¿Y eso qué viene siendo en los centígrados? Es que ya cámbiale ahí. ¿Para qué andas comprando cosas en el gabacho? Oigan, a menos que una rolita que me pidieron desde hace rato y se me andaba olvidando, es de Matisse y de Oscar Ortiz. Oscar, fíjate, también una buena unión ahí de regional mexicano y con algo popero. Matisse, ya nos ha sorprendido cantando con varios de regional mexicano, ¿eh? Tiene una canción con Karim León. Tiene varias canciones con artistas dentro del mundo de la banda y la música ranchera. Y Oscar Ortiz no es la excepción. Sí, sí, Oscar Ortiz es el que canta. ¡Ay, voy a tomar! ¡Ay, nunca paro! Que no me sé bien la rola. Aunque se siente muy popera, lleva esencia también de regional mexicano. Nos vamos con esto que se llama Aplauso. Son las 5 de la tarde con 31 minutos. Aquí suena La Qué Buena, compadre. Y tus rolas que pides en este programa de complacencia musical.

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1: Oye, saludos a todos los que van de camino al trabajo. Oye, estaba para un buen amigo. Va ahorita, apenas va a empezar a chambear. Qué bendición trabajar a las 5 de la tarde. Y lo digo yo porque a esa hora entro. Esa canción se llama Ajena, la canta Nelson Vázquez aquí en La Complacencia de la Que Buena.
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16: Agoniza el programa de complacencia musical. Le queda un bloquecito pequeñito. Pero si alcanza a entrar tu saludo y tu rola por acá, tenemos más saludos. Ah, falta la del Jera. Falta el alacranazo del Jera. Vamos a ponérselo pues, hombre. También tenemos saludos por acá, dicen. Saludos a Francisco Guajardo hasta Canatlán, Durango. Ahí andaba el equipo de La Qué Buena el día de hoy. Si se los topó, si les tomó fotos ahí haciendo averías y cosas ilegales, no eran ellos. Ah, no se crean, sí andaba ya la raza. Me trajeron ahí una manzanita que no era para mí, pero bienvenida, me fascinan las manzanas. Dice por acá, con una canción de el ¿qué? Dice, saludos para Francisco Guajardo de Canatlán, Durango. Con esta canción él va a saber de parte de quién van los saludos. ¡Ay, vámonos! La canción se llama La Calandria y el Gorrión de Ramón Ayala. ¡Íralo! ¡Viejo perro! ¡Qué chulada! ¡Qué ganas que así me mandaran una a mí! Aunque fueran las mañanitas y que no fuera mi cumpleaños. Dice, vamos para la banda de Canatlán, Durango. Una rolita, la de Julián Mercado y Tito

de la P, ¿o qué? Tito de la P dice, ahí para los compas del taller y vidrios, del taller de vidrios, al compa Pablito Reyes, al Johnny y también al Borreguita. ¡Qué bonito apodo! También para el compa Alfredo, que lo dejaron hasta el final. ¡Hombre, compa Alfredo! ¿Por qué te dejan hasta atrás? ¡Caramba! Saludos para el Juan Pablo, dicen también acá. Salúdame mi Jairiño, dice. ¡Ah, qué bárbaro, mi Balance! Yo todavía silbo y chiflo. Ahorita repararte esa fuga, mi rey, para que no, para que salga bien el chiflido. Una canción, la de Entre beso y beso, de la que arrolla, de la arrolladora. ¿Cómo no? Pues a ver cuántas alcanzan a entrar de momento. Suena la Cranes Musical con esto que se llama Micaela. Aunque a mí me guste decirle Micaela. Son las 5:52. 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
1: 5:59.
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5: ¡Ay, qué naco, eh!